0: Siendo. Vamos a pedirle al Señor en esta noche que mire nuestro interior, que toque nuestro interior, que sane esa lepra que dañan a los demás, esa lepra que con mi manera de ser puedo dañar a los demás, hasta con mi manera de hablar abro herida a las otras personas. Y tú dirás, yo no tengo herida, pero mire, una persona con herida lacera a la otra persona y no se da ni cuenta. Son laceraciones que hacen, eso quiere decir esa herida fina que se hacen como si fuera un pincel de eso que, un bisturí y un pincel de eso que se hacen manualidades también, que se cortan la cartulina y todo eso, igual que un bisturí que es casi igual que un pincel fino y delicado. Dañamos a los demás, pero muchas veces no queremos hacerlo, sino que son impulsos del enemigo, que en el momento nos atrapa y dañamos y no sabemos cómo dañamos. Esa lepra de dañar a las personas, de que cuando sé algo de una persona no puedo pedir oración, sino que te lo digo de una manera de chisme, de una manera de dañar a los demás. A mí una persona me comentaba algo antes de ayer y yo le suplicaba y me decía, no, pero hermano, no, pero usted no puede decir eso porque eso no es usted que lo está diciendo. Y yo le decía, pero que si usted habla, usted dice, su hermana dice, van a dañar a las otras personas que no tienen que enterarse de lo que está pasando. Y tú dirás, pero que lo malo tarde o temprano se llega a saber, pero no se va a saber por mi boca. No voy a dañar a nadie. ¿Qué me resta a mí? Orar por esa persona. Orar por esa persona y pedir piedad y misericordia para que no se siga infectando, dañando, para que no dañe a aquella persona que no necesita que la dañara. Tú que nos escuchas, tú que cuando escuchas el problema, en vez de orar, lo tira más para adelante. Esa es una lepra que daña. Esa es una lepra que come el corazón. Así como esa carcoma le cae a la madera, así se va carcomiendo la vida del ser humano que quiere dañar a los seres humanos. Cualquiera puede cometer un error. Solo tenemos que vivir agarrados de Dios y pidiéndole al Señor que Dios nos libre, que Dios nos libre de tantas cosas que hay a nuestro alrededor, hermano. Vamos a pedirle, Señor, en esta noche, que así como ese leproso se arrodilló delante de Jesús, así también nosotros podamos arrodillarnos, aunque nos duela la rodilla, aunque no podamos arrodillarnos, vamos un día a arrodillarnos delante de Jesús, a humillarnos delante del Señor. Por ejemplo, yo no me puedo arrodillar, pero yo pongo dos almohadas y yo me arrodillo, aunque me duela la rodilla, yo me arrodillo para suplicarle a Jesús. No nos podemos sentir que estamos bien, que no tenemos que pedirle al Señor misericordia, que no debemos de humillarnos delante de Jesús, de Jesús que es lo más grande que podamos tener en nuestra vida. Vamos a pedirle al Señor que en esta noche, así como ese leproso, Jesús quiso limpiarlo, así Él acepte nuestra oración también con un corazón contrito y humillado y nos ayude a pedir misericordia por nosotros en primer lugar y luego por los demás.
1: Así es, Nera, y hay una persona muy amiga tuya y mía, Nera, que está de cumpleaños hoy. Vamos a pedirle a Juan Pablo que le ponga una cancioncita ahí de cumpleaños. ¿Cómo que se llama, Nera?
0: La hermana Rosa, allá en Sabana Iglesia, que es fiel oyente de Radio Jesús es el Señor. Rosa siempre escucha a Radio Jesús. Rosa, que el Señor le bendiga, que el Señor le colme de gracia, de muchas bendiciones, especialmente en su día de su cumpleaños, que el Señor siempre la mantenga ahí, pegada del Señor, buscando siempre del Señor. Ella va a los grupos de oración y siempre habla contigo, siempre tiene al Señor en su boca. Así, Rosa, que Dios le bendiga y muchas felicidades.

0: Muchas felicidades, hermana Rosa, desde aquí, desde Radio Jesús es el Señor, 750 AM.
1: Tenemos una llamadita, negra.
0: Buenas noches, Dios le bendiga.
2: Buenas noches, Magdalena. Le habla Santa de la Piragua, del Mamelo Hidalgo, Santa Bastita.
0: Hermana Santa, bendiciones. La hermana Santa siempre está pegada de ahí, de Radio Jesús y del Señor.
2: Bendiciones para usted y ahí, para todo el que escucha. Para que me ponga oración ahí en el programa, que tenía mucho que no llamaba. A mí y a toda mi familia y al mundo entero. A todos los enfermos del mundo entero, para que Dios me le dé lo que más le convenga a ellos, en especial a mi tía Lija, para que me le dé la salud a todos, y a mi tía Lija, que cumplió 92 años el sábado, que Dios me la siga dándole muchos años más a ella, y salud. Y me ponen oración ahí a mis hijos por liberación, y a gusto me lo ponen oración ahí. Y a una hermana mía que estaba interna en el home, en Santiago, que ella se cayó y se dio un golpe en la columna y la tuvieron que operar el sábado y le dieron de alta hoy. Yo le pido a mi Señor Jesús y a mi Madre María que me la levanten pronto de ahí, que mi hermana no quede tullida de eso.
0: Pues vamos a orar, hermana Santa, por todas sus peticiones en esta noche. Y solamente resta decirle que confíe en el Señor, que tarde o temprano usted verá todo lo que usted le está pidiendo. En el nombre de Jesús.
2: Que así sea, que pasen una buena noche.
0: Gracias, hermana Santa, que Dios le bendiga a usted también.
1: Dígale al Señor como le dijo el leproso: Señor, si tú quieres, tú puedes limpiarme. Que le diga, que a ella que le diga: Señor, si tú quieres, tú puedes sanarme. Pero que no se haga mi voluntad, sino la tuya. Tenemos otra llamadita. Buenas noches, Dios le bendice. ¿Quién nos habla?
3: Buenas noches. Muchas bendiciones, mi hermanito, para usted y toda su familia.
1: Bendiciones, mi hermano Víctor.
3: Bendito y alabado sea el nombre de Dios. Padre, gracias al Señor, nuestro Dios, por este nuevo día, por esos temas tan bellos, por esa enseñanza. Y para que papá Dios y nuestra madre María oiga las oraciones de esta doña, que siempre llama de santa, que siempre llama con ese amor y ese cariño a todos los programas.
1: Amén.
3: Y que papá Dios y nuestra madre María pasen su mano llagada por todos los enfermos de esta comunidad del mundo entero. Que papá Dios todopoderoso derrame muchas bendiciones para usted y toda su familia. Amén. Bendito y alabado sea el nombre de Dios.
0: Wow, amén. Sí, muchísimas gracias, hermano Víctor, por la sintonía. Continuamos aquí en tu programa Familia Luz y Vida. Estamos hablando.
3: Yo no me lo pierdo. Yo siempre, todos los martes, yo todito su programa lo oigo. Bendito y alabado su nombre de Dios. Hasta los sábados también. Todito. Yo no me lo pierdo ninguno. Bendiciones para usted y toda su familia.
1: Amén.
0: Bendiciones también para Chepe allá en Villabao, pero mañana vamos para donde Chepe, bendito sea
1: mañana
0: Dios.
1: Que toca donde Chepe.
0: Mañana, día 2, hoy estamos a primero de septiembre, mañana estaremos allá en Villabao con Joniel Sánchez y nuestro hermano Luis Félix. Yo creo que Luis Félix es que va a llevar la palabra de Dios mañana allá en Villabao, así que estaremos allá. También bendiciones para su prima que nos escribe aquí también, la prima de Chepe. Bueno, ese fue el nombre. Bendiciones para la prima de Chepe y bendiciones para todas esas personas que están ahí alrededor de nuestro Vale Chepe. Para darle la palabra a Franklin, también quiero decirle a los guerreros que vamos a orar por la juventud. Vamos a orar siempre por la juventud. Y nosotros, los que tenemos un chin de los valores que nuestros padres nos dieron, vamos a seguir dándoselo a nuestros hijos. Porque ellos, hay familias que dicen: no, porque ya yo no puedo con mi hijo, ya yo no puedo darle los valores que mami y papi me daban. ¿Y quién dijo que no? Todavía se puede salvar la juventud. Lo que pasa es que muchas veces, cuando los hijos ven a mamá y a papá, que están torcidos, si ven el tronco,

0: Y eso es normal en un ser humano. Porque yo también lo he vivido. La negra también lo ha vivido. Yo sé que Juan Pablo en algún momento también lo ha vivido. Todo, prácticamente todo lo hemos vivido. A todos nos han llegado momentos que creemos que ya la vida no continúa. Creemos que ya todo se detiene, que el mundo se termina. Pero hoy quiero decirte que si tú te encuentras como ese leproso, desesperado o desesperada, angustiado o angustiada, si tú te encuentras que ya no hay solución para esa enfermedad, si tú encuentras que ya no hay solución para ese problema, hoy quiero darte una buena noticia. Y esa buena noticia es que Jesús de Nazaret hoy te quiere limpiar, que Jesús de Nazaret hoy quiere cambiar tu vida, que Jesús de Nazaret hoy quiere hacerte una criatura nueva. Hoy quiere integrarte a la sociedad como integró a ese leproso. Hoy quiere cambiar tu vida. Hoy quiere cambiar tu caminar. Hoy quiere que tú pases de una persona rechazada a una persona querida por una sociedad. Así como el Señor lo hizo con ese leproso, así también un día lo hizo conmigo y así lo quiere hacer contigo. Así que mi querido hermano, abre tu corazón al Señor. Ábrele tu corazón al Señor, no pierda tu tiempo en cosas vanas, en cosas que no llenan, en cosas que no te llevan a ningún lado. Invierte tu tiempo en el Señor, en la palabra de Dios, en dar un buen ejemplo, en servirle a Dios, darle un buen servicio a Dios de corazón. Ábrele tu corazón, dile: Señor, ponme de donde tú quieras, Señor. Quiero servirte a ti y solamente para ti, Jesús.
1: Pues vamos a la primera, a la segunda pausa y cuando regresemos ya estaremos orando por cada uno de ustedes y por las peticiones que han pedido. Continuamos en tu programa, Familia, Luz y Vida.

0: Hermano, declárate en libertad en el nombre de Jesús, tu familia, todo lo que tú le estás pidiendo al Señor, decláralo en fe en el nombre de Jesús. Continuamos aquí en tu programa, Familia, Luz y Vida. En esta noche vamos a presentarle al Señor, especialmente a Rosa, que está de fiesta de cumpleaños, a Santa Batista, todas las peticiones de Santa. También a Víctor Porte, que siempre está en sintonía con Radio Jesús, y a todos los que están a través de la plataforma de YouTube, al igual a aquellos que están a través de la radio, escuchando el programa. Vamos a pedir por cada uno de ustedes, para que el Señor, con su infinita misericordia, tenga misericordia de cada uno de nosotros. Yo especialmente voy a presentar la juventud, Señor, especialmente. Tú sabes quién te estoy presentando en este momento. No tengo que decir el nombre porque tú conoces con nombre y apellido. Solamente me resta decirte gracias, Señor.
1: Gracias, Señor. En este momento, hermanos y hermanas, vamos a orar. Vamos a depositar nuestra confianza.
0: Bendito y alabado sea Jesús.
1: Nuestra esperanza.
0: Santo y bendecido eres, Jesús.
1: Nuestra dolencia, nuestra miseria.
0: Santo eres,
1: esa miseria,
0: Jesús,
1: que llevamos dentro, santo, ese pecado.
0: Eres, santo eres, Señor.
1: Esa miseria de pecado. Esa miseria.
0: Gloria a ti, Jesús. Santo
1: que nos
0: eres,
1: tiene atrapados.
0: Santo eres.
1: Que no nos deja ver, que no nos deja abrir los ojos.
0: Gloria, alabanza a ti, Señor. Te alabamos. Te
1: preséntale
0: bendecir
1: al Señor en este
0: te
1: momento.
0: Te glorificamos, Jesús.
1: Esa
0: te
1: necesidad.
0: Gracias,
1: que tú,
0: Señor.
1: Tienes, que
0: bendito,
1: Él te toque en este momento.
0: Bendito sea Jesús.
1: Preséntale al Señor esa necesidad de que tú tienes de ser sanada o sanado de esa enfermedad.
0: Bendito sea, Señor.
1: Preséntale al Señor ese problema.
0: Te alabamos, te bendecimos y te glorificamos, Señor.
1: Que el Señor solamente espera por ti.
0: Santo eres, Señor. Gloria a ti, Jesús.
1: De que tú te humilles como aquel leproso.
0: Bendito sea,
1: Señor. Y le diga, Señor, si tú quieres, tú puedes limpiarme, Jesús.
0: Límpialo,
1: y el Señor,
0: Señor,
1: en este momento te dice, si quiero, queda limpio. Si quiero, queda limpia. Hermanas y hermanos, en este momento, dile, Señor, comienza a tocar mi vida, comienza a tocar mi cuerpo.
0: Bendito,
1: en este momento,
0: alabado,
1: ven a tocar esa parte.
0: Gloria a ti, Jesús.
1: Donde tengo esa enfermedad.
0: Santo
1: que siento
0: eres,
1: que me
0: Señor,
1: está destruyendo.
0: Gloria.
1: Pero hoy
0: ti,
1: yo me
0: Jesús
1: declaro en libertad. En este momento yo me declaro libre, yo me declaro sana, yo me declaro sano. Dile, Señor, en este momento yo quiero quedar limpio como quedó ese leproso. Yo quiero quedar limpia como quedó ese leproso. Pero en este momento yo reconozco que tú tienes el poder para sanarme. Yo reconozco,
0: bendito,
1: que tú tienes el poder para resolver
0: Jesús
1: ese problema que
0: santo,
1: hay en mi vida.
0: Santo,
1: en este momento
0: eres,
1: yo declaro libertad.
0: Visita
1: en mi vida.
0: Cárcel,
1: en este momento,
0: Señor,
1: yo me declaro libre
0: enfermos,
1: en el nombre
0: Jesús
1: poderoso de Jesús. Hermanos,
0: bendito,
1: y hermanas, abre tu corazón
0: santo
1: al Señor.
0: Eres, Señor.
1: Preséntale ese hijo que está en droga. Preséntale ese hijo que está en vicio. Preséntale ese hijo que está en juego. Ese esposo, ese hermano, ese sobrino, esa sobrina. Preséntasela al Señor. El Señor le está presentando en este momento una sobrina que está en pecado de levianismo. Se le está presentando al Señor. Dile, Señor, en este momento, límpiala, límpiala, que el Señor le está limpiando en este momento. El Señor quiere hacerlo. Oh, bendito y alabado sea el nombre de Jesús, el nombre de aquel que está por encima de todo nombre. Hermanas y hermanas, comiencen a levantar sus brazos en este momento. Comiencen a levantar sus brazos y alabar el nombre de Dios. Dile, Señor, yo te alabo, te bendigo, te glorifico, te ensalzo, porque tú eres grande, porque en tu nombre hay gloria. Hermano, levanta tus manos y alaba al Señor. Alábalo con todo pulmón, aunque tú sientas que se te quieren reventar tus pulmones. Comienza a alabarle. Oh, bendito y alabado sea el nombre de Jesús. Oh, alábale por los enfermos, aquellos que están en los hospitales, aquellos que están en la clínica, aquellos presos presos que están en la cárcel, especialmente los que están injustamente. En este momento te alabo por los que agonizan, por los que no han querido entregar su vida a ti, Señor. Oh, hermano y hermana, comienza a alabar el nombre de Dios. Alábale por tus hijos, alábale por tu esposo, por tu esposa, alábale por tu familia, alábale que Él vive. Oh, bendito y alabado sea el nombre del Señor. Bendito Jesús, el nombre que está por encima de todo nombre. Gloria, oh, hermano y hermana, aquí hay presencia de Dios, aquí hay una presencia grande de Dios. Alaba al Señor. El Señor está en este momento sanando a alguien de los pulmones. Oh, bendito sea el nombre de Dios. El Señor está limpiando unos pulmones en este momento. Oh, bendito sea. O sigue sanando, Señor. O sigue tocando. O sigue liberando. Bendito sea el nombre de Jesús. Bendito sea el nombre que está por encima de todo nombre, el nombre poderoso de Jesús. Oh, santo, santo, santo eres, Señor. Oh, gloria, alabanza a ti, Jesús. Gracias, Señor. Gracias, Jesús.

0: Entonces llamo con tus, reprendemos y atamos todo lo que haya salido, Jesús, en el nombre poderoso tuyo. Entonces llamo con tu sangre, nosotros, nuestra familia pertenece, en el nombre del Padre, del Hijo y del Espíritu Santo. Amén. Bueno, hemos llegado a la parte final por este martes de hoy. Estuvimos con usted en Control Master, nuestro hermano Juan Pablo Reyes.
1: Franklin Vargas.
0: Y su hermana en Cristo, Magdalena Reyes. Hasta el próximo martes. Bendiciones.

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0: Si permanece en mí y mis palabras permanecen en vosotros, pedid todo lo que queréis y os será hecho. Juan 15.
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Cápsulas de vida para vivir felices. Tres cosas que no deben faltar en tus mañanas. Gratitud. Comienza tu día con gratitud, reconociendo las bendiciones que te rodean. Sabiduría. Para lidiar con cada situación, confía en que cada desafío es una oportunidad para crecer y para aprender. Aceptación. Libera la resistencia y permite que la paz interior florezca, sobre todo ante las cosas en las que tú no tienes ningún control.

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1: En República Dominicana,
2: esta es la hora.

0: Las 10 en punto.
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1: Gracias, papá Dios, por tu amor, por tu alegría, por mi familia. Gracias, papá Dios, por mis hermanos, por mi papá. Te amo, Jesús, con toda mi fuerza, con toda mi vida y todo mi ser. Gracias, Señor, por tu amor, por tu alegría. Gracias con mi mamá y por mi papá. Por eso te amo y te alabo. Gloria a ti.
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1: del Hijo, del Espíritu Santo. 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

0: Como hijos obedientes, no os conforméis a los deseos que antes teníais estando en vuestra ignorancia. Primera de Pedro 1:14.
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1: Fortalezcan su corazón.
0: Sean valientes.
1: Todos los que esperan en el Señor.
0: En estos tiempos difíciles.
1: Apegarnos al Señor es la mejor decisión.
0: Ánimo, Dios está con nosotros.
1: No desmaye, porque Dios es nuestro mayor refugio.

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0: 45.
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Oremos con el Salmo del Día. Salmo 144. Te ensalzaré, Dios mío, mi Rey. Bendeciré tu nombre por siempre jamás. Grande es el Señor y merece toda alabanza. Es incalculable su grandeza. Una generación pondera tus obras a la otra y le cuenta tus hazañas. Alaban ellos la gloria de tu majestad y yo repito tus maravillas. Encarecen ellos tus temibles proezas y yo narro tus grandes acciones. Difunden la memoria de tu inmensa bondad y aclaman tus victorias. El Señor es clemente y misericordioso, lento a la cólera y rico en piedad. El Señor es bueno con todos, es cariñoso con todas sus criaturas. Que todas tus criaturas te den gracias, Señor, que te bendigan tus fieles, que proclamen la gloria de tu reinado, que hablen de tus hazañas, explicando tus hazañas a los hombres, la gloria y majestad de tu reinado. Tu reinado es un reinado perpetuo. Tu gobierno va de edad en edad. El Señor es fiel a sus palabras, bondadoso en todas sus acciones. El Señor sostiene a los que van a caer, endereza a los que ya se doblan. Los ojos de todos te están aguardando. Tú les das la comida a su tiempo. Abres tú la mano y sacias de favores a todo viviente. El Señor es justo en todos sus caminos, es bondadoso en todas sus acciones. Cerca está el Señor de los que lo invocan, de los que lo invocan sinceramente. Satisface los deseos de sus fieles, escucha sus gritos y los salva. El Señor guarda a los que lo aman, pero destruye a los malvados. Pronuncie mi boca la alabanza del Señor. Todo viviente bendiga su santo nombre por siempre jamás. Gloria al Padre, al Hijo y al Espíritu Santo, como era en el principio, ahora y siempre, y por los siglos de los siglos. Amén.

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2: Gracias, papá Dios, por tu amor, por tu alegría, por mi familia. Gracias, papá Dios, por mis hermanos, por mi papá. Te amo, Jesús, con toda mi fuerza, con toda mi vida y todo mi ser. Gracias, Señor, por tu amor, por tu alegría. Gracias con mi mamá y por mi papá. Por eso te amo y te alabo. Gloria a ti.
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2: del Hijo, del Espíritu Santo. 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

0: 45.
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3: En República Dominicana,
4: esta es la hora.
3: Esta es la hora.

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0: rebelde.
1: El sabio teme y se aparta del mal, mas el insensato se muestra insolente y confiado. El que fácilmente se enoja hará locuras, y el hombre perverso será aborrecido. Proverbios 14, 16, 17.
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1: Espíritu Santo de Dios.

0: Isaías 43:4.
1: Porque tú vales mucho a mis ojos.
0: En algún momento te has sentido que no vales nada.
1: Pues hoy te digo que eres la perla más hermosa delante de Dios.
0: Tu valor es la sangre de Cristo.
1: Sangre que derramó por amor a ese valor que nos dio desde la cruz.
0: Ánimo, Dios está contigo.
1: No desmaye, Él te ama con amor eterno.

0: 45.
1: ¿Sabías que tus hijos pueden pronunciar exactamente las mismas palabras que tú? Y pueden además dar los mismos pasos que tú en el camino de la vida.
2: Gracias, papá Dios, por tu amor, por tu alegría, por mi familia. Gracias, papá Dios, por mis hermanos, por mi papá. Te amo, Jesús, con toda mi fuerza, con toda mi vida y todo mi ser. Gracias, Señor, por tu amor, por tu alegría. Gracias con mi mamá y con mi papá. Por eso te amo y te alabo. Gloria a ti.
1: Radio Jesús Internacional eleva esta oración al cielo, esperanzados en que llegue también a tu corazón, para que puedas convertirte en un gran ejemplo para tus hijos. En el nombre del Padre,
2: del Hijo, del Espíritu Santo. Amén.

Oremos con el Salmo del Día. Salmo 144. Te ensalzaré, Dios mío, mi Rey. Bendeciré tu nombre por siempre jamás. Grande es el Señor y merece toda alabanza. Es incalculable su grandeza. Una generación pondera tus obras a la otra y le cuenta tus hazañas. Alaban ellos la gloria de tu majestad y yo repito tus maravillas. Encarecen ellos tus temibles proezas y yo narro tus grandes acciones. Difunden la memoria de tu inmensa bondad y aclaman tus victorias. El Señor es clemente y misericordioso, lento a la cólera y rico en piedad. El Señor es bueno con todos, es cariñoso con todas sus criaturas. Que todas tus criaturas te den gracias, Señor, que te bendigan tus fieles, que proclamen la gloria de tu reinado, que hablen de tus hazañas, explicando tus hazañas a los hombres, la gloria y majestad de tu reinado. Tu reinado es un reinado perpetuo, tu gobierno va de edad en edad. El Señor es fiel a sus palabras, bondadoso en todas sus acciones. El Señor sostiene a los que van a caer, endereza a los que ya se doblan. Los ojos de todos te están aguardando. Tú les das la comida a su tiempo. Abres tú la mano y sacias de favores a todo viviente. El Señor es justo en todos sus caminos, es bondadoso en todas sus acciones. Cerca está el Señor de los que lo invocan, de los que lo invocan sinceramente. Satisface los deseos de sus fieles, escucha sus gritos y los salva. El Señor guarda a los que lo aman, pero destruye a los malvados. Pronuncie mi boca la alabanza del Señor. Todo viviente bendiga su santo nombre por siempre jamás. Gloria al Padre, al Hijo y al Espíritu Santo, como era en el principio, ahora y siempre, y por los siglos de los siglos. Amén.

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0: ¿Sabías que tus hijos pueden pronunciar exactamente las mismas palabras que tú? Y pueden además dar los mismos pasos que tú en el camino de la vida.
1: Gracias, papá Dios, por tu amor, por tu alegría, por mi familia. Gracias, papá Dios, por mis hermanos, por mi papá. Te amo, Jesús, con toda mi fuerza, con toda mi vida y todo mi ser. Gracias, Señor, por tu amor, por tu alegría. Gracias con mi mamá y con mi papá. Por eso te amo y te alabo. Gloria a ti.
0: Radio Jesús Internacional eleva esta oración al cielo, esperanzados en que llegue también a tu corazón, para que puedas convertirte en un gran ejemplo para tus hijos. En el nombre del Padre,
1: del Hijo, del Espíritu Santo. Amén.

0: María, Madre buena, Madre de la Iglesia, acompáñanos en nuestro caminar.
1: Señor, ábreme los labios.
2: Y mi boca proclamará tu alabanza.
1: Dios mío, ven en mi auxilio.
2: Señor, date prisa en socorrerme.
1: Gloria al Padre, y al Hijo, y al Espíritu Santo.
2: Como era en el principio, ahora y siempre, por los siglos de los siglos. Amén.
3: Misterios gloriosos del Santo Rosario.
4: Los misterios gloriosos alimentan en los creyentes la esperanza en la meta escatológica hacia la cual se encaminan como miembros del pueblo de Dios peregrino en la historia. Esto les impulsará necesariamente a dar un testimonio valiente de aquel gozoso anuncio que da sentido a toda su vida.
3: Primer misterio. Jesucristo resucita y va al encuentro de sus discípulos.
5: Sí, Cristo vive en la Iglesia, está en nosotros, portadores de esperanza y inmortalidad. Si habéis encontrado, pues, a Cristo, vivid a Cristo. Vivid con Cristo y anunciadlo en primera persona como auténticos testigos. Para mí, la vida es Cristo.
6: Padre nuestro que estás en el cielo, santificado sea tu nombre. Venga a nosotros tu reino, hágase tu voluntad en la tierra como en el cielo.
7: Danos hoy nuestro pan de cada día, perdona nuestras ofensas como también nosotros perdonamos a los que nos ofenden. No nos dejes caer en la tentación y líbranos del mal. Amén.
8: Dios te salve María, llena eres de gracia, el Señor es contigo. Bendita tú eres entre todas las mujeres, y bendito es el fruto de tu vientre, Jesús.
9: Santa María, Madre de Dios, ruega por nosotros pecadores, ahora y en la hora de nuestra muerte. Amén.
8: Dios te salve María, llena eres de gracia, el Señor es contigo. Bendita tú eres entre todas las mujeres, y bendito es el fruto de tu vientre, Jesús.
9: Santa María, Madre de Dios, ruega por nosotros pecadores, ahora y en la hora de nuestra muerte. Amén.
8: Dios te salve María, llena eres de gracia, el Señor es contigo. Bendita tú eres entre todas las mujeres, y bendito es el fruto de tu vientre, Jesús.
9: Santa María, Madre de Dios, ruega por nosotros pecadores, ahora y en la hora de nuestra muerte. Amén.
8: Dios te salve María, llena eres de gracia, el Señor es contigo. Bendita tú eres entre todas las mujeres, bendito es el fruto de tu vientre, Jesús.
9: Santa María, Madre de Dios, ruega por nosotros pecadores, ahora y en la hora de nuestra muerte. Amén.
8: Dios te salve María, llena eres de gracia, el Señor es contigo. Bendita tú eres entre todas las mujeres, bendito es el fruto de tu vientre, Jesús.
9: Santa María, Madre de Dios, ruega por nosotros pecadores, ahora y en la hora de nuestra muerte. Amén.
8: Dios te salve María, llena eres de gracia, el Señor es contigo. Bendita tú eres entre todas las mujeres, bendito es el fruto de tu vientre, Jesús.
9: Santa María, Madre de Dios, ruega por nosotros pecadores, ahora y en la hora de nuestra muerte. Amén.
8: Dios te salve María, llena eres de gracia, el Señor es contigo. Bendita tú eres entre todas las mujeres, y bendito es el fruto de tu vientre, Jesús.
9: Santa María, Madre de Dios, ruega por nosotros pecadores, ahora y en la hora de nuestra muerte. Amén.
8: Dios te salve María, llena eres de gracia, el Señor es contigo. Bendita tú eres entre todas las mujeres, bendito es el fruto de tu vientre, Jesús.
9: Santa María, Madre de Dios, ruega por nosotros pecadores, ahora y en la hora de nuestra muerte. Amén.
8: Dios te salve María, llena eres de gracia, el Señor es contigo. Bendita tú eres entre todas las mujeres, bendito es el fruto de tu vientre, Jesús.
9: Santa María, Madre de Dios, ruega por nosotros pecadores,
10: ahora y en la hora de nuestra muerte. Amén.
8: Dios te salve, María, llena eres de gracia, el Señor es contigo. Bendita tú eres entre todas las mujeres, bendito es el fruto de tu vientre, Jesús.
10: Santa María, Madre de Dios, ruega por nosotros pecadores, ahora y en la hora de nuestra muerte. Amén.
5: Gloria al Padre, y al Hijo, y al Espíritu Santo,
10: como era en el principio, ahora y siempre, por los siglos de los siglos. Amén.
1: Señor Dios, que has abierto las puertas de la vida por medio de tu Hijo, vencedor de la muerte, concédenos, al meditar en su resurrección, que, renovados por el Espíritu, vivamos en la esperanza de nuestra resurrección futura.
3: Segundo misterio: la ascensión de Jesucristo. Jesús asciende a los cielos, pero se queda con nosotros.
11: Cristo, sacerdote de la nueva alianza, resucitó y subió a los cielos para entrar así en el santuario celeste y presentar al Padre perennemente la sangre que un día derramó sobre la cruz. Es el mismo Cristo que viene al altar.
12: Ante la sagrada hostia volvemos a escuchar las dulces palabras: venid a mí todos los que estáis fatigados y cargados, que yo os aliviaré.
6: Padre nuestro que estás en el cielo, santificado sea tu nombre, venga a nosotros tu reino, hágase tu voluntad en la tierra como en el cielo.
7: Danos hoy nuestro pan de cada día, perdona nuestras ofensas como también nosotros perdonamos a los que nos ofenden. No nos dejes caer en la tentación y líbranos del mal. Amén.
8: Dios te salve, María, llena eres de gracia, el Señor es contigo. Bendita tú eres entre todas las mujeres, y bendito es el fruto de tu vientre, Jesús.
10: Santa María, Madre de Dios, ruega por nosotros pecadores, ahora y en la hora de nuestra muerte. Amén.
8: Dios te salve, María, llena eres de gracia, el Señor es contigo. Bendita tú eres entre todas las mujeres, y bendito es el fruto de tu vientre, Jesús.
10: Santa María, Madre de Dios, ruega por nosotros pecadores, ahora y en la hora de nuestra muerte. Amén.
8: Dios te salve, María, llena eres de gracia, el Señor es contigo. Bendita tú eres entre todas las mujeres, y bendito es el fruto de tu vientre, Jesús.
10: Santa María, Madre de Dios, ruega por nosotros pecadores, ahora y en la hora de nuestra muerte. Amén.
8: Dios te salve, María, llena eres de gracia, el Señor es contigo. Bendita tú eres entre todas las mujeres, bendito es el fruto de tu vientre, Jesús.
10: Santa María, Madre de Dios, ruega por nosotros pecadores, ahora y en la hora de nuestra muerte. Amén.
8: Dios te salve, María, llena eres de gracia,

0: Jesús.
1: Santa María, Madre de Dios, ruega por nosotros pecadores, ahora y en la hora de nuestra muerte. Amén.
0: Dios te salve María, llena eres de gracia, el Señor es contigo, bendita tú eres entre todas las mujeres, bendito es el fruto de tu vientre, Jesús.
1: Santa María, Madre de Dios, ruega por nosotros pecadores, ahora y en la hora de nuestra muerte. Amén.
0: Dios te salve María, llena eres de gracia, el Señor es contigo, bendita tú eres entre todas las mujeres, bendito es el fruto de tu vientre, Jesús.
1: Santa María, Madre de Dios, ruega por nosotros pecadores, ahora y en la hora de nuestra muerte. Amén.
0: Dios te salve María, llena eres de gracia, el Señor es contigo, bendita tú eres entre todas las mujeres, bendito es el fruto de tu vientre, Jesús.
1: Santa María, Madre de Dios, ruega por nosotros pecadores, ahora y en la hora de nuestra muerte. Amén.
2: Gloria al Padre, y al Hijo, y al Espíritu Santo,
1: como era en el principio, ahora y siempre, por los siglos de los siglos. Amén.
3: Concédenos, Dios Todopoderoso, exultar de gozo y darte gracias, porque la ascensión de Jesús, tu Hijo, es ya nuestra victoria, y donde nos ha precedido Él, que es nuestra cabeza, esperamos llegar también nosotros como miembros de su cuerpo.
4: Tercer misterio: la venida del Espíritu Santo. El Espíritu de fortaleza, de amor y de paz, descendió a la primera comunidad cristiana reunida en torno a María.
5: María, que en vísperas de Pentecostés intercedió para que el Espíritu Santo descendiera sobre la Iglesia naciente, interceda también ahora para que ese mismo Espíritu produzca un profundo rejuvenecimiento cristiano en España.
6: Padre nuestro que estás en el cielo, santificado sea tu nombre, venga a nosotros tu reino, hágase tu voluntad en la tierra como en el cielo.
7: Danos hoy nuestro pan de cada día, perdona nuestras ofensas como también nosotros perdonamos a los que nos ofenden. No nos dejes caer en la tentación y líbranos del mal. Amén.
0: Dios te salve María, llena eres de gracia, el Señor es contigo. Bendita tú eres entre todas las mujeres, y bendito es el fruto de tu vientre, Jesús.
1: Santa María, Madre de Dios, ruega por nosotros pecadores, ahora y en la hora de nuestra muerte. Amén.
0: Dios te salve María, llena eres de gracia, el Señor es contigo. Bendita tú eres entre todas las mujeres, y bendito es el fruto de tu vientre, Jesús.
1: Santa María, Madre de Dios, ruega por nosotros pecadores, ahora y en la hora de nuestra muerte. Amén.
0: Dios te salve María, llena eres de gracia, el Señor es contigo, bendita tú eres entre todas las mujeres, y bendito es el fruto de tu vientre, Jesús.
1: Santa María, Madre de Dios, ruega por nosotros pecadores, ahora y en la hora de nuestra muerte. Amén.
0: Dios te salve María, llena eres de gracia, el Señor es contigo, bendita tú eres entre todas las mujeres, bendito es el fruto de tu vientre, Jesús.
1: Santa María, Madre de Dios, ruega por nosotros pecadores, ahora y en la hora de nuestra muerte. Amén.
0: Dios te salve María, llena eres de gracia, el Señor es contigo, bendita tú eres entre todas las mujeres, bendito es el fruto de tu vientre, Jesús.
1: Santa María, Madre de Dios, ruega por nosotros pecadores, ahora y en la hora de nuestra muerte. Amén.
0: Dios te salve María, llena eres de gracia, el Señor es contigo, bendita tú eres entre todas las mujeres, bendito es el fruto de tu vientre, Jesús.
1: Santa María, Madre de Dios, ruega por nosotros pecadores, ahora y en la hora de nuestra muerte. Amén.
0: Dios te salve María, llena eres de gracia, el Señor es contigo, bendita tú eres entre todas las mujeres, y bendito es el fruto de tu vientre, Jesús.
1: Santa María, Madre de Dios, ruega por nosotros pecadores, ahora y en la hora de nuestra muerte. Amén.
0: Dios te salve María, llena eres de gracia, el Señor es contigo, bendita tú eres entre todas las mujeres, bendito es el fruto de tu vientre, Jesús.
1: Santa María, Madre de Dios, ruega por nosotros pecadores, ahora y en la hora de nuestra muerte. Amén.
0: Dios te salve María, llena eres de gracia, el Señor es contigo, bendita tú eres entre todas las mujeres, bendito es el fruto de tu vientre, Jesús.
1: Santa María, Madre de Dios, ruega por nosotros pecadores, ahora y en la hora de nuestra muerte. Amén.
0: Dios te salve María, llena eres de gracia, el Señor es contigo, bendita tú eres entre todas las

0: mujeres, bendito es el fruto de tu vientre, Jesús.
1: Santa María, Madre de Dios, ruega por nosotros pecadores, ahora y en la hora de nuestra muerte. Amén.
2: Gloria al Padre, y al Hijo, y al Espíritu Santo,
1: como era en el principio, ahora y siempre, por los siglos de los siglos. Amén.
3: Oh Dios, que por el misterio de Pentecostés santificas a tu Iglesia, extendida por todas las naciones, derrama los dones de tu Espíritu sobre todos los confines de la tierra, y no dejes de realizar ahora, en nuestro corazón, aquellas mismas maravillas que obraste en los comienzos de la predicación evangélica.
4: Cuarto misterio: la asunción de María en cuerpo y alma a los cielos. Todas las generaciones felicitan a María, y todas buscan en María el refugio y el consuelo.
5: Dios te salve, vida, dulzura y esperanza nuestra. A tus cuidados confío las necesidades de todas las familias de España, así como también los hijos de todas las naciones hispánicas.
6: Padre nuestro que estás en el cielo, santificado sea tu nombre, venga a nosotros tu reino, hágase tu voluntad en la tierra como en el cielo.
7: Danos hoy nuestro pan de cada día, perdona nuestras ofensas como también nosotros perdonamos a los que nos ofenden. No nos dejes caer en la tentación y líbranos del mal. Amén.
0: Dios te salve María, llena eres de gracia, el Señor es contigo. Bendita tú eres entre todas las mujeres, y bendito es el fruto de tu vientre, Jesús.
1: Santa María, Madre de Dios, ruega por nosotros pecadores, ahora y en la hora de nuestra muerte. Amén.
0: Dios te salve, María, llena eres de gracia, el Señor es contigo. Bendita tú eres entre todas las mujeres, y bendito es el fruto de tu vientre, Jesús.
1: Santa María, Madre de Dios, ruega por nosotros pecadores, ahora y en la hora de nuestra muerte. Amén.
0: Dios te salve María, llena eres de gracia, el Señor es contigo, bendita tú eres entre todas las mujeres, y bendito es el fruto de tu vientre, Jesús.
1: Santa María, Madre de Dios, ruega por nosotros pecadores, ahora y en la hora de nuestra muerte. Amén.
0: Dios te salve María, llena eres de gracia, el Señor es contigo, bendita tú eres entre todas las mujeres, bendito es el fruto de tu vientre, Jesús.
1: Santa María, Madre de Dios, ruega por nosotros pecadores, ahora y en la hora de nuestra muerte. Amén.
0: Dios te salve María, llena eres de gracia, el Señor es contigo, bendita tú eres entre todas las mujeres, bendito es el fruto de tu vientre, Jesús.
1: Santa María, Madre de Dios, ruega por nosotros pecadores, ahora y en la hora de nuestra muerte. Amén.
0: Dios te salve María, llena eres de gracia, el Señor es contigo, bendita tú eres entre todas las mujeres, bendito es el fruto de tu vientre, Jesús.
1: Santa María, Madre de Dios, ruega por nosotros pecadores, ahora y en la hora de nuestra muerte. Amén.
0: Dios te salve María, llena eres de gracia, el Señor es contigo, bendita tú eres entre todas las mujeres, y bendito es el fruto de tu vientre, Jesús.
1: Santa María, Madre de Dios, ruega por nosotros pecadores, ahora y en la hora de nuestra muerte. Amén.
0: Dios te salve María, llena eres de gracia, el Señor es contigo, bendita tú eres entre todas las mujeres, bendito es el fruto de tu vientre, Jesús.
1: Santa María, Madre de Dios, ruega por nosotros pecadores, ahora y en la hora de nuestra muerte. Amén.
0: Dios te salve María, llena eres de gracia, el Señor es contigo, bendita tú eres entre todas las mujeres, bendito es el fruto de tu vientre, Jesús.
1: Santa María, Madre de Dios, ruega por nosotros pecadores, ahora y en la hora de nuestra muerte. Amén.
0: Dios te salve María, llena eres de gracia, el Señor es contigo, bendita tú eres entre todas las mujeres, bendito es el fruto de tu vientre, Jesús.
1: Santa María, Madre de Dios, ruega por nosotros pecadores, ahora y en la hora de nuestra muerte. Amén.
2: Gloria al Padre, y al Hijo, y al Espíritu Santo,
1: como era en el principio, ahora y siempre, por los siglos de los siglos. Amén.
3: Dios todopoderoso y eterno, que has elevado en cuerpo y alma a los cielos a la Inmaculada Virgen María, Madre de tu Hijo, concédenos que, aspirando siempre a las realidades divinas, lleguemos a participar con ella de su misma gloria en el cielo.
4: Quinto misterio: la coronación de María, Reina de cielos y tierra.
5: No cabe pensar aquí, en la tierra, en morada permanente,
8: y hemos de aspirar a la futura. A ello invita la actitud ejemplar de la señora, que es madre y por lo mismo maestra, sentada en su trono de gloria, cual corresponde a la reina de cielos y tierra, desvela ante nuestros ojos la visión exacta del último misterio glorioso del Santo Rosario.
6: Padre nuestro que estás en el cielo, santificado sea tu nombre, venga a nosotros tu reino, hágase tu voluntad en la tierra como en el cielo.
7: Danos hoy nuestro pan de cada día, perdona nuestras ofensas como también nosotros perdonamos a los que nos ofenden. No nos dejes caer en la tentación y líbranos del mal. Amén.
0: Dios te salve María, llena eres de gracia, el Señor es contigo. Bendita tú eres entre todas las mujeres, y bendito es el fruto de tu vientre, Jesús.
1: Santa María, Madre de Dios, ruega por nosotros pecadores, ahora y en la hora de nuestra muerte. Amén.
0: Dios te salve María, llena eres de gracia, el Señor es contigo. Bendita tú eres entre todas las mujeres, y bendito es el fruto de tu vientre, Jesús.
1: Santa María, Madre de Dios, ruega por nosotros pecadores, ahora y en la hora de nuestra muerte. Amén.
0: Dios te salve María, llena eres de gracia, el Señor es contigo. Bendita tú eres entre todas las mujeres, y bendito es el fruto de tu vientre, Jesús.
1: Santa María, Madre de Dios, ruega por nosotros pecadores, ahora y en la hora de nuestra muerte. Amén.
0: Dios te salve María, llena eres de gracia, el Señor es contigo. Bendita tú eres entre todas las mujeres, bendito es el fruto de tu vientre, Jesús.
1: Santa María, Madre de Dios, ruega por nosotros pecadores, ahora y en la hora de nuestra muerte. Amén.
0: Dios te salve María, llena eres de gracia, el Señor es contigo. Bendita tú eres entre todas las mujeres, bendito es el fruto de tu vientre, Jesús.
1: Santa María, Madre de Dios, ruega por nosotros pecadores, ahora y en la hora de nuestra muerte. Amén.
0: Dios te salve María, llena eres de gracia, el Señor es contigo. Bendita tú eres entre todas las mujeres, bendito es el fruto de tu vientre, Jesús.
1: Santa María, Madre de Dios, ruega por nosotros pecadores, ahora y en la hora de nuestra muerte. Amén.
0: Dios te salve María, llena eres de gracia, el Señor es contigo. Bendita tú eres entre todas las mujeres, y bendito es el fruto de tu vientre, Jesús.
1: Santa María, Madre de Dios, ruega por nosotros pecadores, ahora y en la hora de nuestra muerte. Amén.
0: Dios te salve María, llena eres de gracia, el Señor es contigo. Bendita tú eres entre todas las mujeres, bendito es el fruto de tu vientre, Jesús.
1: Santa María, Madre de Dios, ruega por nosotros pecadores, ahora y en la hora de nuestra muerte. Amén.
0: Dios te salve María, llena eres de gracia, el Señor es contigo. Bendita tú eres entre todas las mujeres, bendito es el fruto de tu vientre, Jesús.
1: Santa María, Madre de Dios, ruega por nosotros pecadores, ahora y en la hora de nuestra muerte. Amén.
0: Dios te salve María, llena eres de gracia, el Señor es contigo. Bendita tú eres entre todas las mujeres, bendito es el fruto de tu vientre, Jesús.
1: Santa María, Madre de Dios, ruega por nosotros pecadores, ahora y en la hora de nuestra muerte. Amén.
2: Gloria al Padre, y al Hijo, y al Espíritu Santo,
7: como era en el principio, ahora y siempre, por los siglos de los siglos. Amén.
3: Dios Todopoderoso, que nos has dado como madre y como reina a la madre de tu unigénito, concédenos que, protegidos por su intercesión, alcancemos la gloria de tus hijos en el reino de los cielos.

0: Letanías de Nuestra Señora. Señor, ten piedad.
1: Señor, ten piedad.
0: Cristo, ten piedad.
1: Cristo, ten piedad.
0: Señor, ten piedad.
1: Señor, ten piedad.
0: Cristo, óyenos.
1: Cristo, óyenos.
0: Cristo, escúchanos.
1: Cristo, escúchanos.
0: Dios Padre Celestial,
1: ten misericordia de nosotros.
0: Dios Hijo Redentor del mundo,
1: ten misericordia de nosotros.
0: Dios Espíritu Santo,
1: ten misericordia de nosotros.
0: Trinidad Santa, un solo Dios,
1: ten misericordia de nosotros.
0: Santa María,
1: ruega por nosotros.
0: Santa Madre de Dios,
1: ruega por nosotros.
0: Santa Virgen de las Vírgenes,
1: ruega por nosotros.
0: Madre de Cristo,
1: ruega por nosotros.
0: Madre de la Iglesia,
1: ruega por nosotros.
0: Madre de la Divina Gracia,
1: ruega por nosotros.
0: Madre Purísima,
1: ruega por nosotros.
0: Madre Castísima,
1: ruega por nosotros.
0: Madre y Virgen,
1: ruega por nosotros.
0: Madre Santa,
1: ruega por nosotros.
0: Madre Inmaculada,
1: ruega por nosotros.
0: Madre Amable,
1: ruega por nosotros.
0: Madre Admirable,
1: ruega por nosotros.
0: Madre del Buen Consejo,
1: ruega por nosotros.
0: Madre del Creador,
1: ruega por nosotros.
0: Madre del Salvador,
1: ruega por nosotros.
0: Virgen Prudentísima,
1: ruega por nosotros.
0: Virgen digna de veneración,
1: ruega por nosotros.
0: Virgen digna de alabanza,
1: ruega por nosotros.
0: Virgen Poderosa,
1: ruega por nosotros.
0: Virgen Clemente,
1: ruega por nosotros.
0: Virgen Fiel,
1: ruega por nosotros.
0: Ideal de Santidad,
1: ruega por nosotros.
0: Morada de la Sabiduría,
1: ruega por nosotros.
0: Causa de Nuestra Alegría,
1: ruega por nosotros.
0: Templo del Espíritu Santo,
1: ruega por nosotros.
0: Honor de los pueblos,
1: ruega por nosotros.
0: Modelo de entrega a Dios,
1: ruega por nosotros.
0: Rosa escogida,
1: ruega por nosotros.
0: Fuerte como la Torre de David,
1: ruega por nosotros.
0: Hermosa como Torre de Marfil,
1: ruega por nosotros.
0: Casa de Oro,
1: ruega por nosotros.
0: Arca de la Nueva Alianza,
1: ruega por nosotros.
0: Puerta del Cielo,
1: ruega por nosotros.
0: Estrella de la Mañana,
1: ruega por nosotros.
0: Salud de los enfermos,
1: ruega por nosotros.
0: Refugio de los pecadores,
1: ruega por nosotros.
0: Consoladora de los afligidos,
1: ruega por nosotros.
0: Auxilio de los cristianos,
1: ruega por nosotros.
0: Reina de los ángeles,
1: ruega por nosotros.
0: Reina de los patriarcas,
1: ruega por nosotros.
0: Reina de los profetas,
1: ruega por nosotros.
0: Reina de los apóstoles,
1: ruega por nosotros.
0: Reina de los mártires,
1: ruega por nosotros.
0: Reina de los que viven su fe,
1: ruega por nosotros.
0: Reina de las vírgenes,
1: ruega por nosotros.
0: Reina de todos los santos,
1: ruega por nosotros.
0: Reina concebida sin pecado original,
1: ruega por nosotros.
0: Reina elevada al cielo,
1: ruega por nosotros.
0: Reina del Santísimo Rosario,
1: ruega por nosotros.
0: Reina de la familia,
1: ruega por nosotros.
0: Reina de la paz,
1: ruega por nosotros.
0: Cordero de Dios que quitas el pecado del mundo,
1: perdónanos, Señor.
0: Cordero de Dios que quitas el pecado del mundo,
1: escúchanos, Señor.
0: Cordero de Dios que quitas el pecado del mundo,
1: ten misericordia de nosotros.
0: Ruega por nosotros, Santa Madre de Dios,
1: para que seamos dignos de las promesas de Cristo.
0: Te pedimos, Señor, que nosotros, tus siervos, gocemos siempre de salud de alma y cuerpo, y por la intercesión de Santa María la Virgen, líbranos de las tristezas de este mundo y concédenos las alegrías del cielo. Por Jesucristo nuestro Señor.
1: Amén.

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1: En República Dominicana,
2: esta es la hora.
1: Esta es la hora.

0: 1:01.
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muchos abortos son la causa de la irresponsabilidad de algunos padres. Si mi padre no se quiere comprometer, pide a Dios que te dé la fuerza y por favor, déjame nacer.

0: Porque de tal manera amó Dios al mundo, que ha dado a su Hijo unigénito, para que todo aquel que en Él cree no se pierda, mas tenga vida eterna. Juan 3:16.
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0: 55 45.
1: 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Y pueden además dar los mismos pasos que tú en el camino de la vida.
2: Gracias, papá Dios, por tu amor, por tu alegría, por mi familia. Gracias, papá Dios, por mis hermanos, por mi papá. Te amo, Jesús, con toda mi fuerza, con toda mi vida y todo mi ser. Gracias, Señor, por tu amor, por tu alegría. Gracias con mi mamá y con mi papá. Por eso te amo y te alabo. Gloria a ti.
1: Radio Jesús Internacional eleva esta oración al cielo, esperanzados en que llegue también a tu corazón, para que puedas convertirte en un gran ejemplo para tus hijos. En el nombre del Padre,
2: del Hijo, del Espíritu Santo. Amén.

Oremos con el Salmo del Día. Salmo 32. Que tu misericordia, Señor, venga sobre nosotros como lo esperamos de ti. Den gracias al Señor con la cítara. Toquen en su honor el arpa de 10 cuerdas. Cántenle un cántico nuevo, acompañando los vítores con bordones. El Señor deshace los planes de las naciones, frustra los proyectos de los pueblos, pero el plan del Señor subsiste por siempre, los proyectos de su corazón de edad en edad. Los ojos del Señor están puestos en sus fieles, en los que esperan en su misericordia, para librar sus vidas de la muerte y reanimarlos en tiempo de hambre. Que tu misericordia, Señor, venga sobre nosotros como lo esperamos de ti. Gloria al Padre, al Hijo y al Espíritu Santo, como era en el principio, ahora y siempre, por los siglos de los siglos. Amén.

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0: ¿Sabías que tus hijos pueden pronunciar exactamente las mismas palabras que tú? Y pueden además dar los mismos pasos que tú en el camino de la vida.
2: Gracias, papá Dios, por tu amor, por tu alegría, por mi familia. Gracias, papá Dios, por mis hermanos, por mi papá. Te amo, Jesús, con toda mi fuerza, con toda mi vida y todo mi ser. Gracias, Señor, por tu amor, por tu alegría. Gracias con mi mamá y con mi papá. Por eso te amo y te alabo. Gloria a ti.
0: Radio Jesús Internacional eleva esta oración al cielo, esperanzados en que llegue también a tu corazón, para que puedas convertirte en un gran ejemplo para tus hijos. En el nombre del Padre,
2: del Hijo, del Espíritu Santo. Amén.
0: En República Dominicana, esta es la hora.

0: 2:01.
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Porque la ley del Espíritu de vida en Cristo Jesús me ha librado de la ley del pecado y de la muerte. Romanos 8:2.

puesta en Dios, porque de Él viene la paz y la fortaleza, que nos animan a mantenernos en pie todos los días. Siempre mira la vida con optimismo. Ten presente que el Señor estará con nosotros todos los días hasta el fin de la historia. 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

Oremos con el Salmo del Día. Salmo 32. Que tu misericordia, Señor, venga sobre nosotros como lo esperamos de ti. Den gracias al Señor con la cítara. Toquen en su honor el arpa de 10 cuerdas. Cántenle un cántico nuevo, acompañando los vítores con bordones. El Señor deshace los planes de las naciones, frustra los proyectos de los pueblos. Pero el plan del Señor subsiste por siempre, los proyectos de su corazón de edad en edad. Los ojos del Señor están puestos en sus fieles, en los que esperan en su misericordia, para librar sus vidas de la muerte y reanimarlos en tiempo de hambre. Que tu misericordia, Señor, venga sobre nosotros como lo esperamos de ti. Gloria al Padre, al Hijo y al Espíritu Santo, como era en el principio, ahora y siempre, por los siglos de los siglos. Amén.

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0: ¿Sabías que tus hijos pueden pronunciar exactamente las mismas palabras que tú? Y pueden además dar los mismos pasos que tú en el camino de la vida.
2: Gracias, papá Dios, por tu amor, por tu alegría, por mi familia. Gracias, papá Dios, por mis hermanos, por mi papá. Te amo, Jesús, con toda mi fuerza, con toda mi vida y todo mi ser. Gracias, Señor, por tu amor, por tu alegría. Gracias con mi mamá y con mi papá. Por eso te amo y te alabo. Gloria a ti.
0: Radio Jesús Internacional eleva esta oración al cielo, esperanzados en que llegue también a tu corazón, para que puedas convertirte en un gran ejemplo para tus hijos. En el nombre del Padre,
2: del Hijo, del Espíritu Santo. Amén.
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4: En República Dominicana, esta es la hora.

0: Coronilla de la Divina Misericordia. Padre nuestro que estás en el cielo, santificado sea tu nombre. Venga a nosotros tu reino. Hágase tu voluntad en la tierra como en el cielo.
1: Danos hoy nuestro pan de cada día. Perdona nuestras ofensas, como también nosotros perdonamos a los que nos ofenden. No nos dejes caer en la tentación y líbranos del mal. Amén.
0: Dios te salve María, llena eres de gracia, el Señor es contigo. Bendita tú eres entre todas las mujeres y bendito es el fruto de tu vientre Jesús.
1: Santa María, Madre de Dios, ruega por nosotros pecadores, ahora y en la hora de nuestra muerte. Amén.
0: Creo en Dios Padre Todopoderoso, Creador del cielo y de la tierra. Creo en Jesucristo, su único Hijo, nuestro Señor, que fue concebido por obra y gracia del Espíritu Santo. Nació de Santa María Virgen, padeció bajo el poder de Poncio Pilato, fue crucificado, muerto y sepultado, descendió a los infiernos, al tercer día resucitó de entre los muertos, subió a los cielos y está sentado a la derecha de Dios Padre Todopoderoso. Desde allí ha de venir a juzgar a vivos y muertos. Creo en el Espíritu Santo, la Santa Iglesia Católica, la comunión de los santos, el perdón de los pecados, la resurrección de la carne y la vida eterna. Amén. Dios mío, ven en mi auxilio.
1: Señor, date prisa en socorrerme. Gloria al Padre, y al Hijo, y al Espíritu Santo, como era en el principio, ahora y siempre, por los siglos de los siglos. Amén.
0: Padre eterno, te ofrezco el cuerpo y la sangre, el alma y la divinidad de tu amadísimo Hijo, nuestro Señor Jesucristo, en expiación por nuestros pecados y por los del mundo entero. Por su dolorosa pasión,
1: ten misericordia de nosotros y del mundo entero.
0: Por su dolorosa pasión,
1: ten misericordia de nosotros y del mundo entero.
0: Por su dolorosa pasión,
1: ten misericordia de nosotros y del mundo entero.
0: Por su dolorosa pasión,
1: ten misericordia de nosotros y del mundo entero.
0: Por su dolorosa pasión,
1: ten misericordia de nosotros y del mundo entero.
0: Por su dolorosa pasión,
1: ten misericordia de nosotros y del mundo entero.
0: Por su dolorosa pasión,
1: ten misericordia de nosotros y del mundo entero.
0: Por su dolorosa pasión,
1: ten misericordia de nosotros y del mundo entero.
0: Por su dolorosa pasión,
1: ten misericordia de nosotros y del mundo entero.
0: Por su dolorosa pasión,
1: ten misericordia de nosotros y del mundo entero.
0: Padre eterno, te ofrezco el cuerpo y la sangre, el alma y la divinidad de tu amadísimo Hijo, nuestro Señor Jesucristo, en expiación por nuestros pecados y por los del mundo entero. Por su dolorosa pasión,
1: ten misericordia de nosotros y del mundo entero.
0: Por su dolorosa pasión,
1: ten misericordia de nosotros y del mundo entero.
0: Por su dolorosa pasión,
1: ten misericordia de nosotros y del mundo entero.
0: Por su dolorosa pasión,
1: ten misericordia de nosotros y del mundo entero.
0: Por su dolorosa pasión,
1: ten misericordia de nosotros y del mundo entero.
0: Por su dolorosa pasión,
1: ten misericordia de nosotros y del mundo entero.
0: Por su dolorosa pasión,
1: ten misericordia de nosotros y del mundo entero.
0: Por su dolorosa pasión,
1: ten misericordia de nosotros y del mundo entero.
0: Por su dolorosa pasión,
1: ten misericordia de nosotros y del mundo entero.
0: Por su dolorosa pasión,
1: ten misericordia de nosotros y del mundo entero.
0: Padre eterno, te ofrezco el cuerpo y la sangre, el alma y la divinidad de tu amadísimo Hijo, nuestro Señor Jesucristo, en expiación por nuestros pecados y por los del mundo entero. Por su dolorosa pasión,
1: ten misericordia de nosotros y del mundo entero.
0: Por su dolorosa pasión,
1: ten misericordia de nosotros y del mundo entero.
0: Por su dolorosa pasión,
1: ten misericordia de nosotros y del mundo entero.
0: Por su dolorosa pasión,
1: ten misericordia de nosotros y del mundo entero.
0: Por su dolorosa pasión,
1: ten misericordia de nosotros y del mundo entero.
2: por su dolorosa pasión,
1: ten misericordia de nosotros y del mundo entero.
2: Por su dolorosa pasión,
1: ten misericordia de nosotros y del mundo entero.
2: Por su dolorosa pasión,
1: ten misericordia de nosotros y del mundo entero.
2: Por su dolorosa pasión,
1: ten misericordia de nosotros y del mundo entero.
2: Por su dolorosa pasión,
1: ten misericordia de nosotros y del mundo entero.
2: Padre eterno, te ofrezco el cuerpo y la sangre, el alma y la divinidad de tu amadísimo Hijo, nuestro Señor Jesucristo, en expiación por nuestros pecados y por los del mundo entero. Por su dolorosa pasión,
1: ten misericordia de nosotros y del mundo entero.
2: Por su dolorosa pasión,
1: ten misericordia de nosotros y del mundo entero.
2: Por su dolorosa pasión,
1: ten misericordia de nosotros y del mundo entero.
2: Por su dolorosa pasión,
1: ten misericordia de nosotros y del mundo entero.
2: Por su dolorosa pasión,
1: ten misericordia de nosotros y del mundo entero.
2: Por su dolorosa pasión,
1: ten misericordia de nosotros y del mundo entero.
2: Por su dolorosa pasión,
1: ten misericordia de nosotros y del mundo entero.
2: Por su dolorosa pasión,
1: ten misericordia de nosotros y del mundo entero.
2: Por su dolorosa pasión,
1: ten misericordia de nosotros y del mundo entero.
2: Por su dolorosa pasión,
1: ten misericordia de nosotros y del mundo entero.
2: Padre eterno, te ofrezco el cuerpo y la sangre, el alma y la divinidad de tu amadísimo Hijo, nuestro Señor Jesucristo, en expiación por nuestros pecados y por los del mundo entero. Por su dolorosa pasión,
1: ten misericordia de nosotros y del mundo entero.
2: Por su dolorosa pasión,
1: ten misericordia de nosotros y del mundo entero.
2: Por su dolorosa pasión,
1: ten misericordia de nosotros y del mundo entero.
2: Por su dolorosa pasión,
1: ten misericordia de nosotros y del mundo entero.
2: Por su dolorosa pasión,
1: ten misericordia de nosotros y del mundo entero.
2: Por su dolorosa pasión,
1: ten misericordia de nosotros y del mundo entero.
2: Por su dolorosa pasión,
1: ten misericordia de nosotros y del mundo entero.
2: Por su dolorosa pasión,
1: ten misericordia de nosotros y del mundo entero.
2: Por su dolorosa pasión,
1: ten misericordia de nosotros y del mundo entero.
2: Por su dolorosa pasión,
1: ten misericordia de nosotros y del mundo entero.
2: Santo Dios, santo fuerte, santo inmortal,
1: ten misericordia de nosotros y del mundo entero.
2: Santo Dios, santo fuerte, santo inmortal,
1: ten misericordia de nosotros y del mundo entero.
2: Santo Dios, santo fuerte, santo inmortal,
1: ten misericordia de nosotros y del mundo entero.

Acto de consagración a Jesús misericordioso. Oh Jesús misericordioso, tu bondad es infinita y los tesoros de tu gracia son inagotables. Me abandono a tu misericordia que sobrepuja a todas tus obras. Me consagro enteramente a ti para vivir bajo los rayos de tu gracia y de tu amor que brotaron de tu corazón traspasado en la cruz. Quiero dar a conocer tu misericordia por medio de las obras de misericordia corporales y espirituales, especialmente con los pecadores, consolando y asistiendo a los pobres, afligidos y enfermos. Mas tú me protegerás como cosa tuya, pues todo lo temo de mi debilidad y todo lo espero de tu misericordia. Que toda la humanidad comprenda el abismo insondable de tu misericordia, a fin de que poniendo toda su esperanza en ella, pueda ensalzarla.

Muchas veces titubeamos ante situaciones difíciles. Nos sentimos inseguros. Nos sentimos inseguros porque no confiamos en nuestro Dios. Somos vacilantes.

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El que encubre sus pecados no prosperará, mas el que lo confiesa y se aparta alcanzará misericordia. Proverbios 28:13.

0: falta.
1: Salmo 23. En la angustia más profunda de tu vida, no tengas miedo, si Dios siempre está contigo, no hay por qué temer. Jesús te ama, levántate, que Él es nuestro pastor y nada te faltará. ¡Ánimo! ¡Dios está contigo!

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Oremos con el Salmo del Día. Salmo 32. Que tu misericordia, Señor, venga sobre nosotros como lo esperamos de ti. Den gracias al Señor con la cítara. Toquen en su honor el arpa de 10 cuerdas. Cántenle un cántico nuevo, acompañando los vítores con bordones. El Señor deshace los planes de las naciones, frustra los proyectos de los pueblos. Pero el plan del Señor subsiste por siempre, los proyectos de su corazón de edad en edad. Los ojos del Señor están puestos en sus fieles, en los que esperan en su misericordia, para librar sus vidas de la muerte y reanimarlos en tiempo de hambre. Que tu misericordia, Señor, venga sobre nosotros como lo esperamos de ti. Gloria al Padre, al Hijo y al Espíritu Santo, como era en el principio, ahora y siempre, por los siglos de los siglos. Amén.

desde mi corazón. Te alabo y te bendigo, Jesús. Te adoro con todo mi ser y te doy gracias, no por lo que me das, Señor, sino por lo que tú eres para mí. Deseo, Señor, con todo mi ser, vivir solo para ti. Bendito y alabado sea por siempre, mi Señor y Salvador.

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3: Gracias, papá Dios, por tu amor, por tu alegría, por mi familia. Gracias, papá Dios, por mis hermanos, por mi papá. Te amo, Jesús, con toda mi fuerza, con toda mi vida y todo mi ser. Gracias, Señor, por tu amor, por tu alegría. Gracias con mi mamá y con mi papá. Por eso te amo y te alabo. Gloria a ti.
1: 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En el nombre del Padre,
3: del Hijo, del Espíritu Santo. Amén.
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0: las 4 en punto.
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Pues si yo, el Señor y el Maestro, he lavado vuestros pies, vosotros también debéis lavaros los pies los unos a los otros. Porque ejemplo os he dado, para que como yo os he hecho, vosotros

Isaías 61:1. Me ha enviado con un buen mensaje para los humildes, para sanar los corazones heridos. Si en tu corazón hay dolor, deja que Jesús con su bálsamo de amor y de paz dé sanidad a tu alma. Él que llega en medio de la tormenta, sana y calma todo mal. Jesús te ama, eres de Él.

0: 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Y pueden además dar los mismos pasos que tú en el camino de la vida.
1: Gracias, papá Dios, por tu amor, por tu alegría, por mi familia. Gracias, papá Dios, por mis hermanos, por mi papá. Te amo, Jesús, con toda mi fuerza, con toda mi vida y todo mi ser. Gracias, Señor, por tu amor, por tu alegría. Gracias con mi mamá y con mi papá. Por eso te amo y te alabo. Gloria a ti.
0: Radio Jesús Internacional eleva esta oración al cielo, esperanzados en que llegue también a tu corazón, para que puedas convertirte en un gran ejemplo para tus hijos. En el nombre del Padre,
1: del Hijo, del Espíritu Santo. Amén.
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Oremos con el Salmo del Día. Salmo 32. Que tu misericordia, Señor, venga sobre nosotros como lo esperamos de ti. Den gracias al Señor con la cítara. Toquen en su honor el arpa de 10 cuerdas. Cántenle un cántico nuevo, acompañando los vítores con bordones. El Señor deshace los planes de las naciones, frustra los proyectos de los pueblos. Pero el plan del Señor subsiste por siempre, los proyectos de su corazón de edad en edad. Los ojos del Señor están puestos en sus fieles, en los que esperan en su misericordia, para librar sus vidas de la muerte y reanimarlos en tiempo de hambre. Que tu misericordia, Señor, venga sobre nosotros como lo esperamos de ti. Gloria al Padre, al Hijo y al Espíritu Santo, como era en el principio, ahora y siempre, por los siglos de los siglos. Amén.

El Señor nos dice: si alguien quiere seguirme, que se niegue a sí mismo,

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0: ¿Sabías que tus hijos pueden pronunciar exactamente las mismas palabras que tú? Y pueden además dar los mismos pasos que tú en el camino de la vida.
1: Gracias, papá Dios, por tu amor, por tu alegría, por mi familia. Gracias, papá Dios, por mis hermanos, por mi papá. Te amo, Jesús, con toda mi fuerza, con toda mi vida y todo mi ser. Gracias, Señor, por tu amor, por tu alegría. Gracias con mi mamá y con mi papá. Por eso te amo y te alabo. Gloria a ti.
0: Radio Jesús Internacional eleva esta oración al cielo, esperanzados en que llegue también a tu corazón, para que puedas convertirte en un gran ejemplo para tus hijos. En el nombre del Padre,
1: del Hijo, del Espíritu Santo. Amén.
0: Tanto amó Dios al mundo que envió a su único Hijo para salvarnos y redimirnos de todo pecado. Ahora bien, ¿comprendes el sacrificio de amor que hizo Jesús por ti?

0: Pedimos al Dios Todopoderoso que este y todos los días puedas tener el corazón dispuesto a reconocer lo que hizo Jesús por ti. 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
1: En República Dominicana,
2: esta es la hora.

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1: Señor, ábreme los labios.
2: Y mi boca proclamará tu alabanza.
1: Dios mío, ven en mi auxilio.
2: Señor, date prisa en socorrerme.
1: Gloria al Padre, y al Hijo, y al Espíritu Santo.
2: Como era en el principio, ahora y siempre, por los siglos de los siglos. Amén.
3: Misterios gloriosos del Santo Rosario.
4: Los misterios gloriosos alimentan en los creyentes la esperanza en la meta escatológica hacia la cual se encaminan como miembros del pueblo de Dios peregrino en la historia. Esto les impulsará necesariamente a dar un testimonio valiente de aquel gozoso anuncio que da sentido a toda su vida.
3: Primer misterio. Jesucristo resucita y va al encuentro de sus discípulos.
5: Sí, Cristo vive en la Iglesia, está en nosotros, portadores de esperanza y inmortalidad. Si habéis encontrado, pues, a Cristo, vivid a Cristo. Vivid con Cristo y anunciadlo en primera persona como auténticos testigos. Para mí, la vida es Cristo.
6: Padre nuestro que estás en el cielo, santificado sea tu nombre, venga a nosotros tu reino. Hágase tu voluntad en la tierra como en el cielo.
7: Danos hoy nuestro pan de cada día. Perdona nuestras ofensas como también nosotros perdonamos a los que nos ofenden. No nos dejes caer en la tentación y líbranos del mal. Amén.
8: Dios te salve María, llena eres de gracia. El Señor es contigo. Bendita tú eres entre todas las mujeres. Y bendito es el fruto de tu vientre, Jesús.
9: Santa María, Madre de Dios, ruega por nosotros pecadores, ahora y en la hora de nuestra muerte. Amén.
8: Dios te salve María, llena eres de gracia, el Señor es contigo. Bendita tú eres entre todas las mujeres, y bendito es el fruto de tu vientre, Jesús.
9: Santa María, Madre de Dios, ruega por nosotros pecadores, ahora y en la hora de nuestra muerte. Amén.
8: Dios te salve María, llena eres de gracia, el Señor es contigo, bendita tú eres entre todas las mujeres, y bendito es el fruto de tu vientre, Jesús.
9: Santa María, Madre de Dios, ruega por nosotros pecadores, ahora y en la hora de nuestra muerte. Amén.
8: Dios te salve María, llena eres de gracia, el Señor es contigo, bendita tú eres entre todas las mujeres, bendito es el fruto de tu vientre, Jesús.
9: Santa María, Madre de Dios, ruega por nosotros pecadores, ahora y en la hora de nuestra muerte. Amén.
8: Dios te salve María, llena eres de gracia, el Señor es contigo, bendita tú eres entre todas las mujeres, bendito es el fruto de tu vientre, Jesús.
9: Santa María, Madre de Dios, ruega por nosotros pecadores, ahora y en la hora de nuestra muerte. Amén.
8: Dios te salve María, llena eres de gracia, el Señor es contigo, bendita tú eres entre todas las mujeres, bendito es el fruto de tu vientre, Jesús.
9: Santa María, Madre de Dios, ruega por nosotros pecadores, ahora y en la hora de nuestra muerte. Amén.
8: Dios te salve María, llena eres de gracia, el Señor es contigo, bendita tú eres entre todas las mujeres, y bendito es el fruto de tu vientre, Jesús.
9: Santa María, Madre de Dios, ruega por nosotros pecadores, ahora y en la hora de nuestra muerte. Amén.
8: Dios te salve María, llena eres de gracia, el Señor es contigo, bendita tú eres entre todas las mujeres, bendito es el fruto de tu vientre, Jesús.
9: Santa María, Madre de Dios, ruega por nosotros pecadores, ahora y en la hora de nuestra muerte. Amén.
8: Dios te salve María, llena eres de gracia, el Señor es contigo, bendita tú eres entre todas las mujeres, bendito es el fruto de tu vientre, Jesús.
9: Santa María, Madre de Dios, ruega por nosotros pecadores, ahora y en la hora de nuestra muerte. Amén.
8: Dios te salve María, llena eres de gracia, el Señor es contigo, bendita tú eres entre todas las mujeres, bendito es el fruto de tu vientre, Jesús.
9: Santa María, Madre de Dios, ruega por nosotros pecadores, ahora y en la hora de nuestra muerte. Amén.
10: Gloria al Padre, y al Hijo, y al Espíritu Santo,
9: como era en el principio, ahora y siempre, por los siglos de los siglos. Amén.
1: Señor Dios, que has abierto las puertas de la vida por medio de tu Hijo, vencedor de la muerte, concédenos, al meditar en su resurrección, que, renovados por el Espíritu, vivamos en la esperanza de nuestra resurrección futura.
3: Segundo misterio: la ascensión de Jesucristo. Jesús asciende a los cielos, pero se queda con nosotros.
11: Cristo, sacerdote de la nueva alianza, resucitó y subió a los cielos para entrar así en el santuario celeste y presentar al Padre perennemente la sangre que un día derramó sobre la cruz. Es el mismo Cristo que viene al altar.
12: Ante la sagrada hostia, volvemos a escuchar las dulces palabras: venid a mí, todos los que estáis fatigados y cargados, que yo os aliviaré.
6: Padre nuestro que estás en el cielo, santificado sea tu nombre, venga a nosotros tu reino, hágase tu voluntad en la tierra como en el cielo.
7: Danos hoy nuestro pan de cada día, perdona nuestras ofensas como también nosotros perdonamos a los que nos ofenden. No nos dejes caer en la tentación y líbranos del mal. Amén.
8: Dios te salve María, llena eres de gracia, el Señor es contigo, bendita tú eres entre todas las mujeres, y bendito es el fruto de tu vientre, Jesús.
9: Santa María, Madre de Dios, ruega por nosotros pecadores, ahora y en la hora de nuestra muerte. Amén.
8: Dios te salve María, llena eres de gracia, el Señor es contigo, bendita tú eres entre todas las mujeres, y bendito es el fruto de tu vientre, Jesús.
9: Santa María, Madre de Dios, ruega por nosotros pecadores, ahora y en la hora de nuestra muerte. Amén.
8: Dios te salve María, llena eres de gracia, el Señor es contigo, bendita tú eres entre todas las mujeres, y bendito es el fruto de tu vientre, Jesús.
9: Santa María, Madre de Dios, ruega por nosotros pecadores, ahora y en la hora de nuestra muerte. Amén.
8: Dios te salve María, llena eres de gracia, el Señor es contigo, bendita tú eres entre todas las mujeres, bendito es el fruto de tu vientre, Jesús.
9: Santa María, Madre de Dios, ruega por nosotros pecadores, ahora y en la hora de nuestra muerte. Amén.
8: Dios te salve María, llena eres de gracia, el Señor es contigo, bendita tú eres entre todas las mujeres, bendito es el fruto de tu vientre, Jesús.
9: Santa María, Madre de Dios, ruega por nosotros pecadores, ahora y en la hora de nuestra muerte. Amén.
8: Dios te salve María, llena eres de gracia, el Señor es contigo, bendita tú eres entre todas las mujeres, bendito es el fruto de tu vientre, Jesús.
9: Santa María, Madre de Dios, ruega por nosotros pecadores, ahora y en la hora de nuestra muerte. Amén.
8: Dios te salve María, llena eres de gracia, el Señor es contigo, bendita tú eres entre todas las mujeres, y bendito es el fruto de tu vientre, Jesús.
9: Santa María, Madre de Dios, ruega por nosotros pecadores, ahora y en la hora de nuestra muerte. Amén.
8: Dios te salve María, llena eres de gracia, el Señor es contigo, bendita tú eres entre todas las mujeres, bendito es el fruto de tu vientre, Jesús.
9: Santa María, Madre de Dios, ruega por nosotros pecadores, ahora y en la hora de nuestra muerte. Amén.
8: Dios te salve María, llena eres de gracia, el Señor es contigo, bendita tú eres entre todas las mujeres, bendito es el fruto de tu vientre, Jesús.
9: Santa María, Madre de Dios, ruega por nosotros pecadores, ahora y en la hora de nuestra muerte. Amén.
8: Dios te salve María, llena eres de gracia, el Señor es contigo, bendita tú eres entre todas las mujeres, bendito es el fruto de tu vientre, Jesús.
9: Santa María, Madre de Dios, ruega por nosotros pecadores, ahora y en la hora de nuestra muerte. Amén.
10: Gloria al Padre, y al Hijo, y al Espíritu Santo,
9: como era en el principio, ahora y siempre, por los siglos de los siglos. Amén.
1: Concédenos, Dios Todopoderoso, exultar de gozo y darte gracias, porque la ascensión de Jesús, tu Hijo, es ya nuestra victoria, y donde nos ha precedido Él, que es nuestra cabeza, esperamos llegar también nosotros como miembros de su cuerpo.
3: Tercer misterio. La venida del Espíritu Santo. El Espíritu de fortaleza, de amor y de paz, descendió a la primera comunidad cristiana reunida en torno a María.
11: María, que en vísperas de Pentecostés intercedió para que el Espíritu Santo descendiera sobre la iglesia naciente, interceda también ahora para que ese mismo Espíritu produzca un profundo rejuvenecimiento cristiano en España.
6: Padre nuestro que estás en el cielo, santificado sea tu nombre, venga a nosotros tu reino, hágase tu voluntad en la tierra como en el cielo.
7: Danos hoy nuestro pan de cada día, perdona nuestras ofensas como también nosotros perdonamos a los que nos ofenden. No nos dejes caer en la tentación y líbranos del mal. Amén.
8: Dios te salve María, llena eres de gracia, el Señor es contigo. Bendita tú eres entre todas las mujeres, y bendito es el fruto de tu vientre, Jesús.
9: Santa María, Madre de Dios, ruega por nosotros pecadores, ahora y en la hora de nuestra muerte. Amén.
8: Dios te salve María, llena eres de gracia, el Señor es contigo. Bendita tú eres entre todas las mujeres, y bendito es el fruto de tu vientre, Jesús.
9: Santa María.

0: Salve María, llena eres de gracia, el Señor es contigo. Bendita tú eres entre todas las mujeres, bendito es el fruto de tu vientre, Jesús.
1: Santa María, Madre de Dios, ruega por nosotros pecadores, ahora y en la hora de nuestra muerte. Amén.
0: Dios te salve María, llena eres de gracia, el Señor es contigo, bendita tú eres entre todas las mujeres, bendito es el fruto de tu vientre, Jesús.
1: Santa María, Madre de Dios, ruega por nosotros pecadores, ahora y en la hora de nuestra muerte. Amén.
0: Dios te salve María, llena eres de gracia, el Señor es contigo, bendita tú eres entre todas las mujeres, y bendito es el fruto de tu vientre, Jesús.
1: Santa María, Madre de Dios, ruega por nosotros pecadores, ahora y en la hora de nuestra muerte. Amén.
0: Dios te salve María, llena eres de gracia, el Señor es contigo, bendita tú eres entre todas las mujeres, bendito es el fruto de tu vientre, Jesús.
1: Santa María, Madre de Dios, ruega por nosotros pecadores, ahora y en la hora de nuestra muerte. Amén.
0: Dios te salve María, llena eres de gracia, el Señor es contigo, bendita tú eres entre todas las mujeres, bendito es el fruto de tu vientre, Jesús.
1: Santa María, Madre de Dios, ruega por nosotros pecadores, ahora y en la hora de nuestra muerte. Amén.
0: Dios te salve María, llena eres de gracia, el Señor es contigo, bendita tú eres entre todas las mujeres, bendito es el fruto de tu vientre, Jesús.
1: Santa María, Madre de Dios, ruega por nosotros pecadores, ahora y en la hora de nuestra muerte. Amén.
2: Gloria al Padre, y al Hijo, y al Espíritu Santo,
3: como era en el principio, ahora y siempre, por los siglos de los siglos. Amén.
4: Oh Dios, que por el misterio de Pentecostés santificas a tu Iglesia, extendida por todas las naciones, derrama los dones de tu Espíritu sobre todos los confines de la tierra, y no dejes de realizar ahora en nuestro corazón aquellas mismas maravillas que obraste en los comienzos de la predicación evangélica.
5: Cuarto misterio: la asunción de María en cuerpo y alma a los cielos. Todas las generaciones felicitan a María, y todas buscan en María el refugio y el consuelo.
6: Dios te salve, vida, dulzura y esperanza nuestra. A tus cuidados confío las necesidades de todas las familias de España, así como también los hijos de todas las naciones hispánicas.
7: Padre nuestro que estás en el cielo, santificado sea tu nombre, venga a nosotros tu reino, hágase tu voluntad en la tierra como en el cielo.
8: Danos hoy nuestro pan de cada día, perdona nuestras ofensas como también nosotros perdonamos a los que nos ofenden. No nos dejes caer en la tentación y líbranos del mal. Amén.
0: Dios te salve María, llena eres de gracia, el Señor es contigo, bendita tú eres entre todas las mujeres, y bendito es el fruto de tu vientre, Jesús.
1: Santa María, Madre de Dios, ruega por nosotros pecadores, ahora y en la hora de nuestra muerte. Amén.
0: Dios te salve María, llena eres de gracia, el Señor es contigo, bendita tú eres entre todas las mujeres, y bendito es el fruto de tu vientre, Jesús.
1: Santa María, Madre de Dios, ruega por nosotros pecadores, ahora y en la hora de nuestra muerte. Amén.
0: Dios te salve María, llena eres de gracia, el Señor es contigo, bendita tú eres entre todas las mujeres, y bendito es el fruto de tu vientre, Jesús.
1: Santa María, Madre de Dios, ruega por nosotros pecadores, ahora y en la hora de nuestra muerte. Amén.
0: Dios te salve María, llena eres de gracia, el Señor es contigo, bendita tú eres entre todas las mujeres, bendito es el fruto de tu vientre, Jesús.
1: Santa María, Madre de Dios, ruega por nosotros pecadores, ahora y en la hora de nuestra muerte. Amén.
0: Dios te salve María, llena eres de gracia, el Señor es contigo, bendita tú eres entre todas las mujeres, bendito es el fruto de tu vientre, Jesús.
1: Santa María, Madre de Dios, ruega por nosotros pecadores, ahora y en la hora de nuestra muerte. Amén.
0: Dios te salve María, llena eres de gracia, el Señor es contigo, bendita tú eres entre todas las mujeres, bendito es el fruto de tu vientre, Jesús.
1: Santa María, Madre de Dios, ruega por nosotros pecadores, ahora y en la hora de nuestra muerte. Amén.
0: Dios te salve María, llena eres de gracia, el Señor es contigo, bendita tú eres entre todas las mujeres, y bendito es el fruto de tu vientre, Jesús.
1: Santa María, Madre de Dios, ruega por nosotros pecadores, ahora y en la hora de nuestra muerte. Amén.
0: Dios te salve María, llena eres de

0: Gracias, el Señor es contigo, bendita tú eres entre todas las mujeres, bendito es el fruto de tu vientre, Jesús.
1: Santa María, Madre de Dios, ruega por nosotros pecadores, ahora y en la hora de nuestra muerte. Amén.
0: Dios te salve María, llena eres de gracia, el Señor es contigo, bendita tú eres entre todas las mujeres, bendito es el fruto de tu vientre, Jesús.
1: Santa María, Madre de Dios, ruega por nosotros pecadores, ahora y en la hora de nuestra muerte. Amén.
0: Dios te salve María, llena eres de gracia, el Señor es contigo, bendita tú eres entre todas las mujeres, bendito es el fruto de tu vientre, Jesús.
1: Santa María, Madre de Dios, ruega por nosotros pecadores, ahora y en la hora de nuestra muerte. Amén.
2: Gloria al Padre, y al Hijo, y al Espíritu Santo,
1: como era en el principio, ahora y siempre, por los siglos de los siglos. Amén.
3: Dios todopoderoso y eterno, que has elevado en cuerpo y alma a los cielos a la Inmaculada Virgen María, Madre de tu Hijo, concédenos que, aspirando siempre a las realidades divinas, lleguemos a participar con ella de su misma gloria en el cielo.
4: Quinto misterio: la coronación de María, Reina de cielos y tierra.
5: No cabe pensar aquí en la tierra, en morada permanente, y hemos de aspirar a la futura. A ello invita la actitud ejemplar de la Señora, que es madre y por lo mismo maestra, sentada en su trono de gloria, cual corresponde a la Reina de cielos y tierra, desvela ante nuestros ojos la visión exacta del último misterio glorioso del Santo Rosario.
6: Padre nuestro que estás en el cielo, santificado sea tu nombre, venga a nosotros tu reino, hágase tu voluntad en la tierra como en el cielo.
7: Danos hoy nuestro pan de cada día, perdona nuestras ofensas como también nosotros perdonamos a los que nos ofenden.
0: Dios te salve María, llena eres de gracia, el Señor es contigo, bendita tú eres entre todas las mujeres, y bendito es el fruto de tu vientre, Jesús.
1: Santa María, Madre de Dios, ruega por nosotros pecadores, ahora y en la hora de nuestra muerte. Amén.
0: Dios te salve María, llena eres de gracia, el Señor es contigo, bendita tú eres entre todas las mujeres, y bendito es el fruto de tu vientre, Jesús.
1: Santa María, Madre de Dios, ruega por nosotros pecadores, ahora y en la hora de nuestra muerte. Amén.
0: Dios te salve María, llena eres de gracia, el Señor es contigo, bendita tú eres entre todas las mujeres, y bendito es el fruto de tu vientre, Jesús.
1: Santa María, Madre de Dios, ruega por nosotros pecadores, ahora y en la hora de nuestra muerte. Amén.
0: Dios te salve María, llena eres de gracia, el Señor es contigo, bendita tú eres entre todas las mujeres, bendito es el fruto de tu vientre, Jesús.
1: Santa María, Madre de Dios, ruega por nosotros pecadores, ahora y en la hora de nuestra muerte. Amén.
0: Dios te salve María, llena eres de gracia, el Señor es contigo, bendita tú eres entre todas las mujeres, bendito es el fruto de tu vientre, Jesús.
1: Santa María, Madre de Dios, ruega por nosotros pecadores, ahora y en la hora de nuestra muerte. Amén.
0: Dios te salve María, llena eres de gracia, el Señor es contigo, bendita tú eres entre todas las mujeres, bendito es el fruto de tu vientre, Jesús.
1: Santa María, Madre de Dios, ruega por nosotros pecadores, ahora y en la hora de nuestra muerte. Amén.
0: Dios te salve María, llena eres de gracia, el Señor es contigo, bendita tú eres entre todas las mujeres, y bendito es el fruto de tu vientre, Jesús.
1: Santa María, Madre de Dios, ruega por nosotros pecadores, ahora y en la hora de nuestra muerte. Amén.
0: Dios te salve María, llena eres de gracia, el Señor es contigo, bendita tú eres entre todas las mujeres, bendito es el fruto de tu vientre, Jesús.
1: Santa María, Madre de Dios, ruega por nosotros pecadores, ahora y en la hora de nuestra muerte. Amén.
0: Dios te salve María, llena eres de gracia, el Señor es contigo, bendita tú eres entre todas las mujeres, bendito es el fruto de tu vientre, Jesús.
1: Santa María, Madre de Dios, ruega por nosotros pecadores, ahora y en la hora de nuestra muerte. Amén.
0: Dios te salve María, llena eres de gracia, el Señor es contigo, bendita tú eres entre todas las mujeres, bendito es el fruto de tu vientre, Jesús.
1: Santa María, Madre de Dios, ruega por nosotros pecadores, ahora y en la hora de nuestra muerte. Amén.
2: Gloria al Padre, y al Hijo, y al Espíritu Santo,
1: como era en el principio, ahora y siempre, por los siglos de los siglos. Amén.
3: Dios Todopoderoso, que nos has dado como madre y como reina a la madre de tu unigénito, concédenos que, protegidos por su intercesión, alcancemos la gloria de tus hijos en el reino de los cielos.

0: Letanías de Nuestra Señora. Señor, ten piedad.
1: Señor, ten piedad.
0: Cristo, ten piedad.
1: Cristo, ten piedad.
0: Señor, ten piedad.
1: Señor, ten piedad.
0: Cristo, óyenos.
1: Cristo, óyenos.
0: Cristo, escúchanos.
1: Cristo, escúchanos.
0: Dios Padre Celestial,
1: ten misericordia de nosotros.
0: Dios Hijo Redentor del mundo,
1: ten misericordia de nosotros.
0: Dios Espíritu Santo,
1: ten misericordia de nosotros.
0: Trinidad Santa, un solo Dios,
1: ten misericordia de nosotros.
0: Santa María,
1: ruega por nosotros.
0: Santa Madre de Dios,
1: ruega por nosotros.
0: Santa Virgen de las Vírgenes,
1: ruega por nosotros.
0: Madre de Cristo,
1: ruega por nosotros.
0: Madre de la Iglesia,
1: ruega por nosotros.
0: Madre de la Divina Gracia,
1: ruega por nosotros.
0: Madre Purísima,
1: ruega por nosotros.
0: Madre Castísima,
1: ruega por nosotros.
0: Madre y Virgen,
1: ruega por nosotros.
0: Madre Santa,
1: ruega por nosotros.
0: Madre Inmaculada,
1: ruega por nosotros.
0: Madre Amable,
1: ruega por nosotros.
0: Madre Admirable,
1: ruega por nosotros.
0: Madre del Buen Consejo,
1: ruega por nosotros.
0: Madre del Creador,
1: ruega por nosotros.
0: Madre del Salvador,
1: ruega por nosotros.
0: Virgen Prudentísima,
1: ruega por nosotros.
0: Virgen digna de veneración,
1: ruega por nosotros.
0: Virgen digna de alabanza,
1: ruega por nosotros.
0: Virgen Poderosa,
1: ruega por nosotros.
0: Virgen Clemente,
1: ruega por nosotros.
0: Virgen Fiel,
1: ruega por nosotros.
0: Ideal de Santidad,
1: ruega por nosotros.
0: Morada de la Sabiduría,
1: ruega por nosotros.
0: Causa de nuestra alegría,
1: ruega por nosotros.
0: Templo del Espíritu Santo,
1: ruega por nosotros.
0: Honor de los pueblos,
1: ruega por nosotros.
0: Modelo de entrega a Dios,
1: ruega por nosotros.
0: Rosa escogida,
1: ruega por nosotros.
0: Fuerte como la Torre de David,
1: ruega por nosotros.
0: Hermosa como Torre de Marfil,
1: ruega por nosotros.
0: Casa de Oro,
1: ruega por nosotros.
0: Arca de la Nueva Alianza,
1: ruega por nosotros.
0: Puerta del Cielo,
1: ruega por nosotros.
0: Estrella de la Mañana,
1: ruega por nosotros.
0: Salud de los enfermos,
1: ruega por nosotros.
0: Refugio de los pecadores,
1: ruega por nosotros.
0: Consoladora de los afligidos,
1: ruega por nosotros.
0: Auxilio de los cristianos,
1: ruega por nosotros.
0: Reina de los ángeles,
1: ruega por nosotros.
0: Reina de los patriarcas,
1: ruega por nosotros.
0: Reina de los profetas,
1: ruega por nosotros.
0: Reina de los apóstoles,
1: ruega por nosotros.
0: Reina de los mártires,
1: ruega por nosotros.
0: Reina de los que viven su fe,
1: ruega por nosotros.
0: Reina de las vírgenes,
1: ruega por nosotros.
0: Reina de todos los santos,
1: ruega por nosotros.
0: Reina concebida sin pecado original,
1: ruega por nosotros.
0: Reina elevada al cielo,
1: ruega por nosotros.
0: Reina del Santísimo Rosario,
1: ruega por nosotros.
0: Reina de la familia,
1: ruega por nosotros.
0: Reina de la paz,
1: ruega por nosotros.
0: Cordero de Dios que quitas el pecado del mundo,
1: perdónanos, Señor.
0: Cordero de Dios que quitas el pecado del mundo,
1: escúchanos, Señor.
0: Cordero de Dios que quitas el pecado del mundo,
1: ten misericordia de nosotros.
0: Ruega por nosotros, Santa Madre de Dios,
2: para que seamos dignos de las promesas de Cristo.
0: Te pedimos, Señor, que nosotros, tus siervos, gocemos siempre de salud de alma y cuerpo, y por la intercesión de Santa María la Virgen, líbranos de las tristezas de este mundo y concédenos las alegrías del cielo. Por Jesucristo nuestro Señor.
1: Amén.

sabiduría, paciencia, belleza, mansedumbre. Eres mi gozo y esperanza, justicia, paz, amor. Aleluya.

0: Señor en su santuario.
1: Santo.
0: Por sus grandes hazañas.
1: Santo.
0: Por su inmensa grandeza.
1: Santo.
0: Es el mismo de ayer, hoy y siempre.
1: Santo.
0: Loado sea mi Señor. La dulzura, el guardián vencedor. Aleluya. Santo eres.
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3: Una señal de esperanza que envió a su único Hijo para salvarnos y redimirnos de todo pecado. Ahora bien, ¿comprendes el sacrificio de amor que hizo Jesús por ti?

0: Pedimos al Dios Todopoderoso que este y todos los días puedas tener el corazón dispuesto a reconocer lo que hizo Jesús por ti. 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
1: Vive este día a plenitud. Hoy es el único tiempo con que cuentas. El presente día es un tesoro de valor incalculable. Aprovecha al máximo cada instante. No pierdas ni un momento siquiera en lamentaciones y recriminaciones por los errores y las dificultades del pasado. El ayer ya no existe. Lo que puedes hacer con tus errores es cuidarte de no repetirlos. Hoy es la feliz oportunidad para vivir a plenitud, haciendo lo que te corresponde de la manera más perfecta.

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Buenos días, muy buenos días, mis queridos hermanos y hermanas, en este primer programa del mes de septiembre del año 2026. Muy buenos días, hermanos y hermanas que nos siguen desde Radio Amistad o nos sintonizan desde Radio Amistad 1090M, la emisora de la familia dominicana, y Radio Jesús es el Señor 750 AM, en este mismo horario de las 6 de la mañana, en el despertar del cristiano, este toque de queda, como cada lunes y cada miércoles. Reciban mis cordiales saludos de su hermano y pastor, Monseñor Héctor Rafael Rodríguez, arzobispo metropolitano de Santiago de los Caballeros, y díganme cómo les amanece, cómo les trata la vida, y acomódense inmediatamente, por favor, para que disfruten de esta media hora de oración, lectura de la palabra de Dios, reflexión e informaciones arquidiocesanas. Y como es costumbre, antes de continuar adelante con el programa, vamos a invocar la presencia del Señor. Oremos. Dios Todopoderoso, te rogamos que tu iglesia tenga como glorioso intercesor en el cielo a San Esteban de Hungría, que durante su reinado se consagró a propagarla en este mundo. Por nuestro Señor Jesucristo, tu Hijo, que vive y reina contigo en la unidad del Espíritu Santo y es Dios por los siglos de los siglos. Amén. Vamos a continuación a conocer el modelo de santidad que la Iglesia nos presenta en este día de hoy. Se trata de San Esteban de Hungría, rey, que nació en el año 977 y entregó su espíritu, su alma al Padre en el año 1038. San Esteban es considerado el padre de la nación húngara y el gran organizador de la vida cristiana en Hungría. Los húngaros, originalmente un pueblo nómada establecido en Panonia, comenzaron a abrirse al cristianismo después de abandonar progresivamente la vida guerrera y errante. Vaik, el hijo del duque Hessa, recibió una educación cristiana, fue bautizado con el nombre de Esteban y tuvo como guía espiritual a San Alberto de Praga. Al suceder a su padre en el año 997, se propuso unir los diversos territorios húngaros y consolidar tanto la unidad política como la religiosa del país. Casado con la princesa Gisela, Esteban impulsó decididamente la evangelización. Con el apoyo del Papa Silvestre II, fue coronado rey en Navidad del año 1000. Y recibió el título de rey apostólico. Favoreció la llegada de los monjes benedictinos, fundó monasterios y organizó la iglesia mediante la creación de diócesis y otras estructuras eclesiásticas. Fue un gobernante prudente, valiente y hábil diplomático que procuró integrar Hungría en la gran comunidad cristiana de Occidente. Sus últimos años estuvieron marcados por el dolor de la muerte de su hijo y heredero San Emerico y por los conflictos sucesorios. Murió en el año 1038 y fue canonizado en 1083. La iglesia celebra su memoria el 20 de agosto. San Esteban es venerado como padre de Hungría y como uno de los grandes impulsores de su evangelización y organización cristiana. San Esteban de Hungría, rey, ruega por nosotros. Ahora vamos a proclamar la lectura de este evangelio de hoy según San Lucas. El Señor esté con ustedes y con tu espíritu. Lectura del Santo Evangelio según San Lucas. Gloria a ti, Señor. En aquel tiempo, saliendo de la sinagoga, Jesús entró en la casa de Simón. La suegra de Simón estaba con mucha fiebre. Le rogaron por ella. Inclinándose sobre ella, conminó a la fiebre y la fiebre la dejó. Ella, levantándose al punto, se puso a servirles. A la puesta del sol, todos cuantos tenían enfermos de diversas dolencias los llevaban, y poniendo él las manos sobre ellos, los curaba. Salían también demonios de muchos, gritando y diciendo: «Tú eres el Hijo de Dios». Pero él los conminaba y no les permitía hablar, porque sabían que él era el Cristo.
Al hacerse de día salió y se fue a un lugar solitario. La gente le andaba buscando y llegando donde él trataban de retenerle para que no les dejara. Pero él les dijo, también a otras ciudades tengo que anunciar la buena nueva del reino de Dios, porque a esto he venido, a esto he sido enviado. E iba predicando por las sinagogas de Judea. Hermanos y hermanas, es la palabra del Señor. Gloria a ti, Señor Jesús. Hacemos una pequeña pausa, como de costumbre. Después de la proclamación del Santo Evangelio, no se vayan, quédense ahí con nosotros disfrutando de esta hermosísima canción. Ya volvemos.

Gracias, gracias, muchas gracias por continuar con nosotros en el programa El Despertar del Cristiano. Ahora vamos a hacer una pequeña reflexión de este Evangelio de hoy. Poniendo él las manos sobre cada uno de ellos, los curaba. Salían también demonios y muchos gritando. Hoy nos encontramos ante un claro contraste. Un texto que trae como sus contradicciones aparentes. Por un lado, la gente que busca a Jesús y él cura toda enfermedad, comenzando con la suegra de Pedro. Pero a la vez salían también demonios de muchos gritando. Es decir, bien y paz, por un lado, mal y desesperación que las van imponiendo los demonios por otro. No es la primera ocasión que aparece el diablo saliendo, es decir, huyendo de la presencia de Dios entre gritos y exclamaciones. Recordemos también el endemoniado de Gerasa. Sorprende que el propio diablo reconozca a Jesús y que, como en el caso de Gerasa, el endemoniado de Gerasa es él mismo quien sale al encuentro de Jesús, eso sí, muy rabioso, molesto, echando espumarajos, porque la presencia de Dios perturbaba su vergonzosa tranquilidad. Hermano, hermana, tantas veces también nosotros pensamos que encontrarnos con Jesús es un estorbo. Nos estorba tener que ir a misa el domingo o cualquier día. Nos inquieta pensar que hace mucho que no dedicamos un tiempo a la oración. Nos estorba rezar el rosario en familia. Nos avergonzamos de nuestros errores en lugar de ir al médico de nuestra alma a pedirle sencillamente perdón y que nos limpie y nos purifique. Pensemos si no es el Señor quien tiene que venir a encontrarnos, pues nosotros nos hacemos rogar para dejar nuestra pequeña cueva, nuestro hogar, nuestra zona de confort y salir al encuentro de quien es el pastor de nuestras vidas, de nuestras almas. A esto se llama sencillamente tibieza espiritual. Hay un diagnóstico para esto. Se llama la atonía. ¿Qué es la atonía? Es la falta de tensión en el alma. Es un alma desfallecida, decaída, angustiada. Es cuando tenemos curiosidad desordenada, hiperactividad, pereza espiritual, anemia espiritual con las cosas de la fe. Repito, falta de ánimo, desganas y o ganas de estar solamente con uno mismo. Y hay también un antídoto. ¿Cuál es el antídoto? Dejar de mirarse a uno mismo y ponerse manos a la obra, es decir, comprometerse y colaborar en lo que hay que hacer a favor de Dios y del reino de Dios en este mundo, en nuestra iglesia. Hacer el pequeño compromiso de dedicar un rato cada día a mirar y a escuchar a Jesús, lo que se entiende por oración. Jesús lo hacía, ya que al hacerse de día salió, según el Evangelio de hoy, y se fue a un lugar solitario y fue a orar. Hacer el pequeño compromiso de vencer el egoísmo en una pequeña cosa cada día por el bien de los otros, a eso se llama amar. Hacer el pequeño o gran compromiso de vivir cada día en coherencia con nuestra vida cristiana. Bien, hermanos y hermanas, vamos a saludarlos ahora, a pasar a las informaciones y a los saludos. Saludamos a todos nuestros amables oyentes que nos honran con su sintonía.

Ayudante Nidia Fernández, Parroquia Inmaculada Concepción, El Caimito, Zona Sierra. Saludamos a los nuevos socios de este coro 703. ¿Quiénes son? Félix Aquino Lora, Melanie Lora, Smerlin Lora y Filiberto Páez. Saludamos nuevamente a estos nuevos socios y los felicitamos y bendecimos del coro 703 de la celadora Juana Ramona Capellán. Los nuevos socios son Félix Aquilino Lora, Félix Aquilino Lora, Melanie Lora, Smerlin Lora y Filiberto Páez. Saludamos ahora al coro 424, cuya celadora es Sobeida Vargas, de la parroquia Santo Tomás de Jánico, en la zona Sierra. Hay nuevos socios, 16, un aplauso. Así es, aplaudimos efusivamente a estos 16 socios que vamos a mencionar a continuación. Primero, Juan Manuel Gil. Segundo, Ana Iris Gil. Tercero, Andy Guzmán. Cuarto, Ángela Pérez. Quinto, Ashley Pérez. Sexto, Robert Guzmán. Séptimo, Sabrina Pérez. Octavo, Mía Guzmán. Noveno, Juliet Luna o Julieta Luna. Décimo, Dariel Luna. Undécimo, Aleia Santana. Duodécimo, Noa Torres. Decimotercero, Manuel Vargas. Decimocuarto, Alejandro Reyes. Decimoquinto, Edward Aguilera. Y decimosexto, número 16, David Coma. Felicidades a la querida celadora Sobeida Vargas, porque se ve que ella se mueve y se ve que ella anima este coro y busca nuevos socios y celadores de la obra vocacional. Así es que, señores, mi respeto y mis felicitaciones y bendiciones a Sobeida Vargas y a estos nuevos socios. Saludamos al coro 30, cuya celadora es Ana Batista, ayudante Antonia Aibar, parroquia Santo Tomás de Jánico, zona Sierra. Nuevos socios, aquí tenemos dos socios que los aplaudimos también: Braiden David Morales y Jacor Xavier Aibar. Felicidades para ustedes y bendiciones. El coro 280, cuya celadora es Ana Marisol García, ayudante Georgina Alba, de la parroquia Santa Ana y San Mateo Las Palomas, zona Licey. Nuevos socios, aquí hay 8. Un fuerte aplauso. ¿Escucharon el aplauso? Nuevos socios. ¿Quiénes son ellos? Son 8 y son los siguientes: Denise Placeres, Maribel Caraballo, Rosa Socorro Caraballo, Isaac Caraballo, Hilda Taveras, Isaura Rodríguez, Jerónimo Rafael Caraballo, Carolina Caraballo. Esos son los nuevos socios. Mis felicitaciones y bendiciones para ustedes. Y felicitaciones siempre cuando hay muchos socios así, de manera especial a la animadora Marisol García. Tenemos también un nuevo coro ahora, el 968, cuyo celador es Franklin Torres, ayudante Oneida Jiménez, de la parroquia Santos Ángeles Custodios, de la zona de Villa Olga. Aquí hay 16 nuevos socios. Señores, me están poniendo a aplaudir mucho hoy. Oigan eso. Vamos a aplaudir. Aplaudiendo a los nuevos socios y felicitando grandemente el dinamismo del celador Franklin Torres. Nuevos socios: Franklin Torres, celador; Oneida Jiménez, ayudante. Todos son nuevos aquí, porque un nuevo coro. Bernardo Jiménez.

Jiménez, María Virgen Ovalles, Juana Jaques, Yuli Esteves, Pedro Cáceres, María Guillermina La Antigua, Carlos García, Ingrid Corniel, Neuri Estrella, Pamela Delgado, Ramón Espaillat, Carmen Edermira Cabrera, Fernando Espaillat y Ana María Olivo. Mis felicitaciones y bendiciones de lo alto para estos 16 nuevos miembros que forman el nuevo coro 968 de la parroquia Santos Ángeles Custodios de Villa Olga. Finalmente, saludamos al coro 786, cuya celadora es Yolanda Crisóstomos, ayudante Flora Melo y Lourdes Reyes, de la parroquia San Bartolomé de Gurabo, Los Jardines, zona Los Jardines. Ahora vamos a ir concluyendo con la lectura del editorial del periódico Camino, titulado Su clamor llega al cielo. Sigue la violencia en Haití. Las pandillas continúan llenando de muerte a este hermano pueblo con el que compartimos la isla. El pasado martes 25 de agosto hubo una masacre en donde murieron 47 personas, incluyendo 22 que estaban dentro de una iglesia. La crisis social, política y económica por la que está atravesando Haití es tan profunda que la Conferencia Episcopal Haitiana, en un mensaje de la pasada cuaresma, la describe así: durante demasiado tiempo hemos experimentado un sufrimiento indescriptible, marcado por el horror de la violencia, la tiranía de los grupos armados y la indiferencia o la impotencia de quienes deberían garantizar la justicia y la paz. Como el pueblo de Israel, que huye de la opresión de Egipto o que es asediado por naciones enemigas, vivimos en una época en la que el mal parece desatado cuando la sangre de inocentes clama al cielo. La magnitud del mal que nos ha golpeado exige profundo examen de conciencia. Aquellos que destruyen vidas y matan los sueños de tantas familias han perdido toda noción del bien y del mal. Pero su existencia es también el reflejo de una sociedad enferma, minada por la injusticia, la corrupción y la pobreza. ¿Qué podemos decir del acto atroz de arrancar violentamente a un niño de las manos de su madre y arrojarlo a las llamas ante los ojos horrorizados de esa pobre madre? Los autores de tales atrocidades deben ser llevados ante la justicia y castigados sin demora. Haití necesita la solidaridad internacional. Ya no cabe más indiferencia frente a tantos riesgos de muerte. La historia nos preguntará qué hicimos para que Haití viva. Este ha sido el editorial del periódico Camino, titulado Su clamor llega al cielo. Hermanos y hermanas, el tiempo está finalizando y les dejo con la frase del día. Poniendo él las manos sobre cada uno de ellos, los curaba. Salían también demonios de muchos, gritando. Vamos a pedir al Señor que derrame su bendición sobre cada uno de nosotros al terminar este programa. El Señor esté con ustedes y con tu espíritu. Que la bendición de Dios, rico en misericordia, Padre, Hijo y Espíritu Santo, descienda sobre ustedes y les acompañe siempre. Su hermano y pastor, Monseñor Héctor Rafael Rodríguez, les dice gracias por su sintonía y será hasta el próximo lunes, si Dios lo permite. Continúen con nosotros a través de Radio Amistad 1090M, la emisora de la familia dominicana, y de Radio Jesús es el Señor 750 AM. Que pasen todos un feliz resto del día en compañía del Señor Jesús.

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Bueno y santo día para todos, con la bendición de Jesús y María.

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1: Gracias, papá Dios, por tu amor, por tu alegría, por mi familia. Gracias, papá Dios, por mis hermanos, por mi papá. Te amo, Jesús, con toda mi fuerza, con toda mi vida y todo mi ser. Gracias, Señor, por tu amor, por tu alegría. Gracias con mi mamá y con mi papá. Por eso te amo y te alabo. Gloria a ti.
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1: del Hijo, del Espíritu Santo. 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

0: El que tiene mis mandamientos y los guarda, ese es el que me ama. Y el que me ama será amado por mi Padre, y yo le amaré, y me manifestaré a él. Juan 14, 21.
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Nos dice la palabra de Dios en Juan 19:26 que a los pies de la cruz junto a Jesús se encontraban María y el discípulo que él más amaba. Mirándolo a ambos les dijo: Madre, he ahí a tu hijo. Hijo, he ahí a tu madre. Tú y yo somos el discípulo amado.

Porque de tal manera amó Dios al mundo, que ha dado a su Hijo unigénito, para que todo aquel que en Él cree no se pierda, mas tenga

0: vida eterna. Juan 3:16.
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El Padre que nos llama a volver es aquel que sale de casa para venir a buscarnos. El Señor que nos cura es aquel que se dejó herir en la cruz. El Espíritu que nos hace cambiar de vida es aquel que sopla con fuerza y dulzura sobre nuestro barro.

0: Lo que sí veo es que hay como una tendencia universal a la autodestrucción por la guerra. En una época donde el progreso científico, mecánico, es tan grande, y cuando uno ve esa tendencia a autodestrucción y a destruir otro, a mí me viene pensar en la Torre de Babel.
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3: Tanto amó Dios al mundo, que envió a su único Hijo para salvarnos y redimirnos de todo pecado. Ahora bien, ¿comprendes el sacrificio de amor que hizo Jesús por ti?

pedimos al Dios Todopoderoso que este y todos los días puedas tener el corazón dispuesto a reconocer lo que hizo Jesús por ti. 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

Oremos con el Salmo del Día. Salmo 32. Que tu misericordia, Señor, venga sobre nosotros como lo esperamos de ti. Den gracias al Señor con la cítara. Toquen en su honor el arpa de 10 cuerdas. Cántenle un cántico nuevo, acompañando los vítores con bordones. El Señor deshace los planes de las naciones, frustra los proyectos de los pueblos, pero el plan del Señor subsiste por siempre, los proyectos de su corazón de edad en edad. Los ojos del Señor están puestos en sus fieles, en los que esperan en su misericordia, para librar sus vidas de la muerte y reanimarlos en tiempo de hambre. Que tu misericordia, Señor, venga sobre nosotros como lo esperamos de ti. Gloria al Padre, al Hijo y al Espíritu Santo, como era en el principio, ahora y siempre, por los siglos de los siglos. Amén.

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1: Gracias, papá Dios, por tu amor, por tu alegría, por mi familia. Gracias, papá Dios, por mis hermanos, por mi papá. Te amo, Jesús, con toda mi fuerza, con toda mi vida y todo mi ser. Gracias, Señor, por tu amor, por tu alegría. Gracias con mi mamá y con mi papá. Por eso te amo y te alabo. Gloria a ti.
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1: del Hijo, del Espíritu Santo. 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

0: Las 8 en punto.
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2: Antes de comenzar, les voy a pedir unos favores. Primero, no se distraiga. Por cultura tenemos el defecto de que no podemos mantener la atención, nos distraemos fácilmente. Si alguien sale, queremos voltear a ver quién salió. Y si alguien entra, ¿cómo da ganas de voltear a ver quién entró? Por eso le pido, no se distraiga. Segundo, les pido que no se duerman. Es muy luego para dormirse. Y tercero, los que trajeron a sus hijos y los hijos ya saben qué cosa es siéntate y guarda silencio, pues siéntelos y enséñeles a guardar silencio. Miren, el libro de Eclesiastés en el capítulo 3, versículo 1 dice que para todo hay tiempo bajo el sol. Hay tiempo para reír y tiempo para llorar. Hay tiempo para gritar y hay tiempo para guardar silencio. Por eso les pido que guarden silencio. Y los niños que están platicando allá arriba, si no tienen papás, tráiganlos para acá, los vamos a rifar al final, para que tengan papás. Pero si tienen papás y los papás andan bien felices mientras el hijo hace lo que quiere, pues papá, preocúpese, porque cuando los hijos son pequeños están bajo el cuidado de los padres y el hijo no sabe dónde está. Por eso el hijo hace lo que se le da su regalada gana, pero el papá sí sabe dónde está. Y por eso el papá le tiene que decir a su hijo: hijo, en la casa de Dios no se hace bulla, en la casa de Dios uno se comporta. Y le voy a decir una cosa: si a los niños no se les enseña a respetar la casa de Dios, cuando esos sean viejos, no van a respetar ni su casa, ni la casa del vecino, pues no aprendieron a respetar ni siquiera la casa de Dios. Y ustedes que ya están grandecitos, evítenme la pena de llamarles la atención públicamente, porque ya están grandecitos, ya agarran la onda. Así que dicho eso, vamos a empezar ahora sí con el tema. Eso solo era un comercial. Miren, lo que yo les voy a compartir es prácticamente solo con una intención: que usted sea feliz. Y por eso le voy a decir una cosa que quizás le suene duro. Si usted no me pone atención, al final de cuentas a mí me da lo mismo. Total, el que va a sufrir es usted. Yo ya tomé las decisiones que creo que son las correctas para ser feliz y para no pasar por la vida desapercibido. Por eso póngame atención, porque ¿quién se beneficia con lo que le voy a decir? Es usted. Pero ¿saben? Los jóvenes tienen un problema. Casi todos, no solo ustedes, yo también lo tuve en el pasado. A nosotros no nos gusta que nos digan qué hacer con nuestra vida. Y por eso estamos cansados de nuestros padres. Eso me pasó a mí. Yo me llegué a hartar de mi papá y de mi mamá. Sobre todo mi papá, porque mi papá todas las tardes cuando estaba en la casa me decía: trae una silla y siéntate aquí. Y me sentaba en una sillita y tomaba la Biblia y me leía el libro de Proverbios. Y cuando ustedes lean Proverbios, se van a dar cuenta el lenguaje que utiliza el autor de los Proverbios. Es duro. Yo llegué a desear que ese libro no estuviera en la Biblia. Y un día le dije a un amigo: mira, yo creo que ya estamos grandecitos, y creo que debemos decirle a nuestros padres que nunca más se vuelvan a meter en nuestra vida. Y le dije: yo le voy a ir a decir a mi mamá que no se mete en mi vida. Y él dijo: pues yo te acompaño y después vamos a hablar con mi mamá. Y le dije: claro. Fui y le dije a mi mamá: mamá, yo ya estoy grandecito, yo ya sé qué hacer con mi vida, y por favor nunca más me diga lo que tengo que hacer. Mi mamá es una mujer muy humilde, solo agachó la cabeza y me dijo: está bien, haz con tu vida lo que quieras. Y mi amigo dijo: ahora vamos a buscar a mi mamá. Fuimos a buscar la mamá de ese amigo. La señora estaba recogiendo leños para llevar a su fogón. Cuando llegamos, él llegó bien valiente y le dijo: mamá, quiero decirte algo. Y la mamá dijo: dime, hijito. Mira, mamá, ya estoy grandecito, y te quiero decir que ya no quiero que te metas en mi vida, porque ya no te necesito. Yo puedo hacer con mi vida ahora lo que yo quiero, porque ya estoy grandecito. La mamá soltó el puño de leños y se quedó con uno solo en la mano. Y viendo a su hijo le dijo: así, ya estás grandecito, o sea que ya no me necesitas. Pues vamos a ver si es cierto. Me agarras todas tus cositas y te me largas de la casa, porque la casa es mía, y si ya no me necesitas, busca tu propia casa. Y no me vengas a pedir comida, busca tu propia comida. Y como dices que no me necesitas, mira, creo que no necesitas nada de lo que yo te he dado. Esa camisa yo te la compré, quítala. Ese pantalón también, hasta los calzones que tienes puestos, yo te los compré. Quítate todo y te puedes ir, y yo nunca más me voy a meter en tu vida. Mi amigo se me quedó viendo y me dijo: yo no me voy a ir, yo me voy a quedar. Y la mamá le dijo: pues si se va a quedar, siga obedeciendo, aprenda a obedecer. Y yo dije: vaya que mi mamá no me salió como esa señora. Y el problema del joven siempre ha sido ese: no le gusta que le digan lo que tiene que hacer, porque el joven cree que conoce la vida y cree que es más inteligente que sus padres. Y por eso cuando el papá le habla y le habla, el hijo se hace el sordo, y más ahora que hay auriculares. Mientras el papá está aconsejando, la mamá está aconsejando, el hijo con auriculares escuchando música. Pasan los años, al final de la vida ese hombre, esa mujer descubre que le fue mal en la vida. Y por eso muchos terminan cantando: los caminos de la vida no son como yo pensaba. Y por eso quiero que me escuche, porque mire, el mayor beneficiado va a ser usted. Para que nos vayamos entendiendo, les voy a poner un ejemplo a través de una historia. Miren, había un joven que estaba estudiando para ser un arquitecto. Cuando el joven terminó la carrera, hubo una gran fiesta en su casa, y ahí el papá le pidió un favor y le dijo: hijo, ahora que eres todo un arquitecto, yo quiero pedirte un favor. Hijito, ¿será que la primera casa la puedes construir para mí? Hijito, pero yo quiero que sea la casa más bonita de toda tu vida. Y el hijo de mala gana dijo: está bien. Y el hijo dijo: yo pensaba que mi primer trabajo iba a ser para alguien y me iba a pagar bien, y resulta que mi papá es el primero que quiere la primera de las casas que voy a construir. De seguro ni me va a pagar. Así que de mala gana se puso a construir una casa. Cuando terminó los últimos detalles de la casa, fue a buscar a su papá para entregarle las llaves. Y le dijo: papá, la casa que me pediste ya está terminada. Aquí te vengo a entregar las llaves. El papá recibió las llaves. Y cuando el hijo iba ya de regreso, el papá le gritó: hijo, ven. El hijo dio la vuelta y regresó. Y el papá le dijo: hijo, toma las llaves de nuevo. Esa casa es un regalo que yo te quiero hacer. Porque nada hay mejor en la vida que el arquitecto construya la primer casa para él y la más bonita para él. Así que llévate las llaves, hijito. Esa casa es para ti. El hijo recibió las llaves y se fue lamentándose por el camino diciendo: si yo hubiese sabido que esa casa iba a ser para mí, yo la hubiera hecho bonita. Y siempre que entraba a su casa miraba y decía: ¡ay, qué casa tan fea! Y yo pregunto, ¿quién era el culpable de que la casa estuviera fea? ¿El papá? ¿Quién era el culpable? Él, porque él no sabía que la casa sería suya. Asimismo, hoy el joven no sabe que su rebeldía tarde o temprano le va a pasar una factura. Y entonces se va a lamentar. Y cuando le vaya mal en la vida, no será culpa de su papá, no será culpa de su mamá, será culpa suya, porque usted tomó decisiones equivocadas. Por eso yo les quiero decir que las personas no son felices por arte de magia. Las personas son felices cuando aprenden a tomar decisiones. La vida es el resultado de nuestras decisiones. Mañana será el resultado de las decisiones que yo tomo el día de hoy. Y por eso, quitémonos de la cabeza la idea de que yo no tengo buena suerte, a mí me va mal en la vida. No, la suerte no existe. Es que este es mi destino. El destino no existe. Es que creo que estoy brujeado. No diga tonterías. Todo lo que es una persona es el resultado de sus decisiones. Y por eso yo quiero que ustedes hoy hagan un alto en su vida y empiecen a reconocer que su futuro está en sus manos. Miren, antes de leerles un texto, les voy a contar algo que me pasó. Un día estaba en la ciudad de Guatemala. Tenía un día libre, no tenía nada que hacer. Así que un hermano me dijo: oiga, hermano, ¿y qué le parece si vamos a dar una vuelta para conocer la ciudad? Y le dije: me parece bien. Y me dijo: mire, yo quiero llevarlo a una calle bien famosa que hay aquí, que se llama La Sexta. En La Sexta usted encuentra de todo, así que vamos a sextear. Y le dije: vamos a sextear. Íbamos paseando por ahí, encontramos de todo. Allá adelante yo vi que estaba un payaso. Los payasos no sé por qué me caen mal. Quizás porque desde niño me traumé con aquella película de eso, el payaso diabólico. Así que siempre que veo un payaso me alejo de él, porque a veces el payaso te agarra a ti para hacer chiste y yo no soy payaso de ningún payaso. Así que yo de lejitos veo a los payasos. Pero yo de lejitos iba pasando cuando el payaso estaba haciendo chistes y me di cuenta que era un payaso distinto. Así que me paré a escucharlo de lejos. Vi que tenía sentido, me acerqué mejor a escucharlo. Y una de las cosas que más me atrajo de ese payaso es que el payaso estaba diciendo: yo soy amigo íntimo de Ricardo Arjona. Y todos se echaban a reír. Ese payaso amigo de Ricardo Arjona está loco. El payaso dijo nuevamente: yo y Ricardo Arjona crecimos en el mismo barrio, íbamos a la misma escuela. Es más, la primer canción que Ricardo Arjona cantó en la escuela, yo se la enseñé. Y todos se echaron a reír. Entonces un joven le dijo: a ver, señor payaso, si usted dice que usted es amigo íntimo de Ricardo Arjona y que juntos crecieron y que iban a la misma escuela, yo le tengo una pregunta. ¿Por qué Ricardo Arjona es una estrella mundial y por qué usted es un simple payaso? Y el payaso dijo: esa es la pregunta que quería que me hicieran. Y el payaso dijo: Ricardo Arjona es una estrella mundial porque él tomó decisiones correctas. Yo terminé como un payaso porque tomé puras decisiones equivocadas. Entonces el payaso le preguntó al joven: ¿tú qué quieres para tu vida? ¿Terminar como un payaso o terminar siendo una estrella mundial? Y el joven dijo: yo quiero ser una estrella mundial. Pues tome buenas decisiones. Y hoy me gustaría preguntarles a ustedes: ¿qué quieren para su vida? ¿Terminar como payasos o ser una estrella mundial? Ser una estrella mundial. Pero miren, muchos ya tienen actitud de payaso. Por eso ni aquí adentro pueden estar quietos. Andan codeando, contando chistes, diciendo cositas en la oreja. Ese ya tiene actitud de payaso, ya solo le falta la nariz. Ahora sí vamos a la Biblia. Porque esto que les quiero decir, Jesús lo explicó de una manera bien bonita. Y les voy a anticipar una cosa. Más bien, como decía la hermana, les voy a proponer un reto. Les voy a leer el texto y les voy a hacer una pregunta. Por eso quiero que me pongan atención. Y fíjense cuál es el reto. El reto es que todos me contesten bien y me contesten de una manera uniforme. Este texto lo he leído durante muchos años, en muchos lugares y en muchos países, y nadie ha podido responderme de manera correcta. Por eso ustedes tienen el reto, para que un día ustedes puedan decir: rompimos el récord. Nosotros sí respondimos de manera correcta.

fuego y lo pone en práctica, es como un hombre prudente que construyó su casa sobre la roca. Vino la lluvia, crecieron los ríos, soplaron los vientos contra la casa, pero no cayó, porque tenía su base sobre la roca. Pero el que oye estas palabras y no las pone en práctica es como un tonto que construyó su casa sobre la arena. Vino la lluvia, crecieron los ríos, soplaron los vientos y la casa vino abajo. Todo fue un gran desastre. Palabra del Señor. Antes de hacerles la pregunta difícil, les voy a ayudar un poquito haciéndoles otra pregunta que les va a facilitar la verdadera pregunta. ¿De cuántas casas nos habla la Biblia? De dos. Una estaba cimentada sobre la roca y otra estaba sobre la arena. Ahora sí, prepárense para la pregunta del millón de quetzales. ¿A cuál de las dos casas le llovió más? ¿A la que estaba sobre la roca o a la que estaba sobre la arena? Han perdido. Seguimos buscando a aquellos que rompan este récord. A las dos casas le llovió lo mismo. A la casa que estaba sobre la roca, ¿le llovió sí o no? A la que estaba sobre la arena, a ambas casas los azotó el viento, ¿sí o no? Sobre ambas casas se desbordaron los ríos, ¿sí o no? Entonces, ¿a cuál casa le llovió más? A las dos casas le llovió lo mismo. Ahora viene la pregunta que usted tiene que quedarse pensando el resto de su vida. Si a las dos casas le llovió lo mismo, ¿por qué una se cae y por qué la otra sigue de pie? ¿Por qué una cae y por qué otra sigue de pie? ¿Qué es lo que lo hace distinto? ¿Dónde está cimentada? Miren, en la vida todos tenemos problemas. En la vida todos tenemos adversidades. Unos se dejan vencer por ellas y otros permanecen de pie. En la vida todos tenemos limitaciones, todos tenemos defectos. Unos se estancan y no crecen y otros sobresalen. ¿Por qué unos sobresalen y otros se estancan si todos pasamos por lo mismo? Por la forma en que toma sus decisiones. El que había edificado sobre la roca pensaba en el mañana. Él construyó su casa pensando en lo que podía venir después. En cambio, el que construyó sobre la arena solo construyó pensando en el hoy. Y por eso dijo, oh, está soleado, está sobre la arena, no pasa nada. Pero nunca se imaginó que después podría venir una tormenta. Y miren, el hombre vive de esta manera. La mayoría no se preocupa por el mañana. La mayoría se preocupa solo por hoy. Y por eso muchos nos dicen, aprovechate, gaviota, porque después de esta no hay otra. Así que dale al cuerpo alegría Macarena. Solo quieren disfrutar el hoy y se olvidan que hay un mañana. Por ejemplo, el joven que no se esfuerza, el que no estudia, el que va a la escuela de mala gana, el que no hace la tarea, solo quiere divertirse y solo piensa en hoy. Pero no sabe que esa oportunidad a la que está renunciando hoy, más adelante,

0: era lo que le ibas a dar una vida totalmente diferente. Y miren, yo he dicho que el joven y el hombre en general comete un error, y póngame atención. Yo digo que el hombre solamente ve su vida dos veces con detenimiento. La primera vez a la edad de ustedes, o puede ser un poquito antes, un poquito después. Ahorita ustedes ven su vida para adelante, ustedes ven todo lo que pueden ser. Y yo le hago una pregunta: ¿dónde se ve usted en 10 años? ¿Dónde quisiera estar usted en 10 años? Todos quisiéramos estar en un lugar donde nos sintamos únicos e importantes. Ahorita ustedes ven todo lo que pueden ser, y por eso ahorita hay uno que sueña con ser doctor, con ser ingeniero, con ser abogado, con ser maestro. Nadie sueña con: yo quiero ser un borracho, yo quiero ser un drogadicto. Nadie tiene esa aspiración. Ahorita vemos nuestra vida hacia adelante y vemos lo que queremos ser. Pasa la vida y nos olvidamos de que estamos construyendo día a día nuestro futuro, y nos preocupamos más solo por divertirnos, y se nos olvida nuestro proyecto de vida, y empezamos a vivir sin proyecto de vida, y se nos acaba la vida. Cuando nos hacemos viejos, volvemos a ver nuevamente nuestra vida. Y miren, los que ya están viejos ven su vida, pero ahora ya no ven su vida hacia adelante, ahora ven su vida hacia atrás. Ahora ya no ven lo que pueden ser, ahora ven lo que pudieron ser. Un día iba yo en un autobús y escuchaba a un hombre que decía: yo bien pude ser presidente de la República. Ay, pobrecito, ya está mirando su vida para atrás. Y me acerqué y dije: disculpe, usted dice que tenía todo para ser presidente de la República, ¿y por qué no fue presidente? Y me dijo: porque cuando fui joven desperdicié tiempo y energía estando con mis amigos que no tenían sueños ni buscaban dejar huella en este mundo. Me volví uno de ellos y terminé como todos ellos. Y ese señor me dijo: mire, si usted quiere ser alguien diferente mañana, sea diferente ahora. Si ahorita es del montón, usted va a terminar siendo del montón. Y mire, por eso Alto Mando tiene una canción que me gusta. La primera canción que yo encontré de Alto Mando es El Señor, es aquella que dice: atrévete a ser diferente. El hombre que es feliz, la mujer que es feliz, el hombre, la mujer que logra el éxito, es aquella mujer que se atreve a ser diferente. Ahora hágase usted una pregunta: ¿yo soy diferente al resto o soy como el resto? Estamos en una pastoral juvenil, pero la pregunta es: ¿soy diferente a los que no están en una pastoral juvenil, o realmente soy igual que aquellos que ni siquiera se paran en la iglesia? Miren, si no somos diferentes al resto, entonces vamos a terminar nuestra vida como el resto. Y miren, yo le tengo miedo a una cosa: que mi vida se convierta en una vida como la de cualquier otro ser vivo. La vida de los seres vivos tiene un ciclo. Ustedes que han ido a la escuela saben cuál es el ciclo de todo ser vivo: nacer, crecer, reproducirse y morirse. Ese es el ciclo de vida de todo ser vivo. Yo no quiero para mi vida que solamente pase por ese círculo vicioso. Imagínese, si nuestra vida se limita solo a nacer, crecer, reproducirnos y morirnos, los que ya nacieron, ya crecieron, ya se reproducieron, ¿qué les falta? Ya solo morirse. Pues qué vida tan miserable es esa. Y miren, muchos de nosotros hemos nacido, muchos no hemos crecido y ya nos queremos reproducir. O sea que está quemando etapas de su vida. Ya hay muchos de 14, 15 años, ya se reproducieron, ya solo les falta morir. Ay, pobrecitos. Y por eso muchos jóvenes tienen prisa por reproducirse, por casarse. Y por eso muchos renuncian a la escuela, dejan de estudiar y se casan. Y mire, yo le voy a decir una cosa, es más fácil casarse después de estudiar que estudiar después de casarse. Y mire, casarse lo hace cualquiera, estudiar no. Por eso, usted tiene que empezar a ser diferente. Haga lo que no hace el resto. Pero si no entendemos que estamos construyendo nuestro futuro, un día vamos a tener el futuro que nunca soñamos tener. Y por eso, mire, yo quiero dejarles una tarea. Antes de decirles la tarea que quiero que se convierta de ahora en su proyecto principal de vida, yo les hago una pregunta a ustedes. ¿Por qué ustedes pertenecen a una pastoral juvenil? ¿Por qué ustedes son parte de un grupo juvenil? ¿Por qué? ¿Alguien me puede decir por qué está en la pastoral juvenil? No me salgan con el cuento. Hermano, yo voy porque ahí va la persona que me gusta. Solo por eso. Y cuando esa persona que te guste se vaya con otra, ¿qué vas a hacer? ¿Dejar de ir a la pastoral juvenil? No, yo voy porque ahí están mis amigos. ¿Por tus amigos? Si ahorita son jóvenes, están en una pastoral juvenil, ¿dónde va a terminar este caminar que han empezado? ¿A dónde los va a llevar? Porque mire, a mí me da tristeza cuando veo aquellos jóvenes que fueron del grupo juvenil, se casan y desaparecen de la iglesia. Yo fui a una comunidad donde terminé encantado. Estaban súper organizados y nunca me habían tratado tan bien como en esa comunidad. Habían como 5 matrimonios que estaban conmigo. A donde yo iba para allá, iba. Y digo, ¿por qué tanto me siguen? Y me dijeron, hermano, nosotros somos los encargados de los predicadores. Así que nosotros somos quienes cuidamos de usted. Y si algo le pasa a usted, nosotros somos responsables. Por eso, a donde usted va, nosotros vamos a ir. Bueno, entonces les pregunté, oiga, ¿y ustedes qué son? Me dijeron, somos esposos. Pero se ven tan jóvenes, pensé que eran del grupo juvenil. Y me dijeron, no, somos esposos. Éramos del grupo juvenil, sí. Pero nos casamos todos casi hace 5 años. Y cuando nos casamos, no nos alejamos de la iglesia, sino que cambiamos solamente de pastoral. Dejamos la pastoral juvenil y pasamos a la pastoral matrimonial. Y qué chévere ver que estos se enamoraron en el grupo juvenil y que hoy forman un matrimonio católico bonito. Pero ¿cuánto chico y chica ha pasado por el grupo juvenil y termina casándose con un pagano? Y por eso hay muchos que andan allá como moscas viendo por las ventanas a ver qué chica se descuida. Una de estas hermanitas yo me llevo. Y muchos de ustedes andan locas por unos de esos que solamente vienen a ver qué agarran. Y yo le pregunto, si usted es cristiana, si ha entendido el propósito del por qué está en una pastoral juvenil, ¿no debería andarse fijando en alguien que no tiene el mínimo interés de buscar a Dios? Y por eso, ahora viene la tarea que se va a convertir en su propósito de vida. Miren, vayamos al libro de Hechos de los Apóstoles, capítulo 13, versículo 22. Escuchen lo que era David para Dios. ¿Ustedes saben quién era el rey David? Era un humilde pastor de ovejas. Cuando tenía 12 años, le tocó pelear con el gigante Goliat. Y escuche lo que Dios decía de David. Y mire, nosotros vamos a procurar que Dios diga de nosotros eso que Él dijo de David. Escuchen este texto, que cómo me encanta. Hechos capítulo 13, versículo 22. Más tarde, Dios quitó de su puesto a Saúl y les dio por rey a David, de quien dijo lo siguiente. Atención, ¿qué dijo Dios de David? Encontré a David, el hijo de Jesé, un hombre que me agrada y que está dispuesto a hacer todo lo que yo quiero. ¿Cómo era David delante de los ojos de Dios? Dice que era un hombre agradable. Voy a leer el mismo texto en la Biblia latinoamericana. Me encanta más cómo lo dice la Biblia latinoamericana. Dice así: encontré a David, hijo de Jesé, un hombre a mi gusto. Escuche lo que era David para Dios. David era un hombre al gusto de Dios. ¿Cuál es el objetivo que debe perseguir todo joven que pertenece a una pastoral juvenil? Ser un joven al gusto de Dios, para que cuando Dios voltee a ver a Concepción Tutuapa, Dios diga: aquí hay un joven a mi gusto. Aquí hay una pastoral juvenil a mi gusto. A eso debemos aspirar todos: ser hombres y mujeres al gusto de Dios. Yo les hago una pregunta, o pregúntese usted, si Dios lo viera hoy, ¿qué diría Dios de usted? ¿Será que Dios ya puede decir: aquí hay un hombre a mi gusto, aquí hay una mujer a mi gusto? ¿O estamos muy lejos de que Dios diga eso de nosotros? Por eso, mire, evitemos de que la pastoral juvenil se convierta solo en un club de amigos. Porque a veces usamos la pastoral juvenil solo para eso, para reuniones de amigos. Evitemos que la pastoral juvenil se convierta solo en un lugar de citas románticas. Que nuestro principal objetivo sea ser hombres y mujeres agradables a Dios. Y si usted se convierte en un hombre agradable a Dios, escuche lo que gana la persona que busca agradar a Dios. Libro de los Salmos, capítulo 112, versículo 1. Escuche lo que dice: feliz el hombre que honra al Señor y que guarda sus mandamientos. ¿Qué hombre es feliz? ¿El que tiene mucho dinero? No, el hombre que es feliz es aquel que ama a Dios y que guarda sus mandamientos. El hombre feliz no es el que tiene muchas cosas. Porque mire, yo conozco a gente que tiene mucho dinero y de verdad tiene los bolsillos llenos de dinero, pero tiene el corazón vacío. Y a pesar de que tiene de todo, no es feliz. Porque la verdadera felicidad del hombre está en amar a Dios y guardar sus mandamientos. Por eso les dije desde el inicio que lo único que yo pretendo es que ustedes sean felices. Y para ser felices, ustedes necesitan amar a Dios y guardar sus mandamientos. Y cuando ustedes guarden los mandamientos de Dios, serán hombres y mujeres agradables a Él. Y mire, el mayor problema que tiene el hombre es que el hombre quiere ser feliz sin Dios. Tristemente, el hombre no es capaz de ver que la vida sin Dios es una carga difícil de llevar. Miren, hay una película que me gusta. Ustedes la han visto de seguro, el Titanic. El Titanic era un gran proyecto, un barco gigante. El Titanic fue construido por tres jóvenes. Cuando terminó, hasta el último detalle del barco, se hizo una gran fiesta. Y los tres jóvenes hablaron. El primero dijo: con este barco nos vamos a hacer millonarios. El otro dijo: con este barco nos vamos a hacer famosos. El más tonto habló por último. El último dijo: con este barco ni Dios puede contra nosotros. Pobrecito. Su barco no hizo ni siquiera su primer viaje cuando terminó en las profundidades del mar. Quería construir un proyecto grande, pero dejando a Dios fuera de su proyecto. El hombre y la mujer que deja a Dios fuera de su vida, ¿cómo dice que terminó la casa que estaba sobre la arena? No, pero la Biblia utiliza una frase que me gusta. Dice que todo fue un gran desastre. El hombre que vive sin Dios, su vida termina siendo un gran desastre. Los proyectos del hombre sin Dios terminan siendo un gran desastre. Y por eso no hay mayor proyecto de vida para el hombre y para la mujer que buscar ser agradable a los ojos de Dios. Y mire, les voy a decir algo, porque sé que la mayoría de ustedes sueñan con casarse. Y mire, cuando uno es soltero, uno se quiere casar para ser feliz, porque cree que cuando se case será feliz. Y voltea a ver a los casados y dígame si los casados son felices todos. Yo siempre pregunto cuando voy a comunidades, siempre pregunto: levanten la mano los que se quieran casar. Y todos los jóvenes enamorados levantan la mano. Luego le pregunto a los casados: levanten la mano los casados que no quisieran estar casados. Y casi todos levantan la mano. Y mire, muchos le tienen miedo al matrimonio. Por eso hoy tenemos jóvenes que ni siquiera se casan por la iglesia, porque dicen: ¿para qué nos casamos? ¿Y si no funciona? Miren, a mí me llevaron a hablar con un matrimonio que tenía hijos rebeldes, pero antes de hablar con los hijos les pregunté: oiga, ¿ustedes son casados? Y me dijeron: no. ¿Y por qué no se han casado? Y me dijeron: ay, hermano, estamos probando a ver si nos entendemos. ¿Y cuántos años llevan viviendo juntos? Me dijeron: 27 años. ¡Qué sinvergüenzas! ¿27 años probando? Se van a morir probando. Y por morirse probando se van a ir al infierno. Y muchos jóvenes tienen eso en su mente: ay, yo no me voy a casar por la iglesia. Yo me voy a juntar a ver qué pasa. Si nos entendemos, pues entonces habrá boda. Y si no, cada quien para su casa. Y mire, muchos incluso creen que no se puede tener un matrimonio feliz. ¿Saben cuál es el secreto para tener un matrimonio feliz? El que acabamos de leer. ¿Usted quiere construir un matrimonio feliz en el futuro? ¿Qué tiene que hacer? Enamórese de una persona que ame a Dios y que guarde sus mandamientos. ¿Usted quiere tener un matrimonio feliz? Busque a una persona que también pretenda ser agradable a los ojos de Dios. A mí me preocupa cuando veo que muchas chicas andan soñando con encontrarse un buen hombre en la vida. ¿Y dónde van a buscar ese buen hombre? En los bailes, en la discoteca. ¿Y tú crees que allá hay buenos hombres? Y lo mismo vale para el hombre. Y por eso les digo una cosa: si andan enamorados, fíjense bien de quién están enamorados. O le hago una pregunta: ¿cuál es el principal requisito que debe cumplir una persona para que se case con usted? Los que son solteros, ya los que ya se casaron, ya esos ya no tienen derecho a opinar. Los solteros, díganme, ¿cuál es el principal requisito que debe cumplir la persona con la que usted quiere casarse? La mayoría no había pensado, ¿verdad? Mire, le voy a contar algo. Mi papá me dijo desde niño, nosotros somos 6 hermanos varones, puros varones. Y mi papá nos dijo a los 6, cuidado con enamorarse de alguien que no ama a Dios. Acuérdense que Sansón era muy fuerte, pero ¿quién se convirtió en la piedra de tropiezo para Sansón? Una mujer que se llamaba Dalila. Salomón era muy sabio, pero ¿cuál era la piedra de tropiezo de Salomón? Que era muy enamorado, tenía 700 mujeres y 300 concubinas. Ese sí era un gallo. David era un santo. ¿Cómo David falló a Dios? Cuando se fijó en Betsabé. Así que mi papá me dijo, mira, no hay un hombre muy fuerte que no pueda ser dominado por una mujer, ni un hombre muy inteligente que no pueda ser sometido por una mujer, ni un hombre muy santo que no pueda ser corrompido por una mujer. Por eso fíjense bien de quién se van a enamorar. Y es más, nos dijo también, cuidado con que se me hacen protestantes cuando se enamoren. Porque muchos andan aquí en la pastoral juvenil, se enamoran de una persona protestante y se vuelven protestantes. Y yo decía, ay, mi papá lo dice porque él ya tiene mujer. ¿Qué se me hace? Que cuando él era joven, él sí se iba con cualquiera. Pero mis hermanos me decían, no, no seas así, si papá lo dice por algo ha de ser. Y como yo era rebelde de por sí, yo decía, no, yo creo que mi papá es pura boca, él no cumplía lo que dice. Un día entré al cuarto de mi papá y me robé unas libretas que tiene para leerlas en mi cuarto. Mi papá tiene 2 virtudes: vive leyendo un libro y vive escribiendo en una libreta todo lo que piensa. Yo por eso me robo sus libretas y leo sus libretas, porque todo lo que escribe es oro molido, todo ya está pensado. Me llevé una libreta a mi cuarto, vi la fecha y dije, cuando mi papá escribió aquí tenía 19 años. Vamos a ver qué escribía cuando tenía 19 años. Abrí la libreta. Lo primero que encontré fue una carta amorosa para una chica que no era mi mamá. Era otra novia que había tenido. Ahí en esa carta la chica le preguntaba, hermano, ¿cuál es el requisito que debe cumplir una mujer si se quiere casar con usted? A ver, leí de nuevo la pregunta. ¿Cuál es el requisito que debe cumplir una mujer si se quiere casar con usted? Cerré la libreta y me fui corriendo a tomar un vaso de agua. a limpiarme bien los ojos para ver su respuesta. Regresé y leí la respuesta. Su respuesta fue: el único requisito que debe cumplir una mujer si se quiere casar conmigo es que esa mujer ame más a Dios que a mí. Volví a leerlo. El único requisito que debe cumplir una mujer si se quiere casar conmigo es que esa mujer ame más a Dios que a mí. Cerré la libreta y me dije a mí mismo: con 19 años, mi papá sabía para qué servía la cabeza. Porque muchos jóvenes de ahora piensan que la cabeza solo sirve para poner el sombrero. Mire, ¿cuál debería de ser el requisito para elegir a una persona con quien formar un matrimonio en el futuro? Que esa persona ame más a Dios que a mí. Pero nosotros, ¿qué persona elegimos? A la primera que nos dice te amo, aunque sea pura mentira. Y miren, las que se dejan engañar bien facilito son las mujeres. Las mujeres creen que amor es solo regalar una rosa. Le regalan una rosa y dice: ay, me ama porque mira, me regaló una flor. Ay, me dedicó una canción, me ama. Me regaló un peluchito, me ama. Mira, eso no es amor. Y si una mujer cree que lo aman solo porque le regalaron una flor, ¿por qué subastas? ¿Por qué regalas tu amor? Una flor cualquiera la puede comprar. Creo que lo más caro que puedes conseguir una rosa es 20 quetzales. ¿Y 20 quetzales vale tu amor? ¿Por qué te vas con el primero que te regala una flor? ¿Cómo sé si una persona me ama? Vayan a la primera carta del apóstol San Pablo a los Corintios, en el capítulo 13. Ahí nos dirá San Pablo lo que es el amor. El amor, dice Pablo, es paciente. Tiene paciencia. Si tu enamorado se desespera porque no le contestas el mensaje de WhatsApp, ese no te ama, porque el amor es paciente. El amor no tiene envidia. El amor no se deja llevar por la ira. ¿Cuántas chicas todavía no están casadas y ya sufren de violencia de parte del novio? Y el novio llega: ay, perdón, me dejé llevar por mi enojo. Pues entonces no me amas, porque el amor no se deja llevar por la ira. El amor sabe esperar. Nada de que, a ver, ven para qué, para acá, vas a ver si me amas. Dame una pruebita de amor, acuéstate conmigo. Entonces sabré que me amas. Y si no te acuestas conmigo, entonces no me amas. Y la chica que tiene que decir: mira, el amor sabe esperar, y si tú no sabes esperar, no me amas. Porque si no, miren, le voy a preguntar a los casados para que vean ustedes. Yo siempre le pregunto a los casados lo siguiente: hermano, cuando usted andaba de enamorado, ¿usted buscaba una mujer que amara a Dios o solo buscaba una mujer? La mayoría solo buscaba una mujer. Le pregunto a las mujeres, hermanitas, cuando ustedes andaban de enamoradas, ¿ustedes buscaban a un hombre que agradara a Dios o solo buscaban un hombre? La mayoría solo buscaban un hombre. Y por eso después terminan diciendo: hermano, mi marido no quiere venir a la iglesia, ¿qué hago? Porque hasta ahora se preocupa. Hubiese buscado un hombre que buscara a Dios para no tener que andar cargando a un sinvergüenza que venga a la iglesia. Muchas mujeres van y me dicen: hermano, hable con mi marido que es un borracho. Y pregunto: ¿y cómo era tu marido cuando era tu novio? Era borracho, te lo mereces. ¿No quieres un marido borracho? No aceptes como novio a un borracho. ¿No quieres tener un marido drogadicto? No aceptes un novio drogadicto. ¿No quieres tener un marido que no ame a Dios? No aceptes un novio que no ama a Dios. Tristemente, la mayoría dice, no, cuando nos casemos va a cambiar. Yo voy a hacer que cambie. Por amor va a cambiar. Mira, si no cambió por amor a su mamá, ¿tú crees que va a cambiar por amor a ti? Por eso el padre Jorge Loring dice que los jóvenes antes de casarse deben hablar con los padres de la persona con la que se van a casar. ¿Quiere saber cómo es su marido? Vaya a hablar con su mamá y pregúntele, señora, ¿alguna vez su hijo la ha hecho llorar? Y si la señora le dice sí, pues prepárate, porque la siguiente que vas a llorar eres tú. Si va a la casa de la mamá, pregúntele, señora, ¿su hija la ha hecho llorar? Y si esa hija ha hecho llorar a su mamá y a su papá, prepárate, porque el siguiente que vas a llorar eres tú. Por eso es que uno tiene que pensar todo antes de meter la nariz. Y por eso, si quieren ser felices cuando se casen, busque a una persona que sea agradable a los ojos de Dios. Y cuidado con aquellos que llegan y te hablan bonito y te endulzan el oído solo para que caigas en su trampa, para que me entiendan. Les voy a contar una historia. Había un jardín por donde volaba una mariposita bien bonita. Y en ese jardín también había un horrible sapo. Y ese sapo se quería comer a la mariposita. Pero no podía, porque la mariposita vuela y el sapo con trabajo alcanza a dar brincos. Así que un día que iba pasando la mariposita, el sapo le gritó, mariposita, detente. Y la mariposita se detuvo. Oye, mariposita, yo quiero decirte una cosa. Fíjate que tú eres la mariposa más bonita del jardín. Y la mariposita, ¿de veras, sapito? Ah, ¿qué digo del jardín? Mariposita, tú eres la más bonita de todo el mundo. ¿De verdad, sapito, me lo juras? Sí. Pero ven, mariposita, acércate, mariposita. Quiero ver tus colores de cerca. Y la mariposita le dijo, no, porque tú me quieres comer. Y el sapo le dijo, no, no, mariposita, no malinterprete las cosas. Ven, acércate, no va a pasar nada, nada que tú no quieras. Así que ven, acércate. Además, ¿qué tanto es tantito? Así que ven. La mariposita se acercó al sapo. Cuando estaba cerca del sapo, el sapo sacó la lengua y se la comió. Y yo siempre le digo a las chicas, cuídense, porque hay muchos sapos que se las quieren comer. Y puede ser que ese sapo es justamente el que está sentado a su lado. No lo voltee a ver ni le diga sapo, pero cuídese de ese sapo, porque mire, ¿cuántas maripositas viven descuidadas? Se las come el sapo. Y cuando se dan cuenta que el sapo solo las quería comer, cuando viene un sapito en camino y el sapo ya es todo un fugitivo. Y también esto vale para los jóvenes. Cuídense, jóvenes varones, porque también a ustedes hay sapos que se los quieren comer, los vendedores de droga, por ejemplo. Los que te ofrecen droga nunca te dicen que la droga te hará la vida miserable. Los que te venden droga te dicen, esto te llevará directo a la gloria. Te ofrecen la gloria y terminas en las profundidades del infierno. El vendedor de drogas al inicio te regala la droga para que te envicies. Y una vez que eres adicto, te cobra hasta el último gramo de droga que te ha regalado. Por eso uno tiene que vivir pensando que en la vida no se puede ir dormido. ¿Han escuchado aquel refrán que dice: camarón que se duerme, se lo lleva la corriente? ¿Cuánto joven anda como camarón por la vida? Bien dormido, bien divagado. Y por eso a mí me caen mal esos que van caminando y llevan un auricular en cada oreja y ahí van. No pueden hacer nada sin tener los auriculares en la oreja. Miren, tanto ruido hay en el mundo para seguir metiéndole más ruido a la cabeza. Yo disfruto el silencio. Hace poco viajé con unos amigos, 24 horas por tierra en auto.
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2: En el nombre del Padre, del Hijo y del Espíritu Santo. Amado Dios, te damos las gracias por el momento que nos regala de estar en tu presencia, Señor. Te damos gracias, Señor, porque tu amor nunca nos falta. Te damos gracias, Señor, porque tú nos regalas un día más para darte gloria y honra a ti, que lo mereces todo. Bendito sea por siempre tu nombre. Hay poder en tu presencia, Señor. Mi alma te engrandece, mi Dios. Mi alma te da todo el honor y la gloria que tú te mereces, Señor. Bendito sea por siempre tu nombre. Espíritu Santo de Dios, fuente de amor, de paz, de alegría, de gozo. Penetra los corazones de tu pueblo que hoy quieren o queremos escuchar tu santa palabra. Oh Espíritu Santo de Dios, inunda nuestros corazones con tu presencia, mi Dios. Alabado sea tu nombre. Te alabo, Señor, por lo que no te alaban. Te bendice mi corazón, Señor, porque tú lo mereces todo, Señor. Nadie como tú, Señor. Tú eres el Dios inalcanzable, el Dios sublime, el que puede hacer nueva todas las cosas, Señor. Gracias, Padre, por tu presencia, por tu amor, por tu gran misericordia. Bendecido sea tu nombre, Señor. Gloria a ti, Padre Santo. Bendito sea, alabado sea el santísimo nombre de nuestro Señor Jesucristo. Queridísimos hermanos en Cristo Jesús, Dios le bendiga rica y abundantemente. Bienvenidos una vez más a este tu programa, que hoy quiere darte palabra, palabras de paz, palabras de alegría, palabras de gozo. Dios quiere hablarte a ti, querido hermano, y hablarme a mí en este día, con el tema de hoy, que es la conversión. Podemos decir, queridos hermanos, que la conversión es un cambio de vida. Es una transformación que Dios ejerce en el corazón del hombre por el poder del Espíritu Santo. La conversión es dejar el mundo para buscar la gracia de Dios. La conversión es dejar las tinieblas por la luz. Es abandonar todo lo que no tenga que ver con Dios. Esa es la conversión. Un arrepentimiento total de nuestros pecados para entrar en esta dimensión de paz y alegría. Gloria y alabanza a ti, Señor. La palabra de Dios nos dice en el Antiguo Testamento, en el segundo libro de Crónicas, el capítulo 7, en el verso 14, nos dice así la palabra de Dios: y mi pueblo, sobre el cual es invocado mi nombre, se humilla, rezando y buscando mi rostro, y se vuelve de sus malos caminos, yo entonces los oiré desde los cielos, perdonaré su pecado y sanaré su tierra. Mis ojos estarán abiertos y mis oídos atentos a la oración que se haga en este lugar. Palabra de Dios, te alabamos, Señor. Hermanos, si tú y yo nos humillamos, acuérdate que un corazón arrepentido y humillado, Dios no lo desprecia, no dice el salmista. Humillarse es reconocer la miseria. Qué triste que hoy en día la gente no reconoce su pecado. Lo que dice es que está todo bien, y estoy bien, y estoy bien, pero hermanos, no es que tú y yo digamos que estamos bien, es que los hechos hablarán por nosotros. Y dice la palabra de Dios que por sus frutos le conocerán. Cuando nosotros, hermanos, caminamos en la presencia de Dios, cuando hemos tenido un encuentro con Jesucristo, es que la vida es totalmente diferente, hermano. Hasta la forma de hablar va cambiando. O sea, que la gente puede notar fácilmente que ya tú perteneces a otra dimensión, que no es la dimensión del mundo, que no es la dimensión del mal, de la oscuridad, no. Es que está tú y yo, ya estamos en la luz. Y si estamos en la luz, vamos a mostrar los frutos de esa luz. Entonces, si se humilla, humillarse, hermano, pedir perdón al Señor. Si nos humillamos, buscando, orando y buscando su rostro, dice, y nos volvemos de los malos caminos, entonces, o sea que la condición para nosotros alcanzar la bendición del Señor es que nosotros nos volvamos atrás, que dejemos atrás, perdón, que abandonemos totalmente lo que no es de Dios, lo que nos ha manchado, lo que nos ha mantenido apartado de Dios. Eso sí es triste, hermano, que la gente no se quiera apartar de Dios. Y convertirse no es solamente dejar lo que te gusta, es dejarlo todo. No algunas cosas. A veces decimos, voy a dejar tal cosa, por ahí está, no la dejo. No, no, es todo. Dios no quiere mitad. Dios no quiere un cuarto. Dios te quiere entero a ti, hermano, para revestirte de la gloria de Dios. Por eso dice San Pablo, busquen las cosas de arriba, no la de la tierra. Qué triste se ve el alma que no tiene a Dios. Qué triste se ve la persona cuando no tiene la alegría del Espíritu Santo, que la encontramos en cada esquina con una amargura. Esas personas muchas veces, en vez de buscar de Dios, buscan brujería, buscan la suerte de que en otra cosa, hermanos, la suerte solamente la da Jesucristo, la suerte solamente te la da el Señor. Así que no nos equivoquemos, no botemos nuestro dinero buscando suerte afuera, porque el enemigo anda buscando a quien engañar. Busca la suerte en Jesucristo. Tan pronto tú y yo tengamos un encuentro personal con Jesús, ahí está nuestra suerte. No importa que todo el mundo esté en contra de uno. No importa que no tenga nada. Ya la suerte está en llegar a los pies del Señor. ¿Por qué? Porque tan pronto estamos en la presencia del Señor, establecemos esa amistad permanente con Él, ya la vida cambia. Ya todo es diferente. Ya el que te hace un daño, tú le haces un bien. Ya tú eres capaz de perdonar a cualquiera que te haga daño, cualquiera que te ofenda, no importa. Señor, a ti te lo hicieron. A ti te lo hicieron. Recientemente aconsejaba a una hermana que tenía un conflicto con otra persona. Y le dije, pero sí que tú le has dicho que sí al Señor. Acuérdate que la guerra no es contigo, es con el Señor por quien tú has optado. Ya la guerra no es personal, eso es de Jesús, porque tan pronto tú te enamoras del Señor, viene mucha contraria. Ya la gente no te va a mirar igual. La gente del mundo, estoy hablando, la gente que no conocen al Señor, porque los que conocen al Señor sí que te entienden. Entonces, acordémonos, hermanos, que esto no es con carne y sangre, sino con fuerzas malignas espirituales que estamos luchando día a día. Entonces, hermanos, en Cristo Jesús, la promesa de esta lectura dice que entonces los oiré desde los cielos y perdonaré su pecado. Y no solamente que va a perdonar nuestro pecado, sino que va a sanaré su tierra. Esa tierra es el corazón, donde hemos sembrado cizaña, donde hemos sembrado disgusto, amargura. El Señor te va a sanar, querido hermano y hermana que me escucha. Entonces, cuando tú y yo nos arrepintamos, entonces el Señor escuchará nuestro clamor. No sé lo que tú estás pensando, pero déjame decirte que siempre hay algo que hay que entregar. Y eso que tú no estás entregando es quizá lo que te está impidiendo a ti alcanzar la gloria de Dios. Porque la conversión es darle el corazón a Dios. En una palabra, dejar de ser para que Él sea. Ya manda tú, Señor. Ya yo no dispongo. Tú eres quien tiene control de mi vida. Por lo tanto, cada paso que dé, yo te tengo que hablar contigo, Señor. Porque tú eres el dueño de mi vida. Ya yo te entregué todo. Ahora no mando yo, manda tú. Entonces, hermano, una entrega total. Entrega tu vida. Entrega tu familia. Entrega lo que tienes y lo que soy. Y entregarse no es decir que tú te vas a quedar en el medio del mundo y que te vas a quedar y no vas a dejar nada para ti. No es eso. Es entregar tu corazón. Cuando tú te entregas en las manos del Señor, ya tú no dispones. Lo que tienes ya tiene nombre y apellido. Ahora tú hablas con el Señor. Señor, ¿de quién es esto? ¿Qué tú quieres que yo haga? Tú eres el dueño, pero yo soy tu administrador. Dame la idea apropiada para yo saber qué voy a hacer con lo que tú has puesto en mis manos. Mira qué sencillo es eso. Pero para tú decir así, tienes que tener un desprendimiento. Es decir, Señor, yo no soy dueño de nada. Tú eres el dueño de todo lo que hay, y por eso te doy gracias, Señor. Entonces, hermano, ¿qué es la conversión? Dejarse transformar por el Espíritu Santo. La conversión, hermano, la necesitamos hoy más que nunca. Un cambio total. Entonces, la conversión es dejarse guiar por el Espíritu Santo. Y cuando tú y yo decimos, no mando yo, manda tu Espíritu Santo, lo que tú digas, eso se hará, como dice una canción. Malaquías 1, verso 3. Vuelvan a mí y yo me volveré a ustedes. No se porten como sus antepasados, a quienes los antiguos profetas les gritaban, déjense de andar por malos caminos y no sigan haciendo maldades. Pero ellos no quisieron escucharlos ni le hicieron caso. Palabra de Dios. ¿Tú crees que estamos lejos de esta verdad? Hermanos en Cristo Jesús, hoy en día, a los mensajeros del Señor, muchos no le hacen caso. Andan averiguando cómo está su vida, a ver si ha faltado, ha cometido algo indebido, para entonces hablar. Hermano, dice la palabra de Dios, hagan lo que ellos dicen, no lo que ellos hacen. porque cada cual va a dar su cuenta. Te estoy llevando palabra de Dios, no palabra mía. Entonces yo me atengo a la palabra, lo que Dios me dice a través de su palabra. Porque si vamos a ver, hermano, la perfección no existe, no hay perfecto en esta tierra. Aunque estamos llamados a la perfección. Lo dice el Señor, sean perfectos como yo soy perfecto, como mi Padre es perfecto. Así tenemos que ser, hermano, perfecto como Dios lo es. Dios es Dios perfecto, sin mancha ni arruga. Entonces tenemos que ser como Él, sean perfectos. Entonces, cuando tú y yo damos el paso hacia la conversión, vamos a ir cambiando poquito a poco. Esto no va a ser de la noche a la mañana. Me da pena cuando muchas personas dicen, ya yo me convertí, ya yo soy diferente, hermanos, pero están haciendo lo contrario a lo que están diciendo. El verdadero convertido ni siquiera se atreve a decirlo, porque por más convertido que esté, aún siempre creemos que nos falta todo. Entonces, mucho cuidado con lo que hablemos, porque esas personas que suelen decir siempre que ya se convirtieron, lo están vigilando para ver si es verdad. Por donde quiera encuentra uno que te está mirando. Por donde quiera lo están vigilando. Entonces, mucho cuidado si tú estás en la iglesia, porque muchos se han desanimado por nuestro mal testimonio. Ay, estos no son los que están en la iglesia, y esta no es la que está metida en la iglesia, y mira cómo camina y mira cómo se viste. Hermanos, convertirse no es solamente decir ya me arrepiento, tenemos que ir mostrando paso a paso, porque déjame decirte que la conversión es toda una vida. Eso no se logra de la noche a la mañana, no, toda una vida. Vamos nosotros dejando cosas, siempre hacemos retiros y siempre encontramos en esos encuentros algo que todavía no hemos dejado, que debemos mejorar. Entonces cambia tu vida y tu corazón, como decía San Juan. Cambien su vida y su corazón, porque el reino de los cielos se ha acercado. Y la conversión es cambiar la vida y el corazón. Entonces el mundo descubrirá a Dios en tu vida, en ti. Lo van a descubrir, ¿por qué? Por tu forma de hablar, por tu forma de actuar, por tu comportamiento. O sea, son las señales que indican cuando una persona ha dado un cambio, ha dado un paso hacia la presencia de Dios, la presencia que nos renueva, que nos transforma. Porque, hermano, solamente Dios puede cambiar corazones. Si clamamos a Él con fe, con amor, vamos a lograr ver un cambio. Pero vuelvo y te repito, es poco a poco. No a tu tiempo, no a mi tiempo, al tiempo del Señor. Acuérdate que para Dios nada es imposible. El Señor quiere cambiar tu vida y la va a lograr a medida que tú vas avanzando, porque Dios hace su trabajo y nosotros hacemos nuestro. Dice Isaías 55:6, busquen a Yahvé ahora que lo pueden encontrar. Llámenlo ahora que está cerca, que el malvado deje su mala conducta, el criminal sus proyectos. Vuélvase a Yahvé, que tendrá piedad de él, a nuestro Dios, que está siempre dispuesto a perdonar. Palabra de Dios. ¿Quién se quiere aparecer al Señor? ¿Está siempre dispuesto a perdonar? Ay, hermano, hemos encontrado personas en el camino con el corazón endurecido. Por más que buscan, no encuentran. porque están como las botellas tapadas, que si no le quita el tapón o la tapa, no puede entrar el agua. Y hay personas que están

Dice Yahvé, vuelvan a mí con todo corazón, con ayunos, con llantos y con lamentos. Rasga tu corazón y no tus vestidos, y vuelve a Yahvé, tu Dios, porque Él es bondadoso, compasivo, le cuesta enojarse y grande es su misericordia. Palabra de Dios. Yo he experimentado la misericordia de Dios. No sé tú, pero sí, volverse de todo corazón. Qué lectura más bonita, hermano. De todo corazón. Dios te va a bendecir a ti que estás escuchando. Cuesta, claro, porque te hicieron daño, que te hirieron. Claro que duele. Pero Dios puede darte un corazón nuevo y un nuevo espíritu para que tú seas una persona libre y feliz. La palabra de Dios quiere que en este día nosotros logremos encontrar esa paz. Nos dice Ezequiel 11:19, les daré un corazón nuevo y un nuevo espíritu, quitándoles el corazón de piedra y poniéndole un corazón de carne, para que caminen conforme a mis leyes, guarden mis mandamientos y los pongan en práctica. Ellos serán mi pueblo y yo seré su Dios. Palabra de Dios. Un corazón nuevo. Dice que no va a quitar el corazón de piedra y va a poner un corazón de carne. El corazón de piedra tiene amargura, tiene odio, tiene rencor, tiene resentimiento. Ya tú sabes cómo está un corazón de piedra, encerrado en su egoísmo. Pero tan pronto el Espíritu Santo llega a tu vida, ya comienza a ablandarse ese corazón y se va transformando en un corazón de carne. Un corazón de carne es un corazón que busca a Dios, que vive la palabra, que ama al prójimo como a sí mismo, que aunque nos hagan lo que nos hagan, estamos dispuestos a perdonar. Eso es un corazón nuevo, un corazón lleno de fortaleza espiritual, lleno de confianza, que se ha perdido la confianza hoy en día. Lleno de confianza. Confianza en el Señor. Así que, hermanos en Cristo Jesús, sigamos meditando en este tema de la conversión. Un cambio de vida. Dios quiere que cambiemos. Cambio personal. Nadie lo puede hacer por ti, hermano. Nadie. Ese cambio lo da Dios cuando nosotros nos doblegamos. Cuando nosotros dejamos que el Espíritu Santo trabaje en nuestras vidas. El bien te lo hace tú. El bien me lo hago yo. Cuando tú y yo cambiamos nuestra vida, descansa el hogar. Descansan los tuyos. Porque una persona no convertida hiere fácilmente. No sé si tú conoces personas que son así. Que por todo se prenden. Qué pobreza, hermano. Qué pobreza espiritual. Hechos capítulo 2, perdón, 3, versículo 19. Hechos 3, verso 19. ¿Qué nos dice la palabra de Dios? Arrepiéntanse entonces y conviértanse, para que todos sus pecados sean borrados. Y así el Señor hará venir los tiempos del alivio, enviándole al Mesías que le ha sido destinado. Palabra de Dios. Para convertirnos tenemos que pasar por un proceso de arrepentimiento. Gloria a Dios que tenemos el sacramento de la reconciliación. Cuando una persona se confiesa su pecado, se convierte en una persona nueva, una persona liberada, una persona que tiene paz. Es un misterio tremendo, eso no se mide con la mente, es con el corazón.

experimenta algo tan lindo, hermano, que si tú no lo experimentas, no lo vas a poder entender. Cuando una persona se confiesa, como que te quitan una carga de piedra y tú comienzas a adquirir una paz y una tranquilidad que no te quiere ir del lugar, porque eso es lo que hace la confesión, el sacramento de la reconciliación, que te lleva a una dimensión de paz, de tranquilidad, de alegría, de gozo. Es un misterio. Y los misterios no se miden con la mente, sino con el corazón. Arrepiéntete y conviértete. Dice, para que todos sus pecados sean borrados. Entonces, la promesa está en que Dios te va a dar tiempos de alivio. Uno sale de la confesión como una plumita, porque uno saca todo. Por eso es muy bueno hacer la confesión detenidamente. Saca todo lo que viene a tu mente. Y si algo no te acuerda, pues Dios sabe que no fue tu intención. Pero sí hay que ser sincero. Porque tú y yo escondemos las cosas, pero Dios sabe a dónde están. Y a Él no le podemos engañar. Así que hay que ser transparente con el Señor. Bendito y alabado sea el nombre del Señor. Te alabamos y te bendecimos. Te damos el honor y la gloria que tú te mereces. Hermanos en Cristo Jesús, vamos a hacer un corte y luego continuamos con este tema que es la conversión.

este momento, te pedimos que nos hagas un corazón como el tuyo, un corazón limpio, un corazón como un niño, un corazón con amor para dar a los demás, un corazón preparado para ti y un corazón para ser moldeado por ti.

Continuamos, queridos hermanos, con este tema de hoy, que es la conversión. La conversión personal es un cambio de mentalidad y del corazón. Es cambiar la manera de pensar y de actuar. Es un paso gigante en el proceso de la liberación del pecado. La conversión a los valores del Evangelio es la condición para que una persona, pueblo o la sociedad en general pueda alcanzar la liberación de forma integral y total. Pues convertirse, cristianamente hablando, significa apartarse del pecado en todas sus manifestaciones. La conversión abarca toda la estructura de la persona humana y de la sociedad, porque causa un cambio en lo más profundo del ser de la persona. Y sé que muchas personas hoy están experimentando ese cambio. Es decir, se da un cambio de la dimensión psicológica y emotiva en su manera de creer y aceptar las realidades divinas, lo mismo que la psicología y emotiva en su manera de creer y aceptar las realidades divinas, lo mismo que la manera de comportarse y actuar frente a los demás. Por lo tanto, alcanzar el don de la conversión es lo mismo que haber alcanzado la liberación espiritual frente a Dios. Es vaciar el corazón de los intereses y pretensiones humanas para dejar que sea la gracia y la presencia de Dios quien dirija nuestro ser y nuestro acontecer. Es decir, que como expresó claramente San Pablo, no soy yo quien vivo, es Cristo quien vive en mí. Ojalá que un día podamos nosotros decir lo mismo que dijo San Pablo, pero todavía no podemos porque nos falta mucho, hermano. Entonces, es trabajar cada día por mantener una limpieza profunda interior, por lo que la conversión nos lleva a madurar en el amor cristiano, a tener como horizonte permanente el reino de Dios y su justicia, lo que nos permite construir un ambiente favorable en el ámbito familiar, conyugal, laboral, comunitario y social. La conversión nos hace romper con todo nuestro pasado negativo, que muchos de nosotros, hermanos, ya lo hemos ido experimentando, ese cambio, ese rompimiento, hermano, que ya, porque el temor ha crecido en nosotros, ya nosotros nos cohibimos de hacer las cosas que antes hacíamos. No, porque ya sabemos que Dios nos está mirando, que Dios está vigilando nuestros pasos. Entonces, como no queremos perder la gracia, pues tratamos y hacemos el esfuerzo de mantenernos apartados de esos lugares donde nosotros podemos ser contaminados con el pecado. Nos hace caminar en el presente con plena conciencia de la acción de Dios en nuestras vidas, planificar un futuro mejor basado en el fundamento en el reino de Dios y su justicia, es decir, en los valores del Evangelio. Por lo tanto, la conversión es un programa de vida que exige, ante otras cosas, transformación de corazón para poder revolucionar las estructuras personales, familiares, comunitarias y sociales. Amor sin frontera, especialmente a los más necesitados, a los más pobres. Compartir en fraternidad los dones y valores de nuestra vida.
compromiso social y pasión por la justicia. Pero hay que tener bien claro que nada de esto será posible sin la conversión, conversión personal al amor cristiano, al amor de Dios. Pues el amor es el motor que nos permite trabajar en el reino de Dios para que este proyecto sea una realidad. Es urgente y necesario rebajar la soberbia mediante el reconocimiento de nuestra condición, de pecadores. Reconocer que hay pecado y luego dar el paso para llegar a ese sacramento de reconciliación que es el que nos limpia y levantar por medio de la esperanza en Dios el ánimo caído. En definitiva, hay que cambiar el corazón, la mente y la conducta para ser imagen visible de Dios invisible. Eso es la conversión. Ojalá que podamos nosotros dar ese paso hoy como lo dio el hijo pródigo, que se fue de la casa del padre. El hijo pródigo que quería libertad. Y dice que siendo el más joven, pidió la herencia. El padre no se la negó, le dio la herencia y se fue a una vida desordenada. Gastó todo lo que tenía con amigos, pero luego se fue o lo mandaron a un campo a cuidar cerdos por la escasez que había en esa región. Lo mandaron a cuidar cerdos. Pero cuando estaba cuidando los cerdos, sentía hambre, sentía soledad. Nomás decía, ¿cuántos trabajadores de mi padre tienen pan de sobra y yo aquí me muero de hambre? Él deseaba comer de lo que le daban a los cerdos. Oye, ¿hasta dónde llegó ese muchacho? Muchacho que lo tenía todo. Pero tenía que acabarse de todo para reconocer lo que había dejado atrás. Eso le pasa a muchos de nosotros, hermano. Que mientras no se nos acaba todo, no nos damos cuenta de lo que Dios ha hecho por nosotros, que Dios nos ha estado guiando en todo momento, que Dios ha sido el que nos ha dado todas las cosas y nosotros no lo agradecemos, no nos detenemos a decirle gracias, Señor, porque tú has sido bueno conmigo. No, al contrario, si perdemos algo de lo que Dios nos ha dado, nos enojamos, entonces causamos división. Queremos echarle la culpa a los demás de nuestro fracaso. Y así vive el ser humano cuando se desconecta de Dios. Pero ese hijo pródigo, cuando reconoció que estaba mal, que es una gracia poder reconocer que está mal, ¿no? Dice, ¿por qué no me levanto y voy a mi padre y le diré, Padre, pequé ante Dios y ante ti? Ya no merezco llamarme hijo tuyo. Pero él lo pensó, pero tomó acción. Nosotros al contrario lo pensamos, pero no lo hacemos. Y él tomó acción y se fue. Y lo que había pensado en su mente, lo dijo cuando su padre, dice la palabra, que lo abrazó. Padre, pequé ante Dios y ante ti, ya no merezco llamarme hijo tuyo. Pero el padre no le hizo caso a esa palabra. Enseguida le dijo a los sirvientes, rápido, maten el cerdo más gordo, pónganle traje, pónganle zapato, pónganle anillo. ¿Eh? Y vamos a hacer una fiesta porque este hijo mío estaba muerto y ha vuelto a la vida. Estaba perdido y lo he encontrado. Y se pusieron a hacer una fiesta. Y esa es la historia de nosotros, hermano. Que arrepentido y humillado hemos vuelto a los pies de Jesús. Y el Señor ha hecho una fiesta. Y esa fiesta permanece en nuestro corazón con esa alegría, recordando ese momento de encuentro. Yo no sé si tú recuerdas el momento del encuentro con el Señor, cómo tú estabas y cómo está ahora, porque poco a poco vamos cambiando. No te inquietes, no te desesperes, que tu cambio vendrá poquito a poco. Entonces, hermanos en Cristo Jesús, que Dios nos dé la gracia de seguir fieles al Señor todos los días de nuestra vida. Nunca nos olvidemos
que Dios espera por nosotros, que Dios siempre tiene sus brazos abiertos para darnos ese abrazo que necesitamos. Concluimos con esta lectura de Apocalipsis, capítulo 17, verso 14. Pelearán contra el Cordero y el Cordero lo vencerá, porque es Señor de señores y Rey de reyes, y junto a Él vencerán los suyos, los que fueron llamados y elegidos y le son fieles. Palabra de Dios. Qué hermosa palabra, hermano. Vencerán los suyos, o sea, los que pertenecen al Señor. Padre mío y Dios mío, ayúdanos a vencer todo día de nuestra vida. Pensamiento de sabiduría, sé fuerte de espíritu para hacer frente a todas las arremetidas dificultades del camino. Y nada de ilusiones, porque también los caminos del bien nos surcan muchos obstáculos y contratiempos. Sigue igualmente, no des oídos a las piedras que colocan la envidia, el chisme, la intriga. Marcha con la cabeza en alto, decididamente triunfarás sobre todos los obstáculos del camino. Claro que sí. Padre mío y Dios mío, te pedimos la gracia de convertirnos de corazón a ti, Señor Jesús. Ayúdanos, Padre Santo, dando la sabiduría necesaria para optar por el camino de la luz y no el camino de la oscuridad. Arranca de nosotros lo que impide el avance. Ven, Señor Jesús, a sanar. Sana esos enfermos del alma y del cuerpo. Preséntale tu enfermedad, preséntale tu quebranto, preséntale tu situación. Dile, Señor, aquí estoy, sáname, libérame, transfórmame, levántame. Padre, en el nombre de Jesús. Y te damos las gracias, Señor, porque siento tu presencia, siento tu paz y tu alegría. Siéntelo, tu hermano, el poder sanador del Espíritu Santo, que entra y penetra a los corazones de su pueblo, que han creído en Él. Bendito y alabado es el nombre de Jesús. Gracias, Padre, te amo, Jesús. Te bendice mi corazón, Señor. Gracias, Jesús. Padre Santo, Padre bueno, abre la puerta de los cielos y manda tu bendición, que la recibimos junto a nuestra familia, en el nombre del Padre, del Hijo, del Espíritu Santo. Amén. Hermanos, en Cristo Jesús, Dios les bendiga ricamente. Estuvo con ustedes de Staten Island, New York, su hermana Silene Rosa. Dios les bendiga rica, rica y abundantemente. Hasta una próxima entrega. Mil bendiciones.

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1: Gracias, papá Dios, por tu amor, por tu alegría, por mi familia. Gracias, papá Dios, por mis hermanos, por mi papá. Te amo, Jesús, con toda mi fuerza, con toda mi vida y todo mi ser. 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

0: Muy buenos días, queridos hermanos y hermanas que están en sintonía en Radio Jesús es el Señor, la emisora de la fe, la emisora que siempre está contigo y tú también está con ella. Y como tú siempre, siempre está con Radio Jesús intercediendo por la necesidad del pueblo dominicano y especialmente hoy este espacio vamos a ofrecerlo por Fernando Rafael Rafaelo Ceballo. Vamos, dice la palabra de Dios que nos pongamos de acuerdo cuando hagan situaciones y también por Juana Enrique, ¿verdad? Que está un poco delicada y el Señor sabe todo lo demás, pero en especial vamos a hacer este espacio orando por este recién nacido Fernando Rafael Rafaelo Ceballo, ¿verdad? Un niño esperándolo los padres con mucho entusiasmo, pero está en cuidado intensivo. Entonces vamos todos los guerreros, los dadores alegres, los que no son guerreros, los que pusieron la radio por primera vez a Radio Jesús es el Señor, ofrecer este espacio, queremos escuchar tu voz, abriéndole el corazón a Cristo. Así que, hermana Gladia, anote el nombre de Fernando Rafael, Rafaelo Ceballo, para orar por él también, y de Juana Enrique. Y el Señor, como dice el Salmo 139, conoce toda la persona necesitada. Pero vamos a enfocarnos, ¿verdad?, en este niño y todos los niños que estén alrededor de él. Que el Señor mande los ángeles que están a su servicio, porque esos son el futuro de mañana. Tenemos que cuidar a nuestros niños. Y tenemos también nosotros la madre. Muchos niños están naciendo ahora con problemas. Quizás este no es el caso, pero hay muchos casos de muchos niños, ¿verdad?, que están naciendo con mucho problema. Y hay que ver que la ciencia pueda hacer algo y educar las madres cuando salen embarazadas para que no sucedan tantos niños enfermos. Y dice el Salmo 65, tu obra son maravillosa. Canten a Dios con alegría, habitantes de toda la tierra. Canten himno a su glorioso nombre, canten a su gloriosa alabanza, ¿verdad? Díganle a Dios, tu obra son maravillosas. Buenos días, hermana Santa. La obra del Señor es maravillosa. ¿Qué le parece?
1: Exactamente. Como las obras del Señor no hay nada. Muy buenos días, querido pueblo de Dios. Buenos días, Ivánis, doña Rosa, Osvaldo y todos los demás. Buenos días, mis queridos hermanos, a través de YouTube, de todas las plataformas que siguen. Queremos escuchar tu voz abriéndole el corazón a Cristo.
0: Amén. Así es, como dice este salmo hermosísimo, ese es el versículo 4, tus obras son maravillosas por tu gran poder, Señor. Tu enemigo can aterrado ante ti y todo el mundo te adora. Canten himno al Señor, a su nombre. Vengan a ver la obra de Dios, la maravilla que ha hecho por los hombres. Y Señor, yo sé que tú haces un milagro en este niño hoy, Señor, hoy. Y que todos los niños que estén en esa habitación, en ese lugar que no lo conocemos, ¿verdad?, que tú mande, te decía Señor, que mande los ángeles que están a tu servicio. El ángel Serafín, el ángel Rafael, bendito sea Dios. Te alabamos, te bendecimos, te glorificamos y te ensalzamos y te damos a ti el honor, la gloria y el poder, ese poder sanador, Señor, que va a entrar en Fernando Rafael y ustedes se ponen de acuerdo con nosotros, ¿verdad?, para este clamor que vamos a hacer por este niño y todos los niños que están alrededor de Fernando Rafael. Así es que seguimos en este espacio. Queremos escuchar tu voz abriéndole el corazón a Cristo. Queremos también decirle a ustedes, mis hermanos, que para la gloria y honra de Dios, que era un poco difícil, ya gracias a Dios nos enviaron la computadora. Ahora es un, para que ustedes sepan lo que aportaron, que dirían, ay, ¿qué pasó? Pidieron dinero para una computadora y todavía no se sabe nada. No, eso es paso a paso. Ya llegó, ahora tenemos que trabajar, orar por todos nuestros hermanos que aportan para que esto se haga una realidad. Ya el primer paso lo hicieron un grupo de personas generosa, maravillosa, ya lo hicieron. Ahora la segunda parte de esto es un proceso. Ahora necesitamos cámara, necesitamos los micrófonos, necesitamos tantas cosas, mis hermanos, y especialmente la oración, porque la debilidad de Dios, mis hermanos queridos, es la oración y el servicio. Cuando servimos a Dios a través de nuestros hermanos, tú en tu casa, postrada en esa cama,

0: tú puedes. Así, pero y tú ahí en la cama, señor, yo no puedo hacer nada, yo no puedo hablar por un micrófono, pero tú sí puedes mandar a los ángeles que están a tu servicio a socorrer. Y nos unimos y unice con estos hermanos de Radio Jesús al Ser Señor. Pasemos a un corte, ¿verdad? Con una canción hermosa. Ay, creo que tiene una canción nueva de Félix Enrique, ¿verdad?
1: Enrique Félix.
0: De Enrique Félix. Vamos a ponerla ahora y continuamos con más.

0: Seguimos con más aquí en Radio Jesús, es el Señor, la emisora de la fe. Estamos en la Pedro Francisco Bonó número 5 y el teléfono es 247-3545. Llámenos y si usted se une en oración con nosotros. Así que le decimos buenos días, don Osvaldo Alba. ¿Cómo se siente?
1: Buenos días, doña Gente de Alba. Estoy alegre, contento. Porque un viejo triste es un triste viejo, ¿verdad? Entonces, pero uno alegre, contento, eso levanta a muchos viejos que no encuentran ni qué hacer. A esos viejos, yo les digo que busquen de Jesucristo, se entreguen de Jesucristo y deben estar viendo muchachitas jóvenes que lo único que quieren es el dinerito que tú tienes, pero van a querer un anciano, un viejo que ya no da para nada. Ay, se dejan engañar. No, busca de Jesucristo. Porque...

0: que donde está tu tesoro, ahí está tu corazón. Si tu tesoro es la cosa del mundo, ese es tu Dios. Si no quiere cambiar, Dios no puede hacer nada por ti. Hay que tirarse como me lancé yo ya casi llegando a 50 años, ¿verdad? Dejé todo lo del mundo, todo lo que yo creía que gozaba, que todo me traía placer, se acabó todo. Busqué a Jesucristo. ¿Y qué hizo Jesucristo conmigo, Rosa? Un hombre nuevo, ¿verdad? Estoy en
1: Claro.
0: la vida nueva de Jesucristo, que oigo poco, que veo, no veo bien, pero como bien, y tengo la ventaja que todavía el Señor me da la oportunidad de dar un paso adelante. No quedarme allí en una mecedora el día entero pensando malos pensamientos. No, los pensamientos malos salieron de mí, ahora vienen pensamientos positivos. Y si el diablo me pone un mal pensamiento, que el Señor lo reprenda y tiene que salir huyendo, porque el grande, el poderoso Cristo Jesús está conmigo.
1: Amén, así
0: Amén.
1: yo lo puedo confirmar, porque él es en la casa, se pasa orando, tranquilito, come, cuando tiene hambre va a la nevera, busca su uvita y su cosita, como un ratoncito calladito ahí, tranquilo, y la polla volando.
2: Yo quisiera llegar a
0: Ah,
2: esa
0: pues
2: edad.
0: esa
2: Yo
0: polla
2: le voy
0: volando es
2: a pedir.
0: buena.
1: Volando, cuando anoche, yo salí ayer antes de las 8, creo que fue. Y llegué, como a qué hora llegué yo, como a las 6. Como a
0: No,
1: las.
0: ayer llegaste tú más temprano.
1: Llegué más temprano, sí.
0: Ya llegando a las 6,
1: Sí,
0: sí.
1: llegando a las 6, haciendo un apostolado que me ha tocado hacer. Entonces la hija mía, ay, qué raro que tú estás aquí en la casa. Que ya llegó, yo no, poco tiempo hemos estado juntas. Siempre estoy haciendo un apostolado y yo cuando me enfoco que Dios me pone a hacer algo. Lo hago por amor y con entrega, que eso es lo que el Señor quiere.
0: No hay más y otra cosa en este viejo, que si llega una visita y hay que coger
1: Ah, sí,
0: cafecito y tú
1: él.
0: no estás, ¿quién lo hace?
1: Tú haces cafecito. Ah, tú haces cafecito también.
0: Ah,
1: Y
0: bueno.
1: coges, ayer, cuando yo llegué, pues digo, ay viejo, cuídate un cafecito. Y fue a colar su cafecito. Cuando viene con su bandejita, con las tazas, la hija mía te, ay, mira el pollito, cómo viene. Digo, ah, para que tú veas, hay que tenemos que hacer algo. Porque como Vado dice, cuando uno está ya adulto, así mayores, como uno está, pues uno cueva a veces está sentado, acostado, qué sé yo. Pero siempre hay que estar haciendo algo, si el patio tiene basura, ponerse aunque sea de juguete, Vado es de Biblia, de lapicero, sumando, retando. Y todas esas cosas, y si hay que con un café y lo cuela, y hay que preparar su cenita, y preparar su cenita, 93 años, ¿verdad? No se ha quedado así el chonclao. Entonces, eso es una bendición de Dios. Así es que vamos a seguir en este espacio, porque hoy tenemos que orar, Osvaldo, seriamente, y hablar de la fe, de la palabra de Dios, cómo vamos a tener nosotros la fe viva cuando está pasando ese niño, Rafael, ¿verdad? Por esa situación. Pero Dios es muy grande, Dios es poderoso y a los papás, no es el niño que tiene que tener fe, es el padre y la madre. Pedirle al Señor
0: No, y
1: que.
0: también lo que sabemos de ese niño tenemos que tener fe, porque cuando llevaron el paralítico, que Jesús lo levantó al ver, dice, la fe de esos hombres no era del paralítico. El paralítico nada más consintió que lo llevaran. Por eso Cristo, quizá el paralítico pensaba, con todos mis pecados que yo tengo, no me van a sanar. Él no tenía fe. Por eso Cristo le dijo, tus pecados te son perdonados, sin pedir perdón el paralítico. Y todo por la fe de aquellos hombres. Y así por la fe de nosotros y de todo el que se une en oración por ese niño, todo va a ser
1: Claro, yo le pido a mi lady que me dé el nombre de los papás también para que oremos, para que el Señor le aumente. Si tienen fe, que el Señor le aumente la fe y que ese niño sea levantado en el nombre de Jesús, que eso tuvo todo lo que tiene puesto, van a ser retirados. En el nombre de Jesús, tenemos que creerlo. Señor, lo creemos, Padre, que tú vas a hacer esa obra y todo lo que están alrededor, en tu nombre, Señor, eso va a ser removido. Y te damos gracias, Señor, gracias, Señor, gracias, Señor. Y así vamos, que los padres crean en el nombre de Jesús, como ese paralítico, ¿verdad? Era la fe, era lo que lo iban llevando, pero el paralítico también creyó, ¿verdad? Pero el niño no sabe nada, pero ahora los papá y mamá necesitamos los nombres para que el Señor también le aumente la fe, para que ese niño sea levantado, porque la fe de los hombres y mujeres que levantaron el paralítico fue que sanó el paralítico. ¿Así, Santa, que usted no tiene hoy?
2: Lo que pasa es que la fe mueve montañas, doña Rosa.
1: Amén.
2: Si no tenemos fe, nada vale, de nada vale. Enviamos bendiciones para Ana Josefa Peña, la generala.
1: Ah, que cumplió.
2: Que envió su ofrenda ayer con su hijo José Luna.
1: Wow.
2: Más un anónimo. Enviamos bendiciones para Carmen, Chana, Mariana, Germán, Esperanza Rosarios, que ellos también hicieron su aporte. Para todos los que están conectados a través de YouTube, Altagracia Hernández, Glenis Altagracia Tavares, Yubelkis Mendoza, Diógenes Cabrera, Yubelkis Mendoza y Altagracia Herreras.
1: Muchas bendiciones para ellos y que el Señor les multiplique todo lo que ellos hacen por esta obra de Radio Jesús, ese Señor, la emisora de la fe. Dios le bendiga, aquí no sabe de dónde.
3: Buenos días, doña Rosa, le habla Santa de la Piragua del Mamelo.
1: Santa, cuéntanos, mi amor, cuéntanos.
3: Muchas bendiciones ahí para todos ustedes, para que acción, amigas, todas mis y
1: algo. Amén. Se escucha como mal la llamada. Bueno, creo que se cayó, pero lo que no se cae es el Espíritu Santo. Y quiero también, Osvaldo, que no hay llamadas, quiero también que tú le mandes saludos a toda la persona de San José de la Mata, que yo creo que se nos quedaron los nombres, que hicieron su aporte allá en el Centro Comercial de Liberación.
0: Todas esas personas son muchas. Yo me entregué todas las notitas a mi daddy.
1: Ajá, yo mi daddy.
4: Ayer
1: lo dijeron,
0: pero
1: ok.
0: Pero todavía a todas esas personas que van donde Leonardo Liberato, al Centro Comercial Liberato, ay Dios mío, Padre Santo, le damos las gracias, que el Señor le multiplique. Yo sé que todas esas ofrendas es con el sacrificio quizás de algo que necesitan, ¿verdad? Se eximen de todo eso, pero lo importante es con el amor que ellos hacen esa ofrenda a Radio Jesús para que se mantenga en el aire.
1: Amén. Y a la secretaria que están ahí, que eso es un trabajo que le ha puesto Radio Jesús también, y a Liberato. Así que muchísimas gracias. Dios le bendiga, que no sabe de dónde.
5: Buenos días, es Celeste desde Monte Adentro.
1: Celeste, cuéntanos.
5: Para pedir oraciones por la familia Blanco Rodríguez y en la misa de mañana, Carla María Blanco.
1: Anótalos, Santica ahí. Vuelve y repítalo.
5: Oraciones por la familia Blanco Rodríguez.
1: Ajá.
5: Y en la misa de mañana, Carla María Blanco.
1: Carmen María Blanco.
5: Carla.
1: ¿Difunta?
5: Blanco, Carla Blanco.
1: Sí, pero es difunta.
5: Ajá.
1: Ok.
5: Muchas bendiciones Blanco. Para ustedes.
1: Sí. ¿Cómo fue? ¿Lo anotaste bien?
2: La familia Blanco, oraciones.
1: Sí. Entonces, la para difunto. Ok.
2: Carla María Blanco.
1: Sí. Pues muchas gracias, mi querida. Que Dios me la bendiga. Y pase buen día y que disfruten este espacio. Queremos escuchar tu voz abriéndole el corazón a Cristo.
2: Cristo.
1: Así es. Ay, pero ¿por qué me llega André Lapa a la mente? Yo no sé por qué. André Lapa, Dios mío. Pónganse ahora entonces esa parejita tan bella como él y su esposa. Oh, un hombre y una señora igual que nosotros, entregados al servicio de la iglesia, servicio de Dios. Mire, ya, yo no estaba pensando en usted, lamentablemente, Andrés La Paz, usted me va a matar. Pero estoy hablando, estoy mirando aquí a Alba Marina Ceballo, que es la madre del niño. José Ravelos es el padre. ¿Sabe qué? Andrés La Paz, que eso es para que oremos, para que el Señor le aumente la fe, para que el Señor rompa toda cadena, todo espíritu de enfermedad que haya llegado a la familia Ravelos y a la esposa Ceballo. Así que vamos a unirnos con todos los ángeles, porque la, oiga, la gloria es de Dios. Cuando el Señor hace un milagro, una sanación, no es nada para nosotros, ni orgullo, nada de eso, sino para la gloria, para ese Cristo que murió por cada uno de nosotros. ¿Qué le parece, Santa?
2: Efectivamente, la fe mueve montañas, como dije al principio. Y tenemos que tener en cuenta, hermanos, que para Dios nada es imposible. Pedir con fe, con una fe persistente, que nada derribe esa fe para creer que Él todo lo puede hacer.
1: Amén. Bueno, vamos entonces, no se puede trabajar sin la fuerza del Espíritu Santo, para que Osvaldo pues siga el comentario de la palabra de Dios, pero vamos a leer, a orar y pedí esa fuerza del Espíritu Santo. Quiero una canción del Espíritu Santo y Dani, pero no, ni quiero revolotearte, ni quiero algo que el Espíritu Santo nos toque a cada uno de nosotros y que toque lo que están en casita y que toque a Sally, Señor, que está trabajando mucho, atendiendo a su madre, una hija ejemplar. Una hija entregada, dada para que el Espíritu Santo le siga dando luz y fuerza para seguir luchando con su padre, tiene 96, y su madrecita que está un poco delicada. Así que tenemos que orar por ella, por esos hijos ejemplares, pues no todos los hijos de hoy quieren cuidar a los viejitos o los gente mayores, pero es una muchacha que Dios me le conceda un hombre bueno. ¿Verdad? Pues ya no está como en casarse, pero hay que presentárselo al Señor, porque eso fue lo que Él quiso, el Señor. ¿Verdad? Que casado y multiplicado. Entonces vamos a escuchar la canción, la tenemos, y danos. Sí, ok, adelante.

Siento que hay un poder. Y este poder, en esta mañana, pedimos que baje a Alba Marina Ceballos y a José Rafaelo, su padre. Que el poder del Espíritu Santo lo arrope en esta mañana. Y que su fe, si tienen fe, que tú, Señor Jesús, le envíe el Espíritu Santo para que esa fe se ponga firme y fuerte. Firme y fuerte. Y dale gracias a Dios por lo que pase o no pase. Pero sí, que el Espíritu Santo lo siga fortaleciendo. Y está cayendo esa unción sobre ti. Yo sé que tal vez no están conectados, pero alguien de su familia puede estar conectado y unido con nosotros. Aleluya. Oh Santo Dios, te alabo y te bendigo, Señor, por tu presencia, Padre. Gloria y alabanza a ti, Señor. Qué grande eres, Padre. Te pedimos que esa unción fresca llegue a esta familia, Señor. Oh Shabahanda Rabahai Siria Lavararai. Oh Sarakanda Lavastiria Lavandele Dei. Oh Shabanda Rakahai. Oh Santo eres, Señor. Entra, Espíritu Santo, a esa unción. Que entre a esa clínica o ese hospital donde está el niño Fernando Rafael, Señor. Pero te pedimos que esta unción y esta presencia que yo estoy sintiendo en este momento, por favor, papito Dios, tú no nos abandonas, tú no nos dejas solo, tú no nos defraudas, tú eres un Dios de amor, un Dios maravilloso, un Dios grandioso, un Dios que nunca no se hace el sordo. El Señor está contigo, Alba Marina. Que el Señor fortalezca ese corazón. Osa bajandara la Siria. El Señor me deja de sentir en este momento que si alguien de la familia está escuchando, o ellos, que se pongan de rodillas en este momento. Santo y poderoso eres, Señor. Cuánto niño, Señor Jesús, sufriendo. Bendito sea Jesús. Alabemos y glorifiquemos el nombre del Señor. Porque el Señor está obrando. Está tocando los corazones en este momento. Están sintiendo tu presencia de un Dios vivo y lleno de poder. Que esa unción siga entrando a esa habitación donde están esos niños, Señor. Que baje esa unción ahora a Alba María y a José Rafaelo, para que se le aumente la fe. Y a todos mis hermanos, Señor. Te presento a Ramona, Señor. A Johanna, Señor. A Ana Josefa, Señor. A Elisa, Belisa, Arabajanda, la Siria, la Camna. Santo y poderoso eres, Señor. Te presento, Señor, mi hija también, que hizo ese sacrificio, Señor, para traer esa computadora, Señor Jesús, para que se siga extendiendo el reino y la palabra de Dios, Señor. Te presento al Padre Elvi, que me lo trae a la mente, Señor. Padre Nicolás, Padre Rainy, Señor, todos los sacerdotes del mundo, Señor, te lo presentamos. Que esta unción y esta presencia, Señor, llegue a tanto corazón y abatido, asustado, confundido, lleno, Señor. Te presento a Juana, Señor, Juana Enrique, tú la amas. Gracias, Señor, por los hijos que le has regalado, Señor Jesús. Hombres y mujeres de bien, Señor. Y asimismo son sus nietos, Señor, llenos del amor de Dios. Por eso, mis hermanos, cuando papá y mamá siembran amor en los hijos, eso mismo ellos van a dar después.
porque ha trabajado con esos niños y son tan decentes y tan colaboradores, Señor. Gracias, Señor, por permitirme compartir con jóvenes llenos del amor tuyo, Señor. Todo no está perdido, queridos hermanos. Todo no está perdido. Hay muchos jóvenes valiosos. Hay muchos jóvenes llenos de fe. Hay muchos jóvenes inteligentes. Te damos gracias, Señor. Gracias, Señor Jesús. Porque tú eres un Dios grande y poderoso, Señor. Gracias por tanto amor, Señor. Te presentamos, Señor, y te pedimos que nos libre, Señor, de tantas cosas que están pasando en el mundo, Señor. Como ese problema que pasó en ese país, Señor, una ciudad, un país entero, todo el mundo se fue, Señor. Libra nuestra República Dominicana, Señor, de todo mal. Ayúdanos a nosotros a seguir siendo hombres y mujeres de ejemplo. Y te damos gracias, Señor. Gracias por tu presencia, Señor. Presento también a Belén, a su madre, a María, a Raini, Señor. Tanta gente bella, Señor. A Petra, bendícela, Señor. Ana Luisa, tú sabes cómo tiene su bracito, Señor. Minerva Collado, Señor, bendícela, Padre. Que ha sido tan colaboradora con esta emisora, Señor. Te presento, Señor, a familia, mi familia, como mi familia, Señor. La familia Valerio Gómez, Señor. Tú sabes lo que necesita mi Dios y que esa unción llegue a cada uno de ellos, Señor Jesús. Te damos gracias, Señor. Gracias, gracias. Y la persona que nos ha nombrado, Señor. Aluden, Señor, que viene a dar ese servicio. A Santa, bendícela, Señor. Milady, que se ha dado el todo por el todo, Señor. Te damos gracias, Señor. También te pido que pase tu mano sanadora en el brazo de Ramón Gutiérrez, Señor, que es una agente de Dios que trabaja con el corazón. No le importa si hay dinero o no lo hay. Bendícelo, Señor, y bendice su familia, sus hijos y todo el que lo rodea. Que baje esa unción.

También te presentaba a Belma Cerda por su salud. Familia Blanco, también te la presentamos, y la hermanita Belma Cerda tiene una cirugía hoy. Así es que todo lo que va a trabajar con ella, Señor, tú lo conoces, y que esa unción llegue hasta ella.

Oración. Espíritu Santo de Dios, quiero aprender a vivir en ti. Lléname de tu presencia. Quiero ser portador de tu paz, de tu amor, de tu bondad. Espíritu Santo de Dios, hazme habitar en ti, en tu bondad, en tu alegría y en mansedumbre y en el dominio de todo mi ser. Espíritu Santo de Dios, guíame para que siempre camine con fidelidad en tu santa libertad y en tu seguridad y fortaleza. Espíritu Santo de Dios, quiere que habite todo mi espacio de mi vida y que more en mí a lo largo de toda la jornada. Quiero dejarte actuar, que haga en mí tu proyecto, Señor.

0: Y en este momento, queridos hermanos, estamos en Radio Jesús es el Señor, la emisora de la fe, en la Pedro Francisco de Bono, número 5. También le quiero seguir diciendo que vamos a poner mucha atención en la palabra de Dios para que si la fe nuestra está un poquito débil, el Señor nos ayude a levantarlo, especialmente Alba María y José, para que sigan hasta adelante creyendo que el Señor puede levantar ese niño.
1: Bueno, vamos a presentar de nuevo este, dice aquí un bebé, Fernando Raúl, aquí, Flavelo Ceballos. Si nosotros, tanto el papá, la mamá, como los familiares y los que están en sintonía, tenemos fe para que ese niño, lo que está padeciendo, sea sanado en este momento por Jesucristo. Pero para eso hay que tener fe. Recuerden cuando los discípulos les dijeron a Jesús, aumenta nuestra fe. Jesús no le dijo ni sí ni no, ni que le iba a aumentar la fe o que se la iba a disminuir. Él no le dijo nada, solo le dijo, si tuvieran fe como un granito de mostaza, dirían a ese cerro que está ahí, quítate de ahí, lánzate al mar, y el cerro obedecería. Pero no es el cerro físico, el de la loma o el árbol que se va a plantar. El problema grande que tú tienes es el cerro y es el árbol, que con la fe tú le dices, quítate de ahí en el nombre de Jesús. Y entonces por eso es que nos dice Hebreo 11:6, sin fe es imposible agradar a Dios. Entonces, si vamos a orar por ese niño y por todos los que están enfermos y tienen problemas, hay que saber que la fe, como también nos dice el mismo capítulo 11 de Hebreo, versículo 1, el versículo 1, la fe es la manera de tener lo que esperamos, el medio de conocer lo que no vemos. Tener lo que esperamos es que cuando tú pidas una cosa, tú tienes la seguridad de que lo tienes todo. Ya tú lo tienes todo por lo que tú vas a pedir, que tú estés seguro o segura de lo que vas a pedir. Por eso es que hay una canción, la fe es como el oro, la vale más que el oro, pero tiene que ser probada. La sede de nosotros tiene que ser probada. Y sin embargo, aquí estamos con el capítulo 7 de San Lucas, que había un capitán que tenía un hombre enfermo, muy enfermo, y al que tenía a ese sirviente enfermo, y que quería mucho, y que estaba a punto de morir. No dice el nombre del capitán, sino un capitán romano que, y habiendo oído hablar de Jesús, le envió a unos judíos importantes para rogarlo que viniera a salvar a su siervo. El capitán, para no comprometer a Jesús, porque lo consideraban el capitán, como era romano, un pagano, porque era el pueblo de Roma, estaba gobernando la tierra de Israel donde pertenecía Jesús. Mandó a esos amigos judíos a que le hablaran a Jesús. Él no conocía a Jesús, solo había oído hablar de lo que Jesús hacía. Entonces, nosotros podemos ver cómo este capitán romano manda a esos amigos. Y entonces ellos se pusieron en camino para ir donde Jesús. Dice, no estaban lejos ya de la casa cuando el capitán envió a unos amigos Ya había mandado unos amigos para que le rogaran a Jesús. Y entonces Jesús se puso en camino con ellos para ir a sanar el enfermo. Pero no estaban lejos de la casa cuando el capitán envió otros amigos para que le dijeran: Señor, no te moleste, ¿quién soy yo para que entre bajo mi techo? Por eso ni siquiera me atreví a ir personalmente de donde ti. Basta que tú digas una palabra y mi sirviente sanará. Eso es tener fe. Si tú dices una palabra, tú no tienes que venir a mi casa. Tú con decir una palabra, porque yo soy un subalterno que tengo 100 soldados, al que le digo a esto, ven, cuando venga, a esto lo hace, y al sirviente. Tú no tienes que venir a mi casa. ¿Qué dice Jesús ahí de ese pagano, de ese capitán? En todo Israel no he encontrado una fe como la de ese capitán. Y cuando regresaron, ya estaba a punto de morir. Cuando regresaron, ¿qué pasó? Que el sirviente estaba sano. Entonces nosotros, por igual, por difícil que sea el caso, no es tu santidad ni lo que tú sepas predicar ni proclamar la palabra de Dios. El grande es Jesús, no tú, no yo. Nosotros somos, como dice Lucas, capítulo 17, versículo 10, nosotros somos siervos que solamente hemos hecho lo que teníamos que hacer. Y ya ahí quedó. Ya hicimos lo que teníamos que hacer. Yo estoy haciendo lo que el Señor me ha mandado, pero recuerden eso. Sin fe es imposible agradar a Dios. Se lo dije y se lo repito de nuevo en el capítulo 11 de Hebreos, versículo 6. Hay que tener fe. Cuando vengan los que están en sintonía, tanto los que están en el exterior y los que están aquí, que vengan aquí a Radio Jesús, pueden decirle a la que está en recepción que le enseñe el granito de mostaza para que vean el tamaño. Está en un frasquito, y cuando se pone el granito en la palma de la mano, apenas se puede ver. Entonces, la fe no tiene que ser tan grande. Con esa fe del granito de mostaza podemos mover montaña.
0: Sandy Rodríguez, ¿verdad?
1: Así que vamos a seguir hablando un poquito de lo que es la fe. La fe sin obra, Mariel, dice Santiago, también es una fe muerta, porque la fe tiene que ir acompañado con la obra para que sea una fe que pueda mover montaña.
0: Amén. Así es, vamos a seguir también orando por Sandy Rodríguez, Mariel y Rodríguez, que están también en cuidado intensivo. Vamos a nombrar a esta persona. También tenemos la llamada. 809-247-3545. Vamos a nombrar a esta persona también, que para que piden oración por liberación. Y seguimos orando por Fernando Rafael. Y también aquí está Belma Cerda, que está, va para una operación también.
2: Oramos por Marin del Pilar, por la familia Mármol Esteves. Gracias al Señor por la lluvia. Oramos por Carmen, Chana, Marian, Rolando Esteves, la familia Rosario Martínez por liberación, Esperanza Rosarios por liberación, la familia Grullón Ventura, por todos los enfermos de la comunidad de Los Cocos, Xiomara Hernández, Daniel Vázquez, Ramón Constantino, por la familia Fernández Rodríguez, por liberación y sanación, y como ya usted mencionó, Sandy Rodríguez y Marilyn Reyes.
0: Así es, seguimos orando, confiando en el Señor, Pasamos a un corte y seguimos con más.

0: Dios le bendiga, que no sabe de dónde.
1: Buenos días, familia bella. Dios le bendiga.
0: Amén. Buenos querida Gladys, ¿cómo le va?
1: Muy bendecida para bendecirle a usted y este pueblo de Dios que siempre estamos en sintonía aquí escuchando a Radio Jesús, pero más que todo uniéndonos también en estas oraciones. Yo sé, Rosa y Osvaldo, Santa, que ese niño, Fernando Rafael, como también su madre Alba, María, Marina, sí, y su esposo José, están orando por ellos. Yo sé que si ellos escuchan también a Radio Jesús, sabemos que hay un pueblo de Dios que oran y que estamos apoyándonos siempre en esas oraciones, pero tenemos la fe y la certeza y la seguridad que el Señor está tocando a Fernando Rafael, que yo sé que el Señor es grande obra, va a ser con él, pero es la voluntad de Dios, porque tenemos que estar a la voluntad de Dios, lo que él permite en nuestra vida. Pero yo sé que en el nombre de Jesús, él será levantado, será sanado, para que demos el testimonio, lo grande y lo poderoso que es nuestro Señor Jesucristo, que dice, como dijo Osvaldo, que si tenemos fe como un granito de mostaza y con fe estamos orando, con fe vamos a ver que se van a levantar todos esos enfermos en el nombre de Jesús.
0: Amén, amén, manita Gladys. Qué lindo, ustedes de la Florida, ahí ya conectada también con esa oración. Eso es lo importante, que seamos, aunque estemos en distancia, somos una familia.
1: Amén, Rosa. Yo digo que siempre todos nosotros como hermanos que somos, porque el Señor hizo una familia y la hizo completa para que nos apoyáramos a mano, a amar a uno con otro. Y yo digo que aquel problema de aquella persona es mi problema y el dolor de aquella persona también es mi dolor. ¿Sabe por qué? Porque nosotros estamos unidos como unos equipos, como unos hermanos en oraciones, pero más que todo confiando y en nuestro Señor Jesucristo y con el amor que el Señor nos ha dado, con ese mismo amor también amar lo demás.
0: Amén. Así es, mi querida, que Dios me la bendiga. Y seguimos en esa unión y esa conexión con el Espíritu Santo.
1: Amén. Muchas bendiciones y abrazos.
0: Amén. Gracias, Menta Gladys. Bueno, así es, queridos hermanos. Nada es imposible para Dios. Está la hermanita Gladys ahí, es siempre activada. Y yo sé que Ana Josefa también se va a poner en oración, porque ella está en una silla de ruedas, Ana Josefa, pero siempre ahí conectada con el Espíritu Santo de Dios, necesitamos. Y yo quiero comentarle un testimonio mío, ¿verdad?, sobre la fe. Cuando yo fui a hacerme la biopsia en los Estados Unidos, eso me dejó muy débil, pero muy delicada. Pero nunca me rendí, sino, Señor, yo le hago una oración todos los días. Señor, reconozco que sin ti nada puedo, pero también sé que si tú estás conmigo, todo lo puedo. Y esa oración se hace con un Padre Nuestro y una Ave María. Pero yo así me levantaba, me daba mi baño y todo eso, y me daban unos escalofríos graves, una cosa como fiebre, ¿verdad? Sentía así los labios, la boca, como con fiebre. Bueno, pero tranquila, nadie ni le decía nada a Osvaldo, estaba donde su hija, pero yo caminando en fe, Señor, aumenta mi fe. Cuando nos regalaron allá la custodia, yo llamo a Juan Pablo, y Juan Pablo me dice, bueno, vamos a dejar la custodia para hacer la fiesta de 24 horas de la vigilia. Vamos a ofrecerle a esa vigilia por su salud. Dijo, pero Juanpa, usted sabe que preparar una vigilia de 24 horas se necesita un trabajo, un proceso, un protocolo y una cosa. Y yo como que no tengo mucha fuerza para enfrentar eso. Dice, no se apure, Dios está con nosotros, usted verá. Bueno, pues empezó a dar los pasos que le corresponden. Empecé yo así media turuleca, media débil, también así, porque llegué de allá de Nueva York así mismo, y ahí empezó a dar su paso. Yo como me encargo así que los manteles estén bien limpios, todo que esté lindo, y empecé así pasito a pasito, no decía nada, y Dani le decía, muéveme esta mesa, fulano, muéveme esta cosita por aquí. Y así, no tenía apetito de comer tampoco. Bueno, vino la vigilia, vino esa noche, Y yo le voy a decir a ustedes que yo de ahí para acá no me ha parado más, no me ha vuelto ese malestar de fiebre, volvió mi apetito, duermo bien, todo bien, tranquila, quieta. Que en esa vigilia el Señor hizo grandes cosas en mí, yo sé que también en muchas personas, pero yo siempre le pedía, aumenta mi fe, y no me negué a decirle a Juan Pablo, oh, no, yo no puedo, porque Evelyn trabaja con nosotros también, pero Evelyn tiene eso, tiene también muchos trabajos, muchas responsabilidades, y tenemos mucha gente para ayudar, pero Dios no me dio esa fuerza, se preparó la vigilia y dijo, el Señor, no te preocupes, muchachita, que yo me encargo de ti, encárgate de lo mío. Y así mismo fue. De ahí para acá hasta ahora le digo que ha sido un cambio grande, grande en mi vida. Así es que le doy gracias al Señor, pedirle al Señor así. Reconozco, Señor, que sin ti nada puedo, pero también sé que si tú estás conmigo todo lo puedo, aumenta mi fe. Eso fue. Y gracias a Dios, todo hasta ahora estoy muy mejor. Me toca ir otra vez a los Estados Unidos el mes que viene, pero la hija mía ve que yo estoy así, me la cambió para un tiempito más adelante. Así es que ya usted sabe, estamos aquí en el 809-247-3545. Pasamos con Idani.

0: sí, señor.
1: El que no está en Cristo, no está en nada. Así es que ya lo saben, hermano. Estamos aquí en Radio Jesús es el Señor, la emisora de la fe. Y estamos aquí esperándote con el cafecito del amor en la Pedro Francisco Bono, número 5. También le quiero avisar, antes de Osvaldo seguir con el mensaje de la fe, que tenemos ahí un gavetero. ¿Verdad? 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Tiene su cosa para la computadora y todo eso. 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El correo a WhatsApp 829-599-2164. 809-247-3545, el correo electrónico, ¿verdad? RadioJesús750M2@gmail.com. La página web, si usted quiere poner algún mensaje, escribir, es Radio Jesús es el Señor, 750M.com. Así es que es muy importante que usted se informe de todo eso. 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Así es que ya ustedes saben. Todos aquellos que sientan que vale la pena que Radio Jesús continúe, hagan su aporte, porque esta emisora se mantiene de ustedes, de su generosidad, de su amor, de su entrega, dándole gracias a todos nuestros hermanos que han pasado por aquí hoy. Muchas bendiciones para ellos, que tengan un término feliz, que lleguen a su casa tranquilos y serenos. Y continuamos aquí, ¿verdad?, en esta obra que tanto necesitamos, que ustedes no se quiten de ahí. Ahora, cuando ya ustedes no quieren a Radio Jesús, pues, ¿qué vamos a hacer? Pero yo sé que hay muchos, de verdad, que quieren esta obra. Hoy, como miércoles al fin, está la misa del Padre Chelo, pues la gente se desconecta un poquito y está bien. Pero después ustedes sigan ahí, en silencio aportando, porque si no fuera por ustedes, mire, esta es una obra maravillosa y nosotros no hemos recibido del gobierno ni de nadie, sino de la gente con sus donaciones. Esos bienes hechores que siempre están ahí aportando para Radio Jesús y mucho más aquellos también que siempre están en oración. Vamos a continuar con la palabra de Dios ahora a través de Osvaldo un poquito más para que no aumente la fe. Adelante, Osvaldo.
2: Un poquito de lo que es la fe. Esa canción que se puso de los años 70 y 80, de 1970 y 80, cuando la renovación estaba en su apogeo, donde decía: la fe es como el oro, tiene que ser probada. ¿Cómo se prueba el oro? En el crisol, al fuego. Entonces, por eso el canto dice, porque la fe que aguanta el fuego vale más que el oro. Entonces, tu fe como el oro tiene que ser probada. Tu fe como el oro tiene que ser probada.

0: Dice una en el nombre del Padre, del Hijo y del Espíritu Santo. Amén.
1: Amén.
0: Una mujer cananea que llegaba de ese territorio empezó a gritar: Señor, Hijo de David, ten compasión de mí. Mi hija está atormentada por un demonio. Pero Jesús no le contestó ni una sola palabra. Entonces sus discípulos se acercaron y le dijeron: Atienda, atiéndala, mira cómo grita detrás de nosotros. ¿Qué contesta Jesús a los discípulos? No he sido enviado sino a las ovejas perdidas del pueblo de Israel. No he sido enviado a otros pueblos. Pero la mujer se acercó a Jesús. Y puesta de rodillas, entonces le decía: Señor, ayúdame, ayúdame. Jesús le dijo a la cananea: No se debe echar a los perros el pan de los hijos. Qué respuesta, como va a decir, aparentemente ofensiva, pero vamos a ver por qué Jesús le dice: No se le debe echar a los perros la comida de los amos, de los hijos. La mujer contestó: Es verdad, Señor, pero también los perritos comen las migajas que caen de la mesa de los amos. Entonces Jesús le dijo: Mujer, qué grande es tu fe, que se cumpla tu deseo. Y en aquel momento quedó sana su hija. Palabra del Señor.
1: Gloria a ti, Señor Jesús.
0: Esa mujer cananea que era de los paganos, porque no pertenecía al pueblo de Israel, igual que el capitán, había oído hablar de ese Jesús que hacía todos esos milagros y comenzó a gritar, dando gritos: Señor, Señor, que mi hija está atormentada por un demonio. Señor, Jesús no le contesta ni una palabra. ¿Por qué hace eso? Para que vean la fe de aquella mujer, porque Jesús sabía lo que iba a hacer, Jesús es Dios. Entonces, ¿qué le dicen los discípulos a Jesús? Pero mira, atiéndola, que viene gritando detrás de nosotros. Yo he sido enviado solo a las ovejas perdidas del pueblo de Israel, como decir, un desprecio para ella. Pero la mujer, al ver que con los gritos no logra nada, se tira de rodillas. No se da por vencida. Eso es una fe para que tú y yo nunca nos demos por vencidos. Aquella cananea se tira de rodillas y le dice: Jesús, hijo de David, ayúdame. ¿Qué le contesta Jesús? Había un modismo que a los que no eran del pueblo de Israel le decían perro. Y entonces Jesús usa el mismo modismo que había para que vean dónde va a llegar la fe de esa mujer. No se le debe echar el pan de los hijos a los perros. La mujer no discute con Jesús, sino que le dice: Es verdad lo que tú dices. No se le debe echar la comida de los hijos a los perros. Pero los perritos, ella se rebama, pueden comer la migaja que cae de la mesa de los hijos y de los amos. Ahí es que Jesús ya se da cuenta la fe de esa pagana y dice: Mujer, qué grande es tu fe.
1: Wow.
0: Que se cumpla como tú has creído. Y en ese mismo instante, sin tener a Jesús que ir a la casa, el demonio tuvo que salir y se fue. Entonces, esas dos ahí de Lucas 7, 6 y de Mateo 15, 21, ahí podemos ver el modelo de fe. Nada más Jesús llamó fe grande, la del capitán y la de la cananea. Hay que saber también que la mujer del flujo de sangre, cuando la hija
1: De Jairo.
0: estaba muriendo.
1: La hija de Jairo.
0: Sí, la de Cairo.
1: La de Cairo.
0: Había una canción muy bonita también.

0: a la casa de Jairo, ¿te recuerdas?
1: Sí.
0: Que yo cuando podía cantar con mi guitarra la cantaba, porque la hemorroíza también fue una mujer que se atrevió a tocar el manto de Jesús, que con solo tocar el manto de Jesús quedaba sana. ¿Te acuerdas un poquito de la canción? ¿Sí? Pero ya yo no puedo cantarlo, o sea, la voz se me ha ido, pero déjame ver. A la casa de Jairo iba Jesús, una gran multitud iba
1: iba
0: con
1: con
0: él,
1: él,
0: una pobre mujer llena
1: llena
0: de
1: de
0: fe
1: fe,
0: se
1: estaba
0: acercó a Jesús,
1: Jesús
0: fue y le
1: les tocó.
0: tocó.

0: Y
1: Y
0: si
1: tú
0: lo
1: lo
0: tocas
1: tocas
0: tú,
1: tú,
0: sana
1: sana
0: también
1: también
0: aquel
1: aquel
0: pueblo
1: pueblo
0: tan tremendo
1: continuo.
0: y numeroso. Muchos de ellos creían en el Señor y los otros tan curiosos, aún, aún, aún.

0: A lo mejor no
1: también.
0: tiene a Idani por ahí, a la casa de Jairo.
1: Sí. Así es que continuamos con más aquí en Radio Jesús es el Señor y el pollo está inspirado cantando. ¡Qué bendición! Así que pasamos a una canción y seguimos con más.

0: sigue, Señor, levantando a Fernando Rafael. Sigue, Señor Jesús, haciendo la obra. Levanta, Señor, para que esta pareja, Señor Jesús, pueda seguir adelante. Que tú seas el batón, que tú seas la fuerza para que Fernando se levante. En el nombre de Jesús, también presentamos a los médicos que están atendiendo a Fernando y todos los niños que están en esa área que está Fernando. Que se levante un testimonio, Señor. Sí, Señor Jesús, sigue paseándote en esta mañana. Y también nuestra hermana que está para la operación Santa.
1: Berma Cerdas, los que están en cuidados intensivos, Sandy Reyes y Marieli Rodríguez, perdón.
0: Que se levanten
1: Sandy
0: en el nombre
1: Rodríguez
0: de
1: Jesús. Y Marieli Rodríguez.

0: Señor, que haga en nuestra querida hermana Juana, Señor Jesús. Levántala en el nombre de Jesús. Dale otra oportunidad. Dios le bendiga. Que nos habla de dónde.
1: Amén. Que Dios me lo bendiga, doña Rosa.
0: Amén. ¿Cómo está?
1: Bendecida para bendecirle a ustedes. Bendiciones para todos.
0: Ay, gracias, María.
1: Claro, usted sabe aquí reportando. Ay, no, pero no puede pasar el programa sin reportar.
0: Claro que sí, claro.
1: Y yo iba escuchándolo, pero me voy escuchando. No soy, no ando, no marco acá. Aquí está, ya usted sabe, estoy aquí escuchando. Dándole gracias a Dios siempre por todo. Pero ese programa siempre está maravilloso.
0: Amén.
1: Escuchándolo con mucha, a usted con esa fuerza, que el Señor me le siga dando esa fuerza y la sabiduría para que tenga más para darnos a nosotros.
0: Amén.
1: Para que nos explique todo lo que usted nos explica por ahí, toda la actividad y todo lo que nos dan por ahí, que son todas buenas.
0: Amén.
1: Ahí no hay nada malo, hay todo lo que le dan.
0: Sí. Enseñanza. Aquí no hay mala noticia.
1: Aprender.
0: Sino, sí. Buena noticia.
1: Buena noticia, no mala noticia, siempre buena noticia. Así es que, ya usted sabe, aquí estamos dándole gracias a Dios siempre por toda oración, por la familia, por todos los enfermos, por todos los que necesiten la oración.
0: El apellido de la familia.
1: Y por todos los guerreros de Cristo, para que se acuerden, que aporten algo, sigan aportando algo.
0: Sí, sí, que llegó la computadora, pero nos faltan los equipos.
1: Sí, sí, que aporten algo para siempre tener algo para llevárselo.
2: Sí, amén. Los apellidos, hermana, por favor.
1: Lo importante es que aporten, sea lo que sea, un granito de arena que pongan.
0: Exactamente.
1: Lo importante es que siempre lo tengan pendiente, amén, la emisora, para que sí, puedan salir de todos los problemitas que tengan.
0: Sí, María, ¿el apellido de la familia tuya?
1: Burgo Guzmán.
0: Burgo Guzmán.
1: Y la familia Guzmán Guzmán, porque yo soy Guzmán Guzmán también. Póngamela toda en oración.
0: Ok, mi amor.
1: Ya usted sabe que Dios la bendiga hoy, mañana y siempre. Tengo algo aquí ya, pero le pido a los guerreros que aporten algo.
0: Ok, mi amor, que Dios te me bendiga.
1: Muchas bendiciones para usted y para todos los suyos. Que el Señor la siga bendiciendo.
0: Gracias, María. Bueno, continuamos aquí en el 809-247-3545. Ave Santa, a las personas que están conectadas y todas las personas que pidieron oración.
2: Enviamos bendiciones a Ana Josefa Peña, la coronela, que envió su ofrenda ayer con su hijo José Luna. Muchas bendiciones, que el Señor le siga bendiciendo. Más un anónimo. Carmen, Chana, Marina y Germán enviaron sus ofrendas con María del Pilar Esteves, de Rincón Piedra, San José de las Matas. Bendiciones por Esperanza Rosario, Altagracia Domínguez, Santa, la familia Blanco, Gladys desde la Florida, Maribel del Pilar, la familia Mármol Esteve. Gracias por la lluvia que ha caído en diferentes pueblos.
0: Rolando, sí, falta que el Señor se acuerde de nosotros en Santiago.
2: Sí, sí. Rolando Esteves, la familia Rosario Martínez por liberación, Esperanza Rosario por sanación, por la familia Grullón Venturas, por todos los enfermos de la comunidad de Los Cocos, Jacagua, por Xiomara Hernández, Daniela Vázquez y Ramón Constantino, por salud, liberación y conversión, por la familia Hernández Rodríguez por liberación, por la familia Blanco, Berma Cerda, Sandy Rodríguez, Marieli Rodríguez, Yaneris Osoria está interna por salud, María Burgos y la familia Burgos Guzmán y Guzmán Guzmán, lo que están conectados a través de YouTube. Altagracia Hernández, Glenis Altagracia Tavares, Yubelquis Mendoza, Diógenes Cabrera, Altagracia Herreras, Maribel Guzmán, Kennedy Rodríguez, María Batista Leonardo, Antonia Contreras, Daisy Rodríguez, Cristino Peralta, que pide la canción Dios me ve desde lo alto, Altagracia Báez, Annie Pichardo Rodríguez y José, y Rodríguez José. Oraremos por todos ellos.
0: Así, vamos a escuchar la canción para complacer a nuestro hermano Cristino Peralta. Es una canción que nos gusta a todos. Gracias, Cristino, muchas bendiciones para usted y toda su familia, las que están aquí y las que están allá, que sigan caminando con Cristo y caminando en fe.

0: Buenos días.
1: Buenos días, Rosita, ¿cómo está?
0: ¿Cómo están ustedes?
1: Estamos bien, gracias a Dios.
0: Que amanecimos bendecidos por el Señor, amado por María.
1: Y de ahí con Cristo.
0: Y ahí con Cristo
2: y aquí parcieron.
1: Cuénteme, Rosita.
0: ¿Cómo está todo? Ahí la salud, ¿cómo va de todito?
1: Estamos bien, mucho trabajo. Bien. ¿Contento?
0: Me estimo agradecido de Dios hoy.
1: Claro. Un
0: porque
1: nuevo día.
0: Está bien, sí, mirando la luz del día.
1: Así mismo es, Rosita.
0: ¿Y don Osvaldo, cómo está?
1: Está bien, ya salió, estaba aquí con un gallito ahorita. ¿Usted no lo
0: escuchó? Sí, yo lo escuché ahí.
1: Cantando.
0: Ay, que Dios le dé bendiciones a todos ustedes ahí.
1: Sí, sí.
0: Y que sigamos aquí alentados y mejorando, porque imagínense.
1: Sí.
0: Vamos a hacer.
1: Llenándonos de la palabra de Dios y de fe.
0: Agarrado de él.
1: Sí, y que no
0: me... ¿A qué tal me dice con quién estaba yo hablando ahorita?
1: ¿Con quién, mi querida?
0: Dígame.
1: Ni puedo, ni tengo la idea.
0: Se la quiere mucho a esa mujer.
1: ¿Quién será?
0: A esa hermana.
1: Sí, dígame.
0: Ella llamó ahí ahorita antes de llamarme a mí.
1: Oh, Gladys. Gladys.
0: Ahí está Gladys, Dios mío.
1: Sí.
0: Ella me llamó ahorita.
1: Ay, qué bueno.
0: Ay, Rosita, sí. Llamándola, padre.
1: Eso es un amor.
0: A ver cómo está.
1: Ay,
0: digo,
1: sí.
0: Yo estoy bien, gracias a Dios, aunque no pueda caminar mucho, pero estoy bien, me siento bien.
1: Sí.
0: Y agradecida de Dios.
1: Amén, qué bueno. O sea, ella, Gladys, es una bella persona, ¿verdad? Y se ha unido con nosotros como una verdadera familia.
0: Ajá.
1: Sí, así que eso es importante.
0: Ay, sí,
1: persona de
0: gracia,
1: fe, ¿no? ¿Verdad? Que
0: uno, aunque yo no la conozca a ella, pero quizás yo la conozco, no sé.
1: Sí.
0: Si yo la conozco, no.
1: Sí, pero sí. Ya sabes, Rosita, sí, tenemos...
0: Gracias a Dios, porque todo nos mantiene ahí. Y esperando a ver que Juan Pablo venga a buscar una cosita que hay por ahí, porque se necesita echarle granito de maíz a la gallina.
1: Exactamente. Rosita, me está entrando tu llamada, entonces yo le digo a Juan Pablo que pase por allá.
0: Bendiciones para todos ustedes, para mi familia, Esperanza Espinal, y para todos los enfermos, todo el que sufre.
1: Amén,
0: y
1: así será.
0: Para darle las gracias a Dios por todas las comunidades y por todos ustedes, y nosotros estamos aquí.
1: Amén, que Dios me la bendiga, Rosita.
0: Gracias. Bye.
2: Buenos días, bendiciones. ¿Quién nos habla y desde dónde?
3: Buenos días, muchas bendiciones. Le habla Mercedes García de Cienfuegos.
1: De Cienfuegos, cuéntame cómo está Cienfuegos.
2: De mi comunidad.
3: Con mucho calor, bendecida por el Señor.
1: Hay mucho calor, eso sí es verdad.
3: Para poner una prima en oración que está medio enfermita.
2: ¿No? Dame su nombre, por favor.
3: Yesenia Puntiel.
1: Yesenia Puntiel.
3: Sí.
1: Sí, vamos a orar. Buena hora.
2: ¿Y el apellido suyo?
3: Mercedes García.
2: Okay. Tenga la confianza y la fe en Jesucristo, que Él todo lo puede.
3: Amén, amén. Pasen lindo día.
1: Gracias, mi amor. Ya, muchas bendiciones para Cienfuegos, para toda tu gente. Que el Señor lo proteja y lo cuide en este calor.
3: Amén.
1: Bendiciones. Así que pasamos aquí, pasamos aquí para seguir orando. Por las últimas personas que están...
2: Seguimos orando por Diosmery Altagracia Álvarez, por la familia Espinal, por Mercedes García y Yesenia Puntiel.
1: Y ella es Damari...
2: Diosmery Altagracia
1: Diomara, Álvarez. Esa es la que está interna. Uh-huh. Sí. Bueno, mis queridos hermanos, tenemos que confiar y que el Señor es nuestro pastor y que nada nos faltará.
2: Buenos días, bendiciones. ¿Quién nos habla y desde dónde?
4: Bendiciones para ustedes y toda su familia.
2: Amén, igual.
1: ¿De dónde nos llama, querida?
4: De Cutupú, Miguelina.
1: Miguelina, ¿cómo estás tú?
4: Gracias a Dios, estamos bien con tú, que amanecimos vivos.
1: Así mismo. Eso es lo importante, que amanecimos vivos.
4: Que amanecimos vivos.
1: Así es, mi amor.
4: Sí. Yo quiero poner un difunto para mañana, si es posible.
1: Ok.
4: Sí. Yo quiero poner a Florinda Rodríguez.
1: Uh-huh. Florinda Rodríguez.
4: Roberto Vázquez. Uh-huh.
1: ¿Qué más?
4: También quiero poner a Rafael Liciano.
1: Rafael Liciano.
4: ¿Puedo poner otro?
1: Ponga otro, sí.
4: Ah, también Luis Lauro.
1: ¿Luis Lauro?
4: Sí.
1: Ok, pues está bien, mi querida.
4: Que Dios... Ah. Y también póngame a mí, a mi esposa y a toda mi familia por la liberación.
1: El apellido de la familia.
4: Vázquez Anico.
2: Oh. Vázquez
1: Anico.
4: Sí.
2: Ok, hermana.
4: Usted puede orar mucho por nosotros para que el Señor nos libere, nos rompa la cadena.
1: Amén. Así mismo.
4: Y también por... Sí, para que papá Dios no huya todo lo malo, que venga lo bueno para nosotros y todo y no hogar, todos los hogares del mundo entero.
1: Amén. Pues muchísimas gracias, mi querida.
4: Y también la salud de usted, para que el Espíritu Santo siempre me le dé mucha vida y mucha salud a todos los que trabajan ahí.
1: Amén. Amén. Gracias, mi querida. Bendiciones para ti. Gracias por tu llamada. Así que continuamos aquí en Radio Jesús, el Señor, la emisora de la fe. Pero vamos a terminar con la canción de la oración, para entonces para que pasemos con los cumpleaños. Los cumpleaños hoy van a ser de último, ¿verdad? Porque después como que a mí me gusta cuando estamos así en oración y orando por situaciones. Otra llamada, Santita.
2: Buenos días, bendiciones. ¿Quién nos habla y desde dónde?
5: Buenos días, mi cosa. Doña Rosa, perdón.
1: ¿Cómo está, mi amor? ¿De dónde nos llama?
5: Bien, bien. Gracias a Dios de espera. De la hija de José, Alfonso Taveras.
1: Ajá. ¿Te repitan otra vez?
5: Altagracia Taveras, la hija de José.
1: Altagracia, la hija de José. ¿Por qué usted quiere que le ore?
5: Mi esposa, Taveras.
1: Ajá.
5: Taveras Mendoza, y para que me pongan la misa a mi tía Ramona Taveras, que está en los 9 días de su fallecimiento.
1: Ok.
2: Ramona
5: Taveras.
2: Ok.
1: Ah, bueno, pues para la misa de mañana.
5: Sí, señora, pues está bien, entonces okay, bendiciones.
1: Bendiciones para usted.
5: Gracias.
1: Dios le bendiga, que no sabe de dónde. Fue, había otra llamada y se no fue. Vamos a seguir, querido hermano, vamos a recibir esta llamada, Santa.
2: Buenos días, bendiciones, ¿quién nos habla y desde dónde?
1: Baje su radio, mi amor.
6: Aló.
1: Sí, buenos días, ¿quién nos habla y de dónde?
6: Buenos días, doña Rosa, Dios te la bendiga a usted y a todos los que están ahí.
1: ¡Ay, Ana Josefa! ¡Qué bendición!
6: Llegó la abeja al panal.
2: ¿Ya ay, te... qué bueno!
1: ¿Ya está aquí?
2: Bienvenida.
6: Sí, sí.
1: ¡Ay, qué buena!
6: Mi Lede no está ahí.
1: Ella está en la oficina, me parece.
6: Digo, mi Lede no está.
1: Ella está en la oficina, no sé si salió un momento.
6: Ella no le ha entregado todavía.
1: Sí, ya la entregaron.
2: Sí, ya la hemos anunciado varias veces.
6: Hay 500 pesos de un anónimo ahí.
1: Dos veces la han mencionado hoy.
6: Y lo otro ya sabe de qué.
1: Sí.
6: Nada, en oración para que Dios me dé la fuerza de sobrevivir y además me quebranto con paciencia. Y nada, para adelante, vamos a ver si preparan gente para el Radio Jesús, pues para que no se caiga Radio Jesús, porque lo veo como medio flojo. Preparen jóvenes. Ay.
1: Sí, y, sí.
6: Y también quiero decirle a los guerreros, como si se han muerto todo el mundo ahí, que llamen. Que aporten esos 500 pesos mensuales, por amor a Dios.
1: No, y que el maratón viene por ahí.
6: ¿Viene qué?
1: El maratón ya viene pronto, porque tenemos que comprar la cámara. Ya la computadora llegó, ahora nos falta la cámara y esas cosas.
6: Bueno, sí. Que se anime, que se anime. Que no hay tan pobre que no pueda dar, ni tan rico que no puede necesitar.
1: Sí.
6: Yo no sé cómo el pueblo de Santiago, con una emisora tan favorable, tan especial, todas son buenas, pero como Radio Jesús que va la gente, la Lidia, lo sienta, le dan su cafecito, le dan su consejito, ora por ellos. Sí. Y sale nuevo
1: de ahí.
6: Entonces no, vamos a echar para adelante, vamos a echar para adelante.
1: Sí,
6: ya claro. Yo voy como derritiéndola, pero ya se sabe.
1: Y yo también, pero ahí vamos.
6: Sí, sí.
1: Estamos pidiéndole a Dios,
6: gracias a Dios por todo. Si Dios de Dios me dé la fortaleza y me ayude, porque ya los años pasan. 89 años, ya usted sabe.
1: Sí, pero mire, fue a Nueva York, celebró su cumpleaños y ya está aquí. ¿Qué usted me quiere?
6: Yo pasé mucho antes y después.
1: ¿De más?
6: De todas esas cosas. No le cojo miedo a los aviones, jamás en la vida, viajo con la azafata, no me da miedo nada. Pero agarra de Dios y que más para adelante. No quiero que Dios Jesús caiga. Porque jóvenes hay que tengan valor para, porque yo no soy ninguna diríamos, y me había atrevido a hacer un programa y...
1: Ajá, eso sí, verdad que usted estuviera fuerte aquí tuviera.
6: Eso ya nunca, hay gente que los teléfonos, los micrófonos los coge y es cayendo, se ve temblor.
1: Sí, sí.
6: Y yo gracias a Dios. Cuando hice mi cursillo, cristiandad, me atreví, fui a la iglesia y me fajé a estudiar la Biblia. No es que la tengo grabada, pero me ponía... Y nunca yo, cuando yo cogía el micrófono, porque leía en la iglesia, nunca me puse nerviosa, gracias a Dios.
1: Gracias a Dios.
6: Buscaba los lectores. Estaba en un coro, no sé cantar, pero me gustaba. Y así por el estilo. Pero agradecía de Dios ya y estos años que tengo. Se me cuida y me saluda a don Omar.
1: Ok, mi amor, gracias por su ofrenda. Bendiciones. Bueno, ya se había ido la llamada. Vamos a pedirle al Señor... tenga misericordia cuando comenzamos. Ya el tiempo va pasando. Ah, los cumpleaños. Pero sí, recordándonos siempre que el Señor es misericordioso. La obra del Señor son maravillosas. Así que muchas felicidades a todos mis cumpleañeros desde ahora. Que Dios me lo bendiga y que puedan disfrutarlo. Vamos adelante, Santi, a ver cuáles son los cumpleañeros.
2: Está de fiesta de cumpleaños hoy Elba Venturas, que cumple 80 años. Y Margarita Guzmán. Esos son los cumpleaños de hoy.
1: Entonces aquí tenemos, como miércoles, todos los miércoles, en este programa queremos escuchar tu voz. Vamos a mandarle muchas bendiciones a estos guerreros que también ni se acuerdan ellos que hoy cumplen años.
2: La guerrera 4972, Irma Altagracia Núñez.
1: Bendiciones para ella.
2: La guerrera... 1417, Gladys Núñez, ellas son gemelas.
1: Bendiciones para esas dos hermanitas bellas.
2: Para el guerrero 4586, Juan Carlos Ascona.
1: Bendice a Juan Carlos Ascona, Señor.
2: Para la guerrera 2671, Candita Camacho.
1: Candita Camacho, muchas bendiciones para ti.
2: Para la guerrera 4230, María Luisa Guava.
1: Bendiciones para ti, Luisa Guava.
2: 4745, José Jonathan Martínez.
1: Muchas bendiciones para ti, mi querida hermana.
2: 5052, Roniel Castillo.
1: Roniel, muchas bendiciones para ti.
2: 6988, Clara Estefani.
1: Muchas bendiciones, Clara Estefani.
2: 7077, Elba Venturas.
1: Muchas bendiciones, Elba Ventura.
2: 8039, Wandry González.
1: Muchas bendiciones para ti, que sea el cumpleaños mejor del mundo.
2: Y 8253, Joan. Para
1: Joan,
2: todos ellos, muchas bendiciones,
1: felicidades. Y felicidades. Y mucha paz y mucho amor.

0: José María, ella concibió por obra y gracia del Espíritu Santo.
1: He aquí la clave del Señor.
0: Hágase en mí según su palabra.
1: Y el Verbo se hizo hombre.
0: Y habitó entre nosotros.
1: Dios te salve María, llena eres de gracia, el Señor es contigo. Bendita tú eres entre todas las mujeres, y bendito es el fruto de tu vientre Jesús.
0: Santa María, Madre de Dios, ruega por nosotros los pecadores, ahora y en la hora de nuestra muerte. Amén.
1: Ruega por nosotros, Santa Madre de Dios, para que seamos dignos de alcanzar la promesa de nuestro Señor Jesucristo. Amén. Que te den todos buen provecho.

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1: 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Dios continúe bendiciendo y derramando bendiciones sobre ustedes y los suyos.
2: En República Dominicana,
3: esta es la hora.

0: Las 12 en punto.
1: Tanto amó Dios al mundo que envió a su único Hijo para salvarnos y redimirnos de todo pecado. Ahora bien, ¿comprendes el sacrificio de amor que hizo Jesús por ti?

Pedimos al Dios Todopoderoso que este y todos los días puedas tener el corazón dispuesto a reconocer lo que hizo Jesús por ti. 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

0: María, Madre buena, Madre de la Iglesia, acompáñanos en nuestro caminar.
1: Señor, ábreme los labios.
2: Y mi boca proclamará tu alabanza.
1: Dios mío, ven en mi auxilio.
2: Señor, date prisa en socorrerme.
1: Gloria al Padre, y al Hijo, y al Espíritu Santo.
2: Como era en el principio, ahora y siempre, por los siglos de los siglos. Amén.
3: Misterios gloriosos del Santo Rosario.
4: Los misterios gloriosos alimentan en los creyentes la esperanza en la meta escatológica hacia la cual se encaminan como miembros del pueblo de Dios peregrino en la historia. Esto les impulsará necesariamente a dar un testimonio valiente de aquel gozoso anuncio que da sentido a toda su vida.
3: Primer misterio. Jesucristo resucita y va al encuentro de sus discípulos.
5: Sí, Cristo vive en la Iglesia, está en nosotros, portadores de esperanza y inmortalidad. Si habéis encontrado, pues, a Cristo, vivid a Cristo. Vivid con Cristo y anunciadlo en primera persona como auténticos testigos. Para mí, la vida es Cristo.
6: Padre nuestro que estás en el cielo, santificado sea tu nombre. Venga a nosotros tu reino, hágase tu voluntad en la tierra como en el cielo.
7: Danos hoy nuestro pan de cada día, perdona nuestras ofensas como también nosotros perdonamos a los que nos ofenden. No nos dejes caer en la tentación y líbranos del mal. Amén.
8: Dios te salve María, llena eres de gracia, el Señor es contigo, bendita tú eres entre todas las mujeres. Y bendito es el fruto de tu vientre, Jesús.
9: Santa María, Madre de Dios, ruega por nosotros pecadores, ahora y en la hora de nuestra muerte. Amén.
8: Dios te salve, María, llena eres de gracia. El Señor es contigo. Bendita tú eres entre todas las mujeres. Y bendito es el fruto de tu vientre, Jesús.
9: Santa María, Madre de Dios, ruega por nosotros pecadores, ahora y en la hora de nuestra muerte. Amén.
8: Dios te salve, María, llena eres de gracia. El Señor es contigo, bendita tú eres entre todas las mujeres, y bendito es el fruto de tu vientre, Jesús.
9: Santa María, Madre de Dios, ruega por nosotros pecadores, ahora y en la hora de nuestra muerte. Amén.
8: Dios te salve, María, llena eres de gracia, el Señor es contigo, bendita tú eres entre todas las mujeres, bendito es el fruto de tu vientre, Jesús.
9: Santa María, Madre de Dios, ruega por nosotros pecadores, ahora y en la hora de nuestra muerte. Amén.
8: Dios te salve, María, llena eres de gracia, el Señor es contigo, bendita tú eres entre todas las mujeres, bendito es el fruto de tu vientre, Jesús.
9: Santa María, Madre de Dios, ruega por nosotros pecadores, ahora y en la hora de nuestra muerte. Amén.
8: Dios te salve María, llena eres de gracia, el Señor es contigo, bendita tú eres entre todas las mujeres, bendito es el fruto de tu vientre, Jesús.
9: Santa María, Madre de Dios, ruega por nosotros pecadores, ahora y en la hora de nuestra muerte. Amén.
8: Dios te salve María, llena eres de gracia, el Señor es contigo, bendita tú eres entre todas las mujeres, y bendito es el fruto de tu vientre, Jesús.
9: Santa María, Madre de Dios, ruega por nosotros pecadores, ahora y en la hora de nuestra muerte. Amén.
8: Dios te salve María, llena eres de gracia, el Señor es contigo, bendita tú eres entre todas las mujeres, bendito es el fruto de tu vientre, Jesús.
9: Santa María, Madre de Dios, ruega por nosotros pecadores, ahora y en la hora de nuestra muerte. Amén.
8: Dios te salve María, llena eres de gracia, el Señor es contigo, bendita tú eres entre todas las mujeres, bendito es el fruto de tu vientre, Jesús.
9: Santa María, Madre de Dios, ruega por nosotros pecadores, ahora y en la hora de nuestra muerte. Amén.
8: Dios te salve María, llena eres de gracia, el Señor es contigo. Bendita tú eres entre todas las mujeres, bendito es el fruto de tu vientre, Jesús.
9: Santa María, Madre de Dios, ruega por nosotros pecadores, ahora y en la hora de nuestra muerte. Amén.
5: Gloria al Padre, y al Hijo, y al Espíritu Santo,
9: como era en el principio, ahora y siempre, por los siglos de los siglos. Amén.
1: Señor Dios, que has abierto las puertas de la vida por medio de tu Hijo, vencedor de la muerte, concédenos, al meditar en su resurrección, que, renovados por el Espíritu, vivamos en la esperanza de nuestra resurrección futura.
3: Segundo misterio: la ascensión de Jesucristo. Jesús asciende a los cielos, pero se queda con nosotros.
10: Cristo, sacerdote de la nueva alianza, resucitó y subió a los cielos para entrar así en el santuario celeste y presentar al Padre perennemente la sangre que un día derramó sobre la cruz. Es el mismo Cristo que viene al altar.
11: Ante la sagrada hostia volvemos a escuchar las dulces palabras: venid a mí todos los que estáis fatigados y cargados, que yo os aliviaré.
6: Padre nuestro que estás en el cielo, santificado sea tu nombre, venga a nosotros tu reino, hágase tu voluntad en la tierra como en el cielo.
7: Danos hoy nuestro pan de cada día, perdona nuestras ofensas como también nosotros perdonamos a los que nos ofenden. No nos dejes caer en la tentación y líbranos del mal. Amén.
8: Dios te salve María, llena eres de gracia, el Señor es contigo. Bendita tú eres entre todas las mujeres, y bendito es el fruto de tu vientre, Jesús.
9: Santa María, Madre de Dios, ruega por nosotros pecadores, ahora y en la hora de nuestra muerte. Amén.
8: Dios te salve María, llena eres de gracia, el Señor es contigo. Bendita tú eres entre todas las mujeres, y bendito es el fruto de tu vientre, Jesús.
9: Santa María, Madre de Dios, ruega por nosotros pecadores, ahora y en la hora de nuestra muerte. Amén.
8: Dios te salve María, llena eres de gracia, el Señor es contigo. Bendita tú eres entre todas las mujeres, y bendito es el fruto de tu vientre, Jesús.
9: Santa María, Madre de Dios, ruega por nosotros pecadores, ahora y en la hora de nuestra muerte. Amén.
8: Dios te salve María, llena eres de gracia, el Señor es contigo. Bendita tú eres entre todas las mujeres, bendito es el fruto de tu vientre, Jesús.
9: Santa María, Madre de Dios, ruega por nosotros pecadores, ahora y en la hora de nuestra muerte. Amén.
8: Dios te salve María, llena eres de gracia, el Señor es contigo. Bendita tú eres entre todas las mujeres, bendito es el fruto de tu vientre, Jesús.
9: Santa María, Madre de Dios, ruega por nosotros pecadores, ahora y en la hora de nuestra muerte. Amén.
8: Dios te salve María, llena eres de gracia, el Señor es contigo. Bendita tú eres entre todas las mujeres, bendito es el fruto de tu vientre, Jesús.
9: Santa María, Madre de Dios, ruega por nosotros pecadores, ahora y en la hora de nuestra muerte. Amén.
8: Dios te salve María, llena eres de gracia, el Señor es contigo. Bendita tú eres entre todas las mujeres, y bendito es el fruto de tu vientre, Jesús.
9: Santa María, Madre de Dios, ruega por nosotros pecadores, ahora y en la hora de nuestra muerte. Amén.
8: Dios te salve María, llena eres de gracia, el Señor es contigo. Bendita tú eres entre todas las mujeres, bendito es el fruto de tu vientre, Jesús.
9: Santa María, Madre de Dios, ruega por nosotros pecadores, ahora y en la hora de nuestra muerte. Amén.
8: Dios te salve María, llena eres de gracia, el Señor es contigo. Bendita tú eres entre todas las mujeres, bendito es el fruto de tu vientre, Jesús.
9: Santa María, Madre de Dios, ruega por nosotros pecadores, ahora y en la hora de nuestra muerte. Amén.
8: Dios te salve María, llena eres de gracia, el Señor es contigo. Bendita tú eres entre todas las mujeres, bendito es el fruto de tu vientre, Jesús.
9: Santa María, Madre de Dios, ruega por nosotros pecadores, ahora y en la hora de nuestra muerte. Amén.
5: Gloria al Padre, y al Hijo, y al Espíritu Santo,
9: como era en el principio, ahora y siempre, por los siglos de los siglos. Amén.
1: Concédenos, Dios Todopoderoso, exultar de gozo y darte gracias, porque la ascensión de Jesús, tu Hijo, es ya nuestra victoria, y donde nos ha precedido Él, que es nuestra cabeza, esperamos llegar también nosotros como miembros de su cuerpo.
3: Tercer misterio: la venida del Espíritu Santo. El Espíritu de fortaleza, de amor y de paz, descendió a la primera comunidad cristiana reunida en torno a María.
10: María, que en vísperas de Pentecostés intercedió para que el Espíritu Santo descendiera sobre la Iglesia naciente, interceda también ahora para que ese mismo Espíritu produzca un profundo rejuvenecimiento cristiano en España.
6: Padre nuestro que estás en el cielo, santificado sea tu nombre, venga a nosotros tu reino, hágase tu voluntad en la tierra como en el cielo.
7: Danos hoy nuestro pan de cada día, perdona nuestras ofensas como también nosotros perdonamos a los que nos ofenden. No nos dejes caer en la tentación y líbranos del mal. Amén.
8: Dios te salve María, llena eres de gracia, el Señor es contigo. Bendita tú eres entre todas las mujeres, y bendito es el fruto de tu vientre, Jesús.
9: Santa María, Madre de Dios, ruega por nosotros pecadores, ahora y en la hora de nuestra muerte. Amén.
8: Dios te salve María, llena eres de gracia, el Señor es contigo. Bendita tú eres entre todas las mujeres, y bendito es el fruto de tu vientre, Jesús.
9: Santa María, Madre de Dios, ruega por nosotros pecadores, ahora y en la hora de nuestra muerte. Amén.
8: Dios te salve María, llena eres de gracia, el Señor es contigo. Bendita tú eres entre todas las mujeres, y bendito es el fruto de tu vientre, Jesús.
9: Santa María, Madre de Dios, ruega por nosotros pecadores, ahora y en la hora de nuestra muerte. Amén.
8: Dios te salve María, llena eres de gracia, el Señor es contigo. Bendita tú eres entre todas las mujeres, bendito es el fruto de tu vientre, Jesús.
9: Santa María, Madre de Dios, ruega por nosotros pecadores, ahora y en la hora de nuestra muerte. Amén.
8: Dios te salve María, llena eres de gracia, el Señor es contigo. Bendita tú eres entre todas las mujeres, bendito es el fruto de tu vientre, Jesús.
9: Santa María, Madre de Dios, ruega por nosotros pecadores, ahora y en la hora de nuestra muerte. Amén.
8: Dios te salve María, llena eres de gracia, el Señor es contigo. Bendita tú eres entre todas las mujeres, bendito es el fruto de tu vientre, Jesús.
9: Santa María, Madre de Dios, ruega por nosotros pecadores, ahora y en la hora de nuestra muerte. Amén.
8: Dios te salve María, llena eres de gracia, el Señor es contigo. Bendita tú eres entre todas las mujeres, y bendito es el fruto de tu vientre, Jesús.
9: Santa María, Madre de Dios, ruega por nosotros pecadores, ahora y en la hora de nuestra muerte. Amén.
8: Dios te salve María, llena eres de gracia, el Señor es contigo. Bendita tú eres entre todas las mujeres, bendito es el fruto de tu vientre, Jesús.
9: Santa María, Madre de Dios, ruega por nosotros pecadores, ahora y en la hora de nuestra muerte. Amén.
8: Dios te salve María, llena eres de gracia, el Señor es contigo. Bendita tú eres entre todas las mujeres, bendito es el fruto de tu vientre, Jesús.
9: Santa María, Madre de Dios, ruega por nosotros pecadores, ahora y en la hora de nuestra muerte. Amén.
8: Dios te salve María, llena eres de gracia, el Señor es contigo. Bendita tú eres entre todas las mujeres, bendito es el fruto de tu vientre, Jesús.
9: Santa María, Madre de Dios, ruega por nosotros pecadores, ahora y en la hora de nuestra muerte. Amén.
5: Gloria al Padre, y al Hijo, y al Espíritu Santo,
12: como era en el principio, ahora y siempre, por los siglos de los siglos.

0: te salve, vida, dulzura y esperanza nuestra. A tus cuidados confío las necesidades de todas las familias de España, así como también los hijos de todas las naciones hispánicas.
1: Padre nuestro que estás en el cielo, santificado sea tu nombre, venga a nosotros tu reino, hágase tu voluntad en la tierra como en el cielo.
2: Danos hoy nuestro pan de cada día, perdona nuestras ofensas como también nosotros perdonamos a los que nos ofenden. No nos dejes caer en la tentación y líbranos del mal. Amén.
3: Dios te salve María, llena eres de gracia, el Señor es contigo, bendita tú eres entre todas las mujeres. Y bendito es el fruto de tu vientre, Jesús.
4: Santa María, Madre de Dios, ruega por nosotros pecadores, ahora y en la hora de nuestra muerte. Amén.
3: Dios te salve María, llena eres de gracia, el Señor es contigo. Bendita tú eres entre todas las mujeres, y bendito es el fruto de tu vientre, Jesús.
4: Santa María, Madre de Dios, ruega por nosotros pecadores, ahora y en la hora de nuestra muerte. Amén.
3: Dios te salve María, llena eres de gracia, el Señor es contigo, bendita tú eres entre todas las mujeres, y bendito es el fruto de tu vientre, Jesús.
4: Santa María, Madre de Dios, ruega por nosotros pecadores, ahora y en la hora de nuestra muerte. Amén.
3: Dios te salve María, llena eres de gracia, el Señor es contigo, bendita tú eres entre todas las mujeres, bendito es el fruto de tu vientre, Jesús.
4: Santa María, Madre de Dios, ruega por nosotros pecadores, ahora y en la hora de nuestra muerte. Amén.
3: Dios te salve María, llena eres de gracia, el Señor es contigo, bendita tú eres entre todas las mujeres, bendito es el fruto de tu vientre, Jesús.
4: Santa María, Madre de Dios, ruega por nosotros pecadores, ahora y en la hora de nuestra muerte. Amén.
3: Dios te salve María, llena eres de gracia, el Señor es contigo, bendita tú eres entre todas las mujeres, bendito es el fruto de tu vientre, Jesús.
4: Santa María, Madre de Dios, ruega por nosotros pecadores, ahora y en la hora de nuestra muerte. Amén.
3: Dios te salve María, llena eres de gracia, el Señor es contigo, bendita tú eres entre todas las mujeres, y bendito es el fruto de tu vientre, Jesús.
4: Santa María, Madre de Dios, ruega por nosotros pecadores, ahora y en la hora de nuestra muerte. Amén.
3: Dios te salve María, llena eres de gracia, el Señor es contigo, bendita tú eres entre todas las mujeres, bendito es el fruto de tu vientre, Jesús.
4: Santa María, Madre de Dios, ruega por nosotros pecadores, ahora y en la hora de nuestra muerte. Amén.
3: Dios te salve María, llena eres de gracia, el Señor es contigo, bendita tú eres entre todas las mujeres, bendito es el fruto de tu vientre, Jesús.
4: Santa María, Madre de Dios, ruega por nosotros pecadores, ahora y en la hora de nuestra muerte. Amén.
3: Dios te salve María, llena eres de gracia, el Señor es contigo, bendita tú eres entre todas las mujeres, bendito es el fruto de tu vientre, Jesús.
4: Santa María, Madre de Dios, ruega por nosotros pecadores, ahora y en la hora de nuestra muerte. Amén.
5: Gloria al Padre, y al Hijo, y al Espíritu Santo,
6: como era en el principio, ahora y siempre, por los siglos de los siglos. Amén.
7: Dios todopoderoso y eterno, que has elevado en cuerpo y alma a los cielos a la Inmaculada Virgen María, Madre de tu Hijo. Concédenos que, aspirando siempre a las realidades divinas, lleguemos a participar con ella de su misma gloria en el cielo.
8: Quinto misterio. La coronación de María, Reina de cielos y tierra.
0: No cabe pensar aquí, en la tierra, en morada permanente, y hemos de aspirar a la futura. A ello invita la actitud ejemplar de la Señora, que es madre y por lo mismo maestra, sentada en su trono de gloria, cual corresponde a la Reina de cielos y tierra, desvela ante nuestros ojos la visión exacta del último misterio glorioso del Santo Rosario.
1: Padre nuestro que estás en el cielo, santificado sea tu nombre, venga a nosotros tu reino, hágase tu voluntad en la tierra como en el cielo.
2: Danos hoy nuestro pan de cada día, perdona nuestras ofensas como también nosotros perdonamos.

0: nosotros y nos ofenden. No nos dejes caer en la tentación y líbranos del mal. Amén.
1: Dios te salve María, llena eres de gracia, el Señor es contigo. Bendita tú eres entre todas las mujeres, y bendito es el fruto de tu vientre, Jesús.
2: Santa María, Madre de Dios, ruega por nosotros pecadores, ahora y en la hora de nuestra muerte. Amén.
1: Dios te salve María, llena eres de gracia, el Señor es contigo. Bendita tú eres entre todas las mujeres, y bendito es el fruto de tu vientre, Jesús.
2: Santa María, Madre de Dios, ruega por nosotros pecadores, ahora y en la hora de nuestra muerte. Amén.
1: Dios te salve María, llena eres de gracia, el Señor es contigo. Bendita tú eres entre todas las mujeres, y bendito es el fruto de tu vientre, Jesús.
2: Santa María, Madre de Dios, ruega por nosotros pecadores, ahora y en la hora de nuestra muerte. Amén.
1: Dios te salve María, llena eres de gracia, el Señor es contigo. Bendita tú eres entre todas las mujeres, bendito es el fruto de tu vientre, Jesús.
2: Santa María, Madre de Dios, ruega por nosotros pecadores, ahora y en la hora de nuestra muerte. Amén.
1: Dios te salve María, llena eres de gracia, el Señor es contigo. Bendita tú eres entre todas las mujeres, bendito es el fruto de tu vientre, Jesús.
2: Santa María, Madre de Dios, ruega por nosotros pecadores, ahora y en la hora de nuestra muerte. Amén.
1: Dios te salve María, llena eres de gracia, el Señor es contigo. Bendita tú eres entre todas las mujeres, bendito es el fruto de tu vientre, Jesús.
2: Santa María, Madre de Dios, ruega por nosotros pecadores, ahora y en la hora de nuestra muerte. Amén.
1: Dios te salve María, llena eres de gracia, el Señor es contigo. Bendita tú eres entre todas las mujeres, y bendito es el fruto de tu vientre, Jesús.
2: Santa María, Madre de Dios, ruega por nosotros pecadores, ahora y en la hora de nuestra muerte. Amén.
1: Dios te salve María, llena eres de gracia, el Señor es contigo. Bendita tú eres entre todas las mujeres, bendito es el fruto de tu vientre, Jesús.
2: Santa María, Madre de Dios, ruega por nosotros pecadores, ahora y en la hora de nuestra muerte. Amén.
1: Dios te salve María, llena eres de gracia, el Señor es contigo. Bendita tú eres entre todas las mujeres, bendito es el fruto de tu vientre, Jesús.
2: Santa María, Madre de Dios, ruega por nosotros pecadores, ahora y en la hora de nuestra muerte. Amén.
1: Dios te salve María, llena eres de gracia, el Señor es contigo. Bendita tú eres entre todas las mujeres, bendito es el fruto de tu vientre, Jesús.
2: Santa María, Madre de Dios, ruega por nosotros pecadores, ahora y en la hora de nuestra muerte. Amén.
3: Gloria al Padre, y al Hijo, y al Espíritu Santo,
4: como era en el principio, ahora y siempre, por los siglos de los siglos. Amén.
5: Dios Todopoderoso, que nos has dado como madre y como reina a la madre de tu unigénito, concédenos que, protegidos por su intercesión, alcancemos la gloria de tus hijos en el reino de los cielos.

0: Letanías de Nuestra Señora. Señor, ten piedad.
1: Señor, ten piedad.
0: Cristo, ten piedad.
1: Cristo, ten piedad.
0: Señor, ten piedad.
1: Señor, ten piedad.
0: Cristo, óyenos.
1: Cristo, óyenos.
0: Cristo, escúchanos.
1: Cristo, escúchanos.
0: Dios Padre Celestial,
1: ten misericordia de nosotros.
0: Dios Hijo Redentor del mundo,
1: ten misericordia de nosotros.
0: Dios Espíritu Santo,
1: ten misericordia de nosotros.
0: Trinidad Santa, un solo Dios,
1: ten misericordia de nosotros.
0: Santa María,
1: ruega por nosotros.
0: Santa Madre de Dios,
1: ruega por nosotros.
0: Santa Virgen de las Vírgenes,
1: ruega por nosotros.
0: Madre de Cristo,
1: ruega por nosotros.
0: Madre de la Iglesia,
1: ruega por nosotros.
0: Madre de la Divina Gracia,
1: ruega por nosotros.
0: Madre Purísima,
1: ruega por nosotros.
0: Madre Castísima,
1: ruega por nosotros.
0: Madre y Virgen,
1: ruega por nosotros.
0: Madre Santa,
1: ruega por nosotros.
0: Madre Inmaculada,
1: ruega por nosotros.
0: Madre Amable,
1: ruega por nosotros.
0: Madre Admirable,
1: ruega por nosotros.
0: Madre del Buen Consejo,
1: ruega por nosotros.
0: Madre del Creador,
1: ruega por nosotros.
0: Madre del Salvador,
1: ruega por nosotros.
0: Virgen Prudentísima,
1: ruega por nosotros.
0: Virgen digna de veneración,
1: ruega por nosotros.
0: Virgen digna de alabanza,
1: ruega por nosotros.
0: Virgen Poderosa,
1: ruega por nosotros.
0: Virgen Clemente,
1: ruega por nosotros.
0: Virgen Fiel,
1: ruega por nosotros.
0: Ideal de Santidad,
1: ruega por nosotros.
0: Morada de la Sabiduría,
1: ruega por nosotros.
0: Causa de Nuestra Alegría,
1: ruega por nosotros.
0: Templo del Espíritu Santo,
1: ruega por nosotros.
0: Honor de los pueblos,
1: ruega por nosotros.
0: Modelo de entrega a Dios,
1: ruega por nosotros.
0: Rosa escogida,
1: ruega por nosotros.
0: Fuerte como la Torre de David,
1: ruega por nosotros.
0: Hermosa como Torre de Marfil,
1: ruega por nosotros.
0: Casa de Oro,
1: ruega por nosotros.
0: Arca de la Nueva Alianza,
1: ruega por nosotros.
0: Puerta del Cielo,
1: ruega por nosotros.
0: Estrella de la Mañana,
1: ruega por nosotros.
0: Salud de los enfermos,
1: ruega por nosotros.
0: Refugio de los pecadores,
1: ruega por nosotros.
0: Consoladora de los afligidos,
1: ruega por nosotros.
0: Auxilio de los cristianos,
1: ruega por nosotros.
0: Reina de los ángeles,
1: ruega por nosotros.
0: Reina de los patriarcas,
1: ruega por nosotros.
0: Reina de los profetas,
1: ruega por nosotros.
0: Reina de los apóstoles,
1: ruega por nosotros.
0: Reina de los mártires,
1: ruega por nosotros.
0: Reina de los que viven su fe,
1: ruega por nosotros.
0: Reina de las vírgenes,
1: ruega por nosotros.
0: Reina de todos los santos,
1: ruega por nosotros.
0: Reina concebida sin pecado original,
1: ruega por nosotros.
0: Reina elevada al cielo,
1: ruega por nosotros.
0: Reina del Santísimo Rosario,
1: ruega por nosotros.
0: Reina de la Familia,
1: ruega por nosotros.
0: Reina de la Paz,
1: ruega por nosotros.
0: Cordero de Dios que quitas el pecado del mundo,
1: perdónanos, Señor.
0: Cordero de Dios que quitas el pecado del mundo,
1: escúchanos, Señor.
0: Cordero de Dios que quitas el pecado del mundo,
1: ten misericordia de nosotros.
0: Ruega por nosotros, Santa Madre de Dios,
2: para que seamos dignos de las promesas de Cristo.
0: Te pedimos, Señor, que nosotros, tus siervos, gocemos siempre de salud de alma y cuerpo, y por la intercesión de Santa María la Virgen, líbranos de las tristezas de este mundo y concédenos las alegrías del cielo. Por Jesucristo nuestro Señor.
1: Amén.

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al mundo, que envió a su único Hijo para salvarnos y redimirnos de todo pecado. Ahora bien, ¿comprendes el sacrificio de amor que hizo Jesús por ti?

0: Pedimos al Dios Todopoderoso que este y todos los días puedas tener el corazón dispuesto a reconocer lo que hizo Jesús por ti. 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
1: En República Dominicana,
2: esta es la hora.
1: Esta es la hora.

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0: y estando en la condición de hombre, se humilló a sí mismo, haciéndose obediente hasta la muerte y muerte de cruz. Filipenses 2:5-8.
1: Si en algún momento sientes que has sido alcanzado por el poder del Señor,

56. El que come mi carne y bebe mi sangre permanece en mí y yo en él. Jesús se presenta como pan vivo bajado del cielo, que alimenta el alma y fortalece el espíritu a todo aquel que lo recibe como sacramento de fe. Aunque pasemos por el desierto, seremos fortalecidos,

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Oremos con el Salmo del Día. Salmo 32. Que tu misericordia, Señor, venga sobre nosotros como lo esperamos de ti. Den gracias al Señor con la cítara. Toquen en su honor el arpa de 10 cuerdas. Cántenle un cántico nuevo, acompañando los vítores con bordones. El Señor deshace los planes de las naciones, frustra los proyectos de los pueblos. Pero el plan del Señor subsiste por siempre, los proyectos de su corazón de edad en edad. Los ojos del Señor están puestos en sus fieles, en los que esperan en su misericordia, para librar sus vidas de la muerte y reanimarlos en tiempo de hambre. Que tu misericordia, Señor, venga sobre nosotros como lo esperamos de ti. Gloria al Padre, al Hijo y al Espíritu Santo, como era en el principio, ahora y siempre, por los siglos de los siglos. Amén.

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1: Gracias, papá Dios, por tu amor, por tu alegría, por mi familia. Gracias, papá Dios, por mis hermanos, por mi papá. Te amo, Jesús, con toda mi fuerza, con toda mi vida y todo mi ser. Gracias, Señor, por tu amor, por tu alegría. Gracias con mi mamá y con mi papá. Por eso te amo y te alabo. Gloria a ti.
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1: En República Dominicana, esta es la hora.

0: Muy buenas tardes, que los oyentes sean bienvenidos a este espacio con creación de peticiones. Un programa que llega a ustedes con la canción que ustedes están escuchando. Pues en este solicito de llamando al 809-247-3545, enviándolas por WhatsApp al 829-599-2262. Las líneas están abiertas y esperamos sus llamadas. Y comenzamos con creación de Ginova con la canción Sigue Adelante.
1: ¿Es triste? ¿Piensas que ya lo diste todo y que no te quedan fuerzas para seguir hacia adelante? Pero no temas. Todos hemos pasado por duros momentos. Momentos de pruebas. Pruebas en las que muchas veces ofendemos a nuestro Dios. Pero más allá de todas tus pruebas, de toda tu tristeza, de todo tu dolor, hay alguien que te dice que sigas adelante y que no te rindas en su nombre poderoso.

0: ¿Quién me lo va a complacer? Agarrame algo más con la canción y me lo va a tratar. Disfrute más.
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es oscuridad. El mar es profundo, no puedes salir de la tormenta. No tienes salida por ningún camino. Anda, aquí está Jesús. Y hoy te lo sigue repitiendo. Levántate, porque es tan grande su amor para ti en este día de hoy, que Jesús te toma de las manos y te dice:

Excelente, así complacemos a Víctor Cipriano. Y ahora vamos. Y seguimos con las canciones, no se olviden de llamar.

Oración a la Virgen de las Mercedes por los presos e injusticias. En el nombre del Padre, del Hijo y del Espíritu Santo. Amén. Oh, bendita Virgen María de la Merced. Merced de Dios para los hombres. Madre de Jesucristo. Reina del mundo y Señora de todo lo creado. Que a ninguno desprecias ni dejas desconsolado. Haz que veamos el reinado de Cristo, tu divino Hijo, que es el del amor, la verdad y la justicia. Fuente de toda bondad, gloria de los desamparados, mensajera de libertad y misericordia, refugio de los que sufren, de los pobres olvidados, consoladora del afligido, medicina del enfermo, socorro en las necesidades, fuerza en las tribulaciones, ayuda del cautivo, amparo del oprimido, redentora de injusticias,

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2: Gracias, papá Dios, por tu amor, por tu alegría, por mi familia. Gracias, papá Dios, por mis hermanos, por mi papá. Te amo, Jesús, con toda mi fuerza, con toda mi vida. Y todo mi ser. 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Gracias con mi mamá y por mi papá. Por eso te amo y te alabo. Gloria a ti.
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En República Dominicana, esta es la hora.

0: Las 3 en punto.
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0: la coronilla a la divina misericordia. En el nombre del Padre, y del Hijo, y del Espíritu Santo.
1: Amén.
0: Padre nuestro que estás en el cielo, santificado sea tu nombre. Venga a nosotros tu reino, hágase tu voluntad en la tierra como en el cielo.
1: Danos hoy nuestro pan de cada día, perdona nuestras ofensas, como también nosotros perdonamos a los que nos ofenden. No nos dejes caer en tentación y líbranos del mal. Amén.
0: Dios te salve María, llena de gracia, el Señor es contigo, bendita tú eres entre todas las mujeres, y bendito es el fruto de tu vientre, Jesús.
1: Santa María, Madre de Dios, ruega por nosotros pecadores, ahora y en la hora de nuestra muerte. Amén.
0: Creo en Dios, Padre Todopoderoso, Creador del cielo y de la tierra. Creo en Jesucristo, su único Hijo, nuestro Señor, que fue concebido por obra y gracia del Espíritu Santo, nació de Santa María Virgen, padeció bajo el poder de Poncio Pilato, fue crucificado, muerto y sepultado, descendió a los infiernos, al tercer día resucitó de entre los muertos, subió a los cielos y está sentado a la derecha de Dios Padre Todopoderoso. Desde allí ha de venir a juzgar a vivos y muertos.
1: Creo en el Espíritu Santo, en la Santa Iglesia Católica, en la comunión de los santos, en el perdón de los pecados, en la resurrección de la carne y la vida eterna. Amén.
2: Padre eterno, te ofrezco el cuerpo y la sangre, el alma y la divinidad de tu amadísimo Hijo, nuestro Señor Jesucristo. Por su dolorosa pasión,
1: ten misericordia de nosotros y del mundo entero.
2: Por su dolorosa pasión,
1: ten misericordia de nosotros y del mundo entero.
2: Por su dolorosa pasión,
1: ten misericordia de nosotros y del mundo entero.
2: Por su dolorosa pasión,
1: ten misericordia de nosotros y del mundo entero.
2: Por su dolorosa pasión,
1: ten misericordia de nosotros y del mundo entero.
2: Por su dolorosa pasión,
1: ten misericordia de nosotros y del mundo entero.
2: Por su dolorosa pasión,
1: ten misericordia de nosotros y del mundo entero.
2: Por su dolorosa pasión,
1: ten misericordia de nosotros y del mundo entero.
2: Por su dolorosa pasión,
1: ten misericordia de nosotros y del mundo entero.
2: Por su dolorosa pasión,
1: ten misericordia de nosotros y del mundo entero.
3: Padre eterno, te ofrezco el cuerpo y la sangre, el alma y la divinidad de tu amadísimo Hijo, nuestro Señor Jesucristo, como expiación de nuestros pecados y de los del mundo. Por su dolorosa pasión,
1: ten misericordia de nosotros y del mundo entero.
3: Por su dolorosa pasión,
1: ten misericordia de nosotros y del mundo entero.
3: Por su dolorosa pasión,
1: ten misericordia de nosotros y del mundo entero.
3: Por su dolorosa pasión,
1: ten misericordia de nosotros y del mundo entero.
3: Por su dolorosa pasión,
1: ten misericordia de nosotros y del mundo entero.
3: Por su dolorosa pasión,
1: ten misericordia de nosotros y del mundo entero.
3: Por su dolorosa pasión,
1: ten misericordia de nosotros y del mundo entero.
3: Por su dolorosa pasión,
1: ten misericordia de nosotros y del mundo entero.
3: Por su dolorosa pasión,
1: ten misericordia de nosotros y del mundo entero.
3: Por su dolorosa pasión,
1: ten misericordia de nosotros y del mundo entero.
4: Padre eterno, te ofrezco el cuerpo y la sangre, el alma y la divinidad de tu amadísimo Hijo, nuestro Señor Jesucristo,
1: como propiciación de nuestros pecados y de los del mundo entero.
4: Por su dolorosa pasión,
1: ten misericordia de nosotros y del mundo entero.
4: Por su dolorosa pasión,
1: ten misericordia de nosotros y del mundo entero.
4: por su dolorosa pasión,
1: ten misericordia de nosotros y del mundo entero.
4: Por su dolorosa pasión,
1: ten misericordia de nosotros y del mundo entero.
4: Por su dolorosa pasión,
1: ten misericordia de nosotros y del mundo entero.
4: Por su dolorosa pasión,
1: ten misericordia de nosotros y del mundo entero.
4: Por su dolorosa pasión,
1: ten misericordia de nosotros y del mundo entero.
4: Por su dolorosa pasión,
1: ten misericordia de nosotros y del mundo entero.
4: Por su dolorosa pasión,
1: ten misericordia de nosotros y del mundo entero.
4: Por su dolorosa pasión,
1: ten misericordia de nosotros y del mundo entero.
3: Padre eterno, te ofrezco el cuerpo y la sangre, el alma y la divinidad de tu amadísimo Hijo, nuestro Señor Jesucristo,
1: en expiación de nuestros pecados y del mundo entero.
3: Por su dolorosa pasión,
1: ten misericordia de nosotros y del mundo entero.
3: Por su dolorosa pasión,
1: ten misericordia de nosotros y del mundo entero.
3: Por su dolorosa pasión,
1: ten misericordia de nosotros y del mundo entero.
3: Por su dolorosa pasión,
1: ten misericordia de nosotros y del mundo entero.
3: Por su dolorosa pasión,
1: ten misericordia de nosotros y del mundo entero.
3: Por su dolorosa pasión,
1: ten misericordia de nosotros y del mundo entero.
3: Por su dolorosa pasión,
1: ten misericordia de nosotros y del mundo entero.
3: Por su dolorosa pasión,
1: ten misericordia de nosotros y del mundo entero.
3: Por su dolorosa pasión,
1: ten misericordia de nosotros y del mundo entero.
3: Por su dolorosa pasión,
1: ten misericordia de nosotros y del mundo entero.
0: Padre eterno, te ofrezco el cuerpo y la sangre, el alma y la divinidad de tu amadísimo Hijo, nuestro Señor Jesucristo, por su dolorosa pasión,
1: ten misericordia de nosotros y del mundo entero.
0: Por su dolorosa pasión,
1: ten misericordia de nosotros y del mundo entero.
0: Por su dolorosa pasión,
1: ten misericordia de nosotros y del mundo entero.
0: Por su dolorosa pasión,
1: ten misericordia de nosotros y del mundo entero.
0: Por su dolorosa pasión,
1: ten misericordia de nosotros y del mundo entero.
0: Por su dolorosa pasión,
1: ten misericordia de nosotros y del mundo entero.
0: Por su dolorosa pasión,
1: ten misericordia de nosotros y del mundo entero.
0: Por su dolorosa pasión,
1: ten misericordia de nosotros y del mundo entero.
0: Por su dolorosa pasión,
1: ten misericordia de nosotros y del mundo entero.
0: Por su dolorosa pasión,
1: ten misericordia de nosotros y del mundo entero.
5: Santo Dios, Santo Fuerte, Santo Inmortal, ten piedad de nosotros y del mundo entero. Santo Dios, Santo Fuerte, Santo Inmortal, ten piedad de nosotros y del mundo entero. Santo Dios, Santo Fuerte, Santo Inmortal, ten piedad de nosotros y del mundo entero.
0: En el nombre del Padre, y del Hijo, y del Espíritu Santo.

Tanto amó Dios al mundo que envió a su único Hijo para salvarnos y redimirnos de todo pecado. Ahora bien, ¿comprendes el sacrificio de amor que hizo Jesús por ti?

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fiel es Dios, por el cual fuisteis llamados a la comunión con su Hijo Jesucristo, nuestro Señor. Primera de Corintios 1:9.

cápsulas de vida para vivir felices. Cosas que no debes decir. No digas no puedo, porque todo lo puedes en Cristo que te fortalece. No digas no siento su presencia, porque Él prometió ir delante de ti. No digas estoy solo, porque Dios prometió estar contigo todos los días. Y no digas ya no aguanto más, porque jamás te va a poner una carga que tú no puedas soportar.

levantarte y al acostarte. El Señor está tan cerca de ti, tan dentro de ti, que lo puedes tocar, le puedes hablar, le puedes contar todos tus problemas y puedes confiar en Él como tu Dios y tu Señor.

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5: Gracias, papá Dios, por tu amor, por tu alegría, por mi familia. Gracias, papá Dios, por mis hermanos, por mi papá. Te amo, Jesús, con toda mi fuerza, con toda mi vida y todo mi ser. Gracias, Señor, por tu amor, por tu alegría. Gracias con mi mamá y con mi papá. Por eso te amo y te alabo. Gloria a ti.
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6: En República Dominicana, esta es la hora.

0: Las 4 en punto.
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2: Gracias, papá Dios, por tu amor, por tu alegría, por mi familia. Gracias, papá Dios, por mis hermanos, por mi papá. Te amo, Jesús, con toda mi fuerza, con toda mi vida y todo mi ser. Gracias, Señor, por tu amor, por tu alegría. Gracias con mi mamá y con mi papá. Por eso te amo y te alabo. Gloria a ti.
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Muy buenas tardes, mis queridos hermanos y hermanas. Gracias una vez más por permitirnos entrar a sus hogares en este programa La Hora de María por Radio Jesús es el Señor. Gracias y sean todos y todas bienvenidos y bienvenidas. Vamos a elevar nuestra plegaria al Señor en esta tarde y decimos: oh Dios Todopoderoso, te alabo y te bendigo. Ayúdanos a reconocernos en falta contigo. Ayúdanos a discernir cuando nuestras acciones son las correctas para agradarte siempre a ti. Que tú seas la luz que ilumine nuestros pensamientos y guíen nuestros pasos. Danos por tu gracia el deseo ardiente de ser como el árbol que da fruto y permítenos cultivar la humildad en nuestras vidas. Te lo pedimos, Señor. Amén. Volvemos en breve.

0: Bien, mis queridos hermanos y hermanas, en esta tarde del Santo Rosario en vivo que vamos a ofrecer, y lo vamos a presentar las intenciones para este día, por el Papa León XIV y sus intenciones, por las necesidades de la Iglesia, por la santificación de todo el pueblo elegido de Dios, por más santas vocaciones sacerdotales y religiosas, por todos los seminaristas de todas las congregaciones. Especialmente pedimos por el aumento de más santas vocaciones sacerdotales y religiosas de la Congregación Salesiana, por Adrián Antonio Hernández, para que tu Señor le guíe siempre, le fortalezca el espíritu, le dé la salud y le dé siempre esa santa sabiduría para guiarse con prudencia y con fe profunda de que tú estás siempre a su lado. Vamos también a pedir por la juventud del mundo, para que cada día, Señor, más llamados sientan hacia ti de trabajar por tu reino, para que le abra los caminos de que se puedan desarrollar como buenos cristianos. Te pedimos por Brian de Jesús, para que tú siempre sigas abriendo sus puertas, aquellas que él necesita, y aquellas que no sean para su bien, pues te pedimos, Señor, que las cierre. Abre esas puertas y abre la mente y el corazón para sentirse agradecido a ti y siempre seguir tus caminos y tus leyes. También vamos a pedir en esta tarde por todas las familias, principalmente aquellas que se le acabe el vino del amor, la paz, la comprensión, el respeto y el perdón, para que siempre encuentren esa restaurada todas esas fallas que en cada día en sus hogares pues se presentan, y que la Santísima Virgen María interceda por cada uno de ellos. Presentamos con mucho amor a la familia Taveras García, para que el Señor siempre esté a su lado, y por la intercesión de la Santísima Virgen María, aumente en cada uno de sus miembros la esperanza, la fe, la confianza en Dios plenamente, sobre todo la salud del cuerpo y del espíritu. Vamos a pedir en esta tarde por la paz del mundo, la conversión de la humanidad y el perdón de los pecados, por el descanso eterno de todas las benditas almas del purgatorio. Pedimos por todos los niños del mundo, del país, de nuestras comunidades, sobre todo por lo de nuestra familia, por ti, Jay, te amamos mucho, por Gustavo, Aramis, Isaac, Stella, para que el Señor les dé siempre su protección, la salud del cuerpo, del espíritu, y les preserve su inocencia y su pureza. Vamos a pedir también por todos los enfermos en esta tarde, para aquellos que están en hospitales, clínicas, en UCI o en sus hogares, aquellos que cada día pues quieren tirar la toalla creyendo que todo ha terminado. Y a ti te digo que hasta que estemos respirando y hasta después, Dios tiene grandes propósitos para nosotros y para Él nada es imposible. Sigamos confiando, sigamos creyendo en ese Dios todopoderoso, que de Él es el poder y la gloria y la victoria siempre, para aquellos que nos mantenemos siempre firmes en fe y creyendo en su poder, pero sobre todo creyendo en su gran misericordia, porque nadie le gana en bondad y misericordia. Vamos a aferrarnos cada día la esperanza de que todo pasará, menos su promesa, esa promesa que siempre se hará efecto en nosotros cuando en verdad nos abandonamos en sus manos y confiamos plenamente en su amor. Por eso pedimos en esta tarde por la salud de Victoria, para que el Señor la siga liberando, sanando de todas sus dolencias y de todos sus padecimientos, por Yulisa de Jesús, para que cada día se aferre al amor de Dios y a la esperanza de que con Dios todo es posible, para que cada día sepa agradecer de que cada día que nos levantamos y abrimos nuestros ojos es porque Dios así le ha parecido bien, y que por eso también le parece bien liberarnos de todo yugo y de toda esclavitud que nos ata a la enfermedad y al dolor. Que Dios la bendiga. Así también vamos a pedir por todos aquellos que nos piden oración y que también en un momento se han querido tirar la toalla, sentirse desconsolado. A ti te digo, sigue adelante, sigue creyendo, sigue esperando, porque para ti está la gran alegría de saber que también Dios se manifiesta y se glorifica sobre ti, si así tú lo crees. Vamos a pedir también en esta tarde por Marta, para que el Señor la guíe, le fortalezca el espíritu y la sabiduría cada día y el discernimiento para que pueda estar siempre clara en las cosas del Señor. Así pedimos por Karen Dolores, para que el Señor la guíe, le dé la salud del cuerpo, del espíritu, y que sea Él que guíe cada paso y cada obra de sus manos. Así también vamos a pedir por todos los que se conecten a este Santo Rosario y que desean de ti, Señor, y esperan un favor, una gracia, con la certeza de que si le creemos al Señor, lo vamos a recibir, si es para nuestro bien y gloria de Dios. Y por todos aquellos que han perdido seres queridos de alguna manera u otra y están en tristeza, situaciones difíciles de deudas, situaciones de depresión, de ansiedad, representamos, Señor, pedimos a la Santísima Virgen María que ella lleve esa intercesión a ti para clamar por esas personas que hoy necesitan de tu misericordia. Amén. Y decimos por la señal de la Santa Cruz de nuestro enemigo, líbranos, Señor Dios nuestro, en el nombre del Padre, del Hijo, del Espíritu Santo. Amén. Creo en Dios Padre Todopoderoso, Creador del cielo y de la tierra. Creo en Jesucristo, su único Hijo, nuestro Señor, que fue concebido por obra y gracia del Espíritu Santo. Nació de Santa María Virgen, padeció bajo el poder de Poncio Pilato, fue crucificado, muerto y sepultado. Descendió a los infiernos y al tercer día resucitó de entre los muertos y subió al cielo. Y está sentado a la derecha de Dios Padre Todopoderoso. Desde allí ha de venir a juzgar a vivos y muertos. Creo en el Espíritu Santo, en la Santa Iglesia Católica, la comunión de los santos, el perdón de los pecados, la resurrección de la carne y la vida eterna. Amén. Los misterios que vamos a ofrecer son los misterios gloriosos. Primer misterio, la resurrección de nuestro Señor Jesucristo. Padre nuestro que estás en el cielo, santificado sea tu nombre, venga a nosotros tu reino, hágase tu voluntad en la tierra como en el cielo.
1: Danos hoy nuestro pan de cada día, perdona nuestras ofensas, como también nosotros perdonamos a los que nos ofenden. No nos deje caer en la tentación y líbranos del mal. Amén.
0: Dios te salve María, llena eres de gracia, el Señor es contigo. Bendita eres entre todas las mujeres, bendito es el fruto de tu vientre, Jesús.
1: Santa María, Madre de Dios, ruega por nosotros pecadores, ahora y en la hora de nuestra muerte. Amén.
0: Dios te salve, María, llena eres de gracia, el Señor es contigo. Bendita eres entre todas las mujeres, bendito es el fruto de tu vientre, Jesús.
1: Santa María, Madre de Dios, ruega por nosotros pecadores, ahora y en la hora de nuestra muerte. Amén.
0: Dios te salve, María, llena eres de gracia, el Señor es contigo. Bendita eres entre todas las mujeres, bendito es el fruto de tu vientre, Jesús.
1: Santa María, Madre de Dios, ruega por nosotros pecadores, ahora y en la hora de nuestra muerte. Amén.
0: Dios te salve, María, llena eres de gracia, el Señor es contigo. Bendita eres entre todas las mujeres, bendito es el fruto de tu vientre, Jesús.
1: Santa María, Madre de Dios, ruega por nosotros pecadores, ahora y en la hora de nuestra muerte. Amén.
0: Dios te salve María, llena eres de gracia, el Señor es contigo. Bendita eres entre todas las mujeres, bendito es el fruto de tu vientre, Jesús.
1: Santa María, Madre de Dios, ruega por nosotros los pecadores, ahora y en la hora de nuestra muerte. Amén.
0: Dios te salve María, llena eres de gracia, el Señor es contigo. Bendita eres entre todas las mujeres, bendito es el fruto de tu vientre, Jesús.
1: Santa María, Madre de Dios, ruega por nosotros pecadores, ahora y en la hora de nuestra muerte. Amén.
0: Dios te salve María, llena eres de gracia, el Señor es contigo. Bendita eres entre todas las mujeres, bendito es el fruto de tu vientre, Jesús.
1: Santa María, Madre de Dios, ruega por nosotros pecadores, ahora y en la hora de nuestra muerte. Amén.
0: Dios te salve María, llena eres de gracia, el Señor es contigo. Bendita eres entre todas las mujeres, bendito es el fruto de tu vientre, Jesús.
1: Santa María, Madre de Dios, ruega por nosotros pecadores, ahora y en la hora de nuestra muerte. Amén.
0: Dios te salve María, llena eres de gracia, el Señor es contigo. Bendita eres entre todas las mujeres, bendito es el fruto de tu vientre, Jesús.
1: Santa María, Madre de Dios, ruega por nosotros pecadores, ahora y en la hora de nuestra muerte. Amén.
0: Dios te salve María, llena eres de gracia, el Señor es contigo, bendita eres entre todas las mujeres, bendito es el fruto de tu vientre Jesús.
1: Santa María, Madre de Dios, ruega por nosotros pecadores, ahora y en la hora de nuestra muerte. Amén.
0: Gloria al Padre, al Hijo, gloria al Espíritu Santo, como era en el principio, ahora y siempre, por los siglos de los siglos. Amén. Ave María purísima, sin pecado concebida. María es Madre de Gracia, Madre de Misericordia. La vida y en la muerte ampara a nuestro gran Señor. Amén. Oh Jesús mío, perdona nuestras culpas y pecados. Líbranos del fuego del infierno. Lleva al cielo a todas las almas, especialmente a las más necesitadas de tu infinita misericordia. Recibe consolación, oh sacramento amado. Alabanza y adoración a Jesús sacramentado. El Rosario de María nos libre de todo mal. Alabemos noche y día a la Reina Celestial, contigo Virgen María, a la Santísima Trinidad. Segundo misterio, la ascensión de Jesús al cielo.
1: Padre nuestro que estás en el cielo, santificado sea tu nombre. Venga a nosotros tu reino. Hágase tu voluntad en la tierra como en el cielo.
0: Danos hoy nuestro pan de cada día. Perdona nuestras ofensas, como también nosotros perdonamos a los que nos ofenden. No nos dejes caer en tentación y líbranos del mal. Amén.
1: Dios te salve María, llena eres de gracia, el Señor es contigo. Bendita eres entre todas las mujeres y bendito es el fruto de tu vientre Jesús.
0: Santa María, Madre de Dios, ruega por nosotros pecadores, ahora y en la hora de nuestra muerte. Amén.
1: Dios te salve María, llena eres de gracia, el Señor es contigo. Bendita eres entre todas las mujeres y bendito es el fruto de tu vientre Jesús.
0: Santa María, Madre de Dios, ruega por nosotros pecadores, ahora y en la hora de nuestra muerte. Amén.
1: Dios te salve María, llena eres de gracia, el Señor es contigo. Bendita eres entre todas las mujeres y bendito es el fruto de tu vientre Jesús.
0: Santa María, Madre de Dios, ruega por nosotros pecadores, ahora y en la hora de nuestra muerte. Amén.
1: Dios te salve María, llena eres de gracia, el Señor es contigo. Bendita eres entre todas las mujeres y bendito es el fruto de tu vientre Jesús.
0: Santa María, Madre de Dios, ruega por nosotros pecadores, ahora y en la hora de nuestra muerte. Amén.
1: Dios te salve María, llena eres de gracia, el Señor es contigo. Bendita eres entre todas las mujeres y bendito es el fruto de tu vientre Jesús.
0: Santa María, Madre de Dios, ruega por nosotros pecadores, ahora y en la hora de nuestra muerte. Amén.
1: Dios te salve María, llena eres de gracia, el Señor es contigo. Bendita eres entre todas las mujeres y bendito es el fruto de tu vientre Jesús.
0: Santa María, Madre de Dios, ruega por nosotros pecadores, ahora y en la hora de nuestra muerte. Amén.
1: Dios te salve María, llena eres de gracia, el Señor es contigo. Bendita eres entre todas las mujeres y bendito es el fruto de tu vientre Jesús.
0: Santa María, Madre de Dios, ruega por nosotros pecadores, ahora y en la hora de nuestra muerte. Amén.
1: Dios te salve María, llena eres de gracia, el Señor es contigo. Bendita eres entre todas las mujeres y bendito es el fruto de tu vientre Jesús.
0: Santa María, Madre de Dios, ruega por nosotros pecadores, ahora y en la hora de nuestra muerte. Amén.
1: Dios te salve María, llena eres de gracia, el Señor es contigo. Bendita eres entre todas las mujeres y bendito es el fruto de tu vientre Jesús.
0: Santa María, Madre de Dios, ruega por nosotros pecadores, ahora y en la hora de nuestra muerte. Amén.
1: Dios te salve María, llena eres de gracia, el Señor es contigo. Bendita eres entre todas las mujeres y bendito es el fruto de tu vientre Jesús.
0: Santa María, Madre de Dios, ruega por nosotros pecadores, ahora y en la hora de nuestra muerte. Amén. Gloria al Padre, al Hijo, gloria al Espíritu Santo, como era en el principio, ahora y siempre, por los siglos de los siglos. Amén. Ave María purísima, sin pecado concebida. María es Madre de Gracia, Madre de Misericordia. En la vida y en la muerte, ampáranos, Gran Señora. Amén. Oh Jesús mío, perdona nuestras culpas y pecados. Líbranos del fuego del infierno. Lleva al cielo a todas las almas, especialmente a las más necesitadas de tu infinita misericordia. Recibe consolación, oh sacramento amado, alabanza y adoración a Jesús sacramentado. El Rosario de María nos libre de todo mal. Alabemos noche y día a la Reina Celestial y contigo, Virgen María, a la Santísima Trinidad. Tercer misterio, la llegada del Espíritu Santo sobre el Colegio Apostólico, la Santísima Siempre Virgen María. Padre nuestro que estás en el cielo, santificado sea tu nombre. Venga a nosotros tu reino. Hágase tu voluntad en la tierra como en el cielo.
1: Danos hoy nuestro pan de cada día, perdona nuestras ofensas, como también nosotros perdonamos a los que nos ofenden. No nos dejes caer en la tentación y líbranos del mal. Amén.
0: Dios te salve María, llena eres de gracia, el Señor es contigo. Bendita eres entre todas las mujeres. Bendito es el fruto de tu vientre, Jesús.
1: Santa María, Madre de Dios, ruega por nosotros pecadores, ahora y en la hora de nuestra muerte. Amén.
0: Dios te salve María, llena eres de gracia, el Señor es contigo. Bendita eres entre todas las mujeres. Bendito es el fruto de tu vientre, Jesús.
1: Santa María, Madre de Dios, ruega por nosotros pecadores, ahora y en la hora de nuestra muerte. Amén.
0: Dios te salve María, llena eres de gracia, el Señor es contigo. Bendita eres entre todas las mujeres. Bendito es el fruto de tu vientre, Jesús.
1: Santa María, Madre de Dios, ruega por nosotros pecadores, ahora y en la hora de nuestra muerte. Amén.
0: Dios te salve María, llena eres de gracia, el Señor es contigo. Bendita eres entre todas las mujeres. Bendito es el fruto de tu vientre, Jesús.
1: Santa María, Madre de Dios, ruega por nosotros pecadores, ahora y en la hora de nuestra muerte. Amén.
0: Dios te salve María, llena eres de gracia, el Señor es contigo. Bendita eres entre todas las mujeres. Bendito es el fruto de tu vientre, Jesús.
1: Santa María, Madre de Dios, ruega por nosotros pecadores, ahora y en la hora de nuestra muerte. Amén.
0: Dios te salve María, llena eres de gracia, el Señor es contigo. Bendita eres entre todas las mujeres. Bendito es el fruto de tu vientre, Jesús.
1: Santa María, Madre de Dios, ruega por nosotros pecadores, ahora y en la hora de nuestra muerte. Amén.
0: Dios te salve María, llena eres de gracia, el Señor es contigo. Bendita eres entre todas las mujeres. Bendito es el fruto de tu vientre, Jesús.
1: Santa María, Madre de Dios, ruega por nosotros pecadores, ahora y en la hora de nuestra muerte. Amén.
0: Dios te salve María, llena eres de gracia, el Señor es contigo. Bendita eres entre todas las mujeres. Bendito es el fruto de tu vientre, Jesús.
1: Santa María, Madre de Dios, ruega por nosotros pecadores, ahora y en la hora de nuestra muerte. Amén.
0: Dios te salve María, llena eres de gracia, el Señor es contigo. Bendita eres entre todas las mujeres. Bendito es el fruto de tu vientre, Jesús.
1: Santa María, Madre de Dios, ruega por nosotros pecadores, ahora y en la hora de nuestra muerte. Amén.
0: Dios te salve María, llena eres de gracia, el Señor es contigo. Bendita eres entre todas las mujeres. Bendito es el fruto de tu vientre, Jesús.
1: Santa María, Madre de Dios, ruega por nosotros pecadores, ahora y en la hora de nuestra muerte. Amén.
0: Gloria al Padre, al Hijo, gloria al Espíritu Santo, como era en el principio, ahora y siempre, por los siglos de los siglos. Amén. Ave María purísima, sin pecado concebida. María es Madre de gracia, Madre de misericordia. La vida y en la muerte, ampáranos, oh Gran Señora. Amén. Oh Jesús mío, perdona nuestras culpas y pecados. Líbranos del fuego del infierno. Lleva al cielo a todas las almas, especialmente a las más necesitadas de tu infinita misericordia. Recibe consolación, oh sacramento amado, alabanza y adoración a Jesús sacramentado. El Rosario de María nos libre de todo mal. Alabemos noche y día a la Reina Celestial, contigo Virgen María, a la Santísima Trinidad. Cuarto misterio, la Asunción de la Santísima Virgen María al cielo.
1: Padre nuestro que estás en el cielo, santificado sea tu nombre. Venga a nosotros tu reino. Hágase tu voluntad en la tierra como en el cielo.
0: Danos hoy nuestro pan de cada día. Perdona nuestras ofensas, como también nosotros perdonamos a los que nos ofenden. No nos deje caer en la tentación y líbranos del mal. Amén.
1: Dios te salve María, llena eres de gracia, el Señor es contigo. Bendita eres entre todas las mujeres y bendito es el fruto de tu vientre, Jesús.
0: Santa María, Madre de Dios, ruega por nosotros pecadores, ahora y en la hora de nuestra muerte. Amén.
1: Dios te salve María, llena eres de gracia, el Señor es contigo. Bendita eres entre todas las mujeres y bendito es el fruto de tu vientre, Jesús.

0: El Señor es contigo. Bendita eres entre todas las mujeres y bendito es el fruto de tu vientre, Jesús.
1: Santa María, Madre de Dios, ruega por nosotros, pecadores, ahora y en la hora de nuestra muerte. Amén.
0: Dios te salve María, llena eres de gracia, el Señor es contigo. Bendita eres entre todas las mujeres y bendito es el fruto de tu vientre, Jesús.
1: Santa María, Madre de Dios, ruega por nosotros pecadores, ahora y en la hora de nuestra muerte. Amén.
0: Dios te salve María, llena eres de gracia, el Señor es contigo. Bendita eres entre todas las mujeres y bendito es el fruto de tu vientre, Jesús.
1: Santa María, Madre de Dios, ruega por nosotros pecadores, ahora y en la hora de nuestra muerte. Amén.
0: Dios te salve María, llena eres de gracia, el Señor es contigo. Bendita eres entre todas las mujeres y bendito es el fruto de tu vientre, Jesús.
1: Santa María, Madre de Dios, ruega por nosotros pecadores, ahora y en la hora de nuestra muerte. Amén.
0: Dios te salve María, llena eres de gracia, el Señor es contigo. Bendita eres entre todas las mujeres y bendito es el fruto de tu vientre, Jesús.
1: Santa María, Madre de Dios, ruega por nosotros pecadores, ahora y en la hora de nuestra muerte. Amén.
0: Dios te salve María, llena eres de gracia, el Señor es contigo. Bendita eres entre todas las mujeres y bendito es el fruto de tu vientre, Jesús.
1: Santa María, Madre de Dios, ruega por nosotros pecadores, ahora y en la hora de nuestra muerte. Amén. Gloria al Padre, al Hijo, gloria al Espíritu Santo, como era en el principio, ahora y siempre, por los siglos de los siglos. Amén. Ave María Purísima, sin pecado concebida. María es Madre de Gracia, Madre de Misericordia, la vida y en la muerte, ampáranos, oh Gran Señora. Amén. Oh Jesús mío, perdona nuestras culpas y pecado, líbranos del fuego del infierno, lleva al cielo a todas las almas, especialmente a las más necesitadas de tu infinita misericordia. Recibe consolación, oh sacramento amado, alabanza y adoración a Jesús sacramentado. El Rosario de María nos libre de todo mal. Alabemos noche y día a la Reina Celestial y contigo, Virgen María, a la Santísima Trinidad. Quinto misterio, la coronación de la Santísima Virgen María como Reina del Cielo y Madre de toda la humanidad. Padre nuestro que estás en el cielo, santificado sea tu nombre, venga a nosotros tu reino, hágase tu voluntad en la tierra como en el cielo.
0: Danos hoy nuestro pan de cada día, perdona nuestras ofensas como también nosotros perdonamos a los que nos ofenden. No nos dejes caer en la tentación y líbranos del mal. Amén.
1: Dios te salve María, llena eres de gracia, el Señor es contigo. Bendita eres entre todas las mujeres, bendito es el fruto de tu vientre, Jesús.
0: Santa María, Madre de Dios, ruega por nosotros pecadores, ahora y en la hora de nuestra muerte. Amén.
1: Dios te salve María, llena eres de gracia, el Señor es contigo. Bendita eres entre todas las mujeres, bendito es el fruto de tu vientre, Jesús.
0: Santa María, Madre de Dios, ruega por nosotros pecadores, ahora y en la hora de nuestra muerte. Amén.
1: Dios te salve María, llena eres de gracia, el Señor es contigo. Bendita eres entre todas las mujeres, bendito es el fruto de tu vientre, Jesús.
0: Santa María, Madre de Dios, ruega por nosotros pecadores, ahora y en la hora de nuestra muerte. Amén.
1: Dios te salve María, llena eres de gracia, el Señor es contigo. Bendita eres entre todas las mujeres, bendito es el fruto de tu vientre, Jesús.
0: Santa María, Madre de Dios, ruega por nosotros pecadores, ahora y en la hora de nuestra muerte. Amén.
1: Dios te salve María, llena eres de gracia, el Señor es contigo. Bendita eres entre todas las mujeres, bendito es el fruto de tu vientre, Jesús.
0: Santa María, Madre de Dios, ruega por nosotros pecadores, ahora y en la hora de nuestra muerte. Amén.
1: Dios te salve María, llena eres de gracia, el Señor es contigo. Bendita eres entre todas las mujeres, bendito es el fruto de tu vientre, Jesús.
0: Santa María, Madre de Dios, ruega por nosotros pecadores, ahora y en la hora de nuestra muerte. Amén.
1: Dios te salve María, llena eres de gracia, el Señor es contigo. Bendita eres entre todas las mujeres, bendito es el fruto de tu vientre, Jesús.
0: Santa María, Madre de Dios, ruega por nosotros pecadores, ahora y en la hora de nuestra muerte. Amén.
1: Dios te salve María, llena eres de gracia, el Señor es contigo. Bendita eres entre todas las mujeres, bendito es el fruto de tu vientre, Jesús.
0: Santa María, Madre de Dios, ruega por nosotros pecadores, ahora y en la hora de nuestra muerte. Amén.
1: Dios te salve María, llena eres de gracia, el Señor es contigo. Bendita eres entre todas las mujeres, Bendito es el fruto de tu vientre, Jesús.
0: Santa María, Madre de Dios, ruega por nosotros pecadores.

0: ahora y en la hora de nuestra muerte. Amén.
1: Dios te salve María, llena eres de gracia, el Señor es contigo. Bendita eres entre todas las mujeres, bendito es el fruto de tu vientre Jesús.
0: Santa María, Madre de Dios, ruega por nosotros pecadores, ahora y en la hora de nuestra muerte. Amén.
1: Dios te salve María, llena eres de gracia, el Señor es contigo. Bendita eres entre todas las mujeres, bendito es el fruto de tu vientre, Jesús.
0: Santa María, Madre de Dios, ruega por nosotros pecadores, ahora y en la hora de nuestra muerte. Amén.
1: Gloria al Padre, al Hijo, gloria al Espíritu Santo, como era en el principio, ahora y siempre, por los siglos de los siglos. Amén. Ave María Purísima, sin pecado concebida. María es Madre de Gracia, Madre de Misericordia. En la vida y en la muerte, ampáranos, oh Gran Señora. Amén. Oh Jesús mío, perdona nuestras culpas y pecados, líbranos del fuego del infierno, lleva al cielo a todas las almas, especialmente a las más necesitadas de tu infinita misericordia. Recibe consolación, oh sacramento amado, alabanza y adoración a Jesús sacramentado. El Rosario de María nos libre de todo mal, alabemos noche y día a la Reina Celestial, y contigo, Virgen María, a la Santísima Trinidad. Dios te salve, Reina y Madre, Madre de Misericordia, vida, dulzura y esperanza nuestra. Dios te salve, a ti clamamos los desterrados hijos de Eva. A ti suspiramos, gimiendo y llorando en este valle de lágrimas. Ea, pues, Señora, abogada nuestra, vuelve a nosotros esos tus ojos misericordiosos. Y después de este destierro, muéstranos a Jesús, fruto bendito de tu vientre. Oh clemente, oh piadosa, dulce siempre Virgen María, ruega por nosotros, oh Santa Madre de Dios, para que seamos dignos de alcanzar las divinas gracias y las promesas de nuestro Señor Jesucristo. Amén. Regresamos en breve.

Bien, mis queridos hermanos y hermanas, pues estamos aquí de nuevo. Y qué bueno que hemos ya, ¿verdad?, pues finalizado nuestro Santo Rosario con la esperanza de que todas nuestras plegarias, todas nuestras necesidades, pues es que estén en esas manos de la Santísima Virgen María, que sabemos que ella lo lleva pues a prisa a su Hijo Jesús, porque ella siempre intercediendo por nosotros, no porque lo merecemos, sino porque es una madre buena, negada y muy misericordiosa, y nunca nos abandona, porque ella, su misión es seguir con nosotros a nuestro lado hasta que nosotros pues lleguemos a su Hijo Jesús, con la finalidad de vivir su evangelio y seguir sus caminos. Así es que cada día debemos de aferrarnos con ese amor a hacer nuestro Santo Rosario, porque esa es el arma poderosa contra todos los ataques que el día a día nosotros recibimos, muchos que lo percibimos y otros pues que no lo percibimos, porque nos podemos distraer, a cada instante nos distraímos, y eso nos lleva a nosotros a no darnos cuenta que somos también atacados. Recuerden que la guerra que llevamos es la guerra espiritual, donde se nos ataca cada segundo, 24/7 somos atacados. Y como ya dijimos, debemos de estar preparados con nuestra arma poderosa, el Santo Rosario, hacerlo con devoción, hacerlo con fe, nosotros creyendo en que esa es nuestra arma poderosa. Porque si lo usamos sin nosotros creer lo que decimos, pues vana, ¿verdad?, serían nuestras palabras y no va a surtir el efecto que nosotros queremos tener con él. Así es que vamos a hacerlo con devoción, con mucha fe, con mucho entusiasmo, y no solamente eso, propagarlo a aquellos que muchas veces ni siquiera lo conocen, porque nuestra misión es no solamente nosotros rezarlo, sino también ayudar para que otros también lo hagan, para que así también puedan cubrirse, ¿verdad?, de tantos males, de tantos ataques del día a día. La Santísima Virgen María, pues ella es una reina grande, ¿verdad?, pero se hace tan pequeña cuando agacha su cabeza para estar siempre al presta su oído a escuchar nuestros clamores, nuestras inconformidades muchas veces, nuestros reproches, nuestros ataques, como niños, ¿verdad?, berrinchudos, que hacemos nuestras rabiatas, ¿verdad?, pero ella siempre nos comprende y siempre va atenta a llevar nuestras necesidades a Jesús. Por eso hoy nosotros debemos de cada día estar más conscientes de que debemos siempre de acudir a esa madre, que ella nunca nos va a desamparar. Y hoy vamos a pues a comentarle una pequeña estrofa, ¿verdad?, de una lectura muy bonita de la Virgen hoy. Ella nos dice: entrégame todas las situaciones que tratan de llevarte a la desesperación. Imagínense en este día, en el día a día, de tantas necesidades, de tantas faltas, de tantas limitaciones y de tantas incomprensiones, ¿verdad?, que vivimos los seres humanos, pues nos desesperamos. Entonces ella dice ponerlo en sus manos, todo aquello que nos puede llevar a la desesperación. Nos puede desesperar el trato familiar, nos puede desesperar el hecho de no tener un trabajo, nos puede desesperar el hecho de un diagnóstico, ¿verdad?, que no hemos asimilado y que, o que ya pues lo hemos asimilado, pero que estamos esperando el día a día por el milagro y que a veces se nos hace largo la espera y nos desesperamos. Pero ella dice: tranquilo, entrégame todas aquellas cosas, situaciones en tu vida que te pueden llevar a la desesperación. ¿Por qué? Porque esa Madre Santísima es la que se encarga de hacer de esas situaciones desesperantes a obtener la gracia de la mano de Jesús, de los favores que tanto esperamos. Nosotros vamos a ver en esa misma tenor que ella nos dice: entrégame todas las situaciones que tratan de llevarte a la desesperación o al desánimo, como intercesora que soy, las presentaré ante el trono del Altísimo de rodillas. Rogaré a Jesús por ti. Es decir, miren qué promesa tan bella, ¿verdad? Ella nos da, la Virgen.
qué consuelo tan hermoso. Entrégame todas aquellas situaciones que te llevan a desesperar. El dolor, la enfermedad, la deuda, la falta de trabajo, la falta de comprensión, la falta de unidad, ¿verdad? Y otras tantas cosas por las que nosotros, como seres humanos limitados, nos llevan a desesperarnos. Y Él dice, entrégalo y ponlo en mis manos, que yo la llevaré al trono del Altísimo y de rodillas pediré por ti. ¡Qué bello, qué hermoso! Eso es una esperanza, ¿verdad? Una promesa esperanzadora para nosotros los que creemos en la Virgen y que sabemos que ella no nos desampara. Así que vamos a confiar en ella, a también nuestras necesidades y a esa promesa de intercesora, a nuestra abogada, a nuestra madre, que no nos abandona y que ella siempre va a estar atenta, aunque no estamos viendo la verdad, pero sabemos que ella está ahí, clamándole al Señor por nosotros, pidiéndole esa gracia, pidiendo para que pase la mano en nuestras dolencias, pidiendo para que se nos abran las puertas del trabajo, pidiéndole para que nos dé una solución de pagar nuestras deudas, pidiendo paz a los corazones que la han perdido por diferentes situaciones del mundo y de la vida exterior. Así es que vamos a confiar en que es la intercesión de la Virgen María, que es grande y que va a llegar al cielo. Como ella dice, llevaré tus necesidades y tu situación hacia el trono del Altísimo y de rodillas pediré por ti. Amén. Volvemos en breve.

Bien, mis queridos hermanos, y vamos en este momento, ¿verdad?, a conversar algo que nos compete a todos, ¿verdad?, en este día a día que vivimos y que muchas veces como que tenemos que sentar, poner los pies sobre la tierra, meditar y entender cuáles son las cosas que nosotros debemos de ir pues conociendo, profundizando y haciéndola nuestra para bienestar de nuestra vida. Y sobre todo nuestra vida de santidad por la cual trabajamos y por la vida eterna. Y vamos a hablar de lo que la cizaña es, una palabra que la hablamos mucho, incluso en las Santas Escrituras habla de la cizaña, una parábola. Y la cizaña tiene unas palabras específicas, habla de un campo, ¿verdad? La cizaña, el campo, que es la tierra, ¿verdad?, donde se siembra, donde se germinan las semillas, donde crecen los frutos, y que nosotros sabemos que ese campo, que es un lenguaje figurado, ¿verdad?, o esa tierra, es nuestra comunidad, es nuestro pueblo, el mundo por completo. A ese tipo de campo es que el Señor Jesús siempre se ha referido. Así como también sabemos que quien siembra es Jesús. Y habla de la buena semilla, que es la que se siembra para dar fruto. ¿Y cuáles son las buenas semillas? Pues los hijos de Dios. Los hijos que trabajamos para el reino de Dios. Aquellos que han entendido lo que es vivir con sinceridad, con humildad, con paz y con tolerancia y con amor. Pero también hay una partecita que es la mala semilla, ¿verdad?, que es la cizaña. ¿Y qué es la cizaña? Pues la cizaña es un obstáculo que se cae, lo que compara en la parábola del trigo y la cizaña, que es la hierba mala, ¿verdad? La hierba mala, que no es más que las acciones del mal para atacar y ahogar a las buenas semillas para que no se germinen, no crezcan, no se den. Y de eso se trata la lucha espiritual del ser humano, del día a día. Vivimos en una lucha constante donde ese trigo, que es la buena semilla, que es la que los hijos del reino de Dios, pues se viven ahogando con las tantas cizañas que brotan a cada instante de ese campo que es el mundo. Inmediatamente sale, germina una buena semilla para dar un fruto, pues a su alrededor nacen 10. Para ahogar esa semilla buena que ha nacido. ¿Y cómo lo hacen? Recuerden, la cizaña es el instrumento más poderoso de Satanás para acabar con el reino de Dios, para acabar con aquellos que deciden seguir a Cristo, para acabar con aquellos que quieren ser ejemplo de vida en el día a día entre su pueblo, entre sus comunidades. Entonces, nosotros debemos de discernir, tener el discernimiento de cómo nosotros librarnos en esa guerra. Pues es una guerra, como decimos, sin cuartel, una guerra que no para, porque es el ataque de día y noche y cada segundo que tenemos contra las cosas del mal. Ese es su instrumento más fuerte, la cizaña, el obstáculo de dejar crecer los hijos de Dios. Porque es una guerra contra Dios, y todo lo quien decide seguir a Dios, pues va a tener esos ataques tan fuertes en cada instante. ¿De dónde vienen los ataques? Pues son muy difíciles de ver, porque vienen invisibles, y que usted no, si no tiene el discernimiento del Espíritu, pues a veces usted no va a darse cuenta que está siendo un instrumento del mal y siendo cizaña en su entorno, donde usted se está desenvolviendo. A veces nosotros vivimos, ¿verdad?, y hacemos cosas rutinarias, pues vamos a la iglesia, comulgamos, pues incluso hablamos de Dios, decimos un versículo muy bonito, un salmo de las Santas Escrituras, pero somos cizañas. Porque cuando nosotros lo hacemos solo para que vean que sabemos y que podemos hacerlo también, pero no tenemos una intención de ganarle alma a Dios, y lo hacemos con la intención también maliciosa de lucirnos, ¿verdad?, de que nosotros pues tenemos más cualidades que el otro, que hablamos más bonito,
tenemos la cizaña de ser mejor que el otro, de aplastar de alguna manera, de manera indirecta, a la otra persona. Muchas veces también somos ente de tropiezo para los que nos rodean, porque hay muchas personas que necesitan nuestra ayuda en su vida espiritual, una más que otra. Y si yo me siento que conocedora de las Santas Escrituras, en vez de yo ser cizañosa, pues debo de ser una presencia de luz de Cristo en el mundo. Y muchas veces, aún nosotros que nos engañamos haciendo creer que somos pues mansitas ovejas y somos solamente lobos con un disfraz, pues entonces lo envolvemos todos con chisme, con intrigas, con lleve y trae, que nos gusta mucho ese lleve y trae, para mantener la chispa de la zozobra, la cizaña creciendo a millón. Nos gusta hacer sentir mal al que nos rodea, de alguna manera hacerle la vida imposible, la cizaña creciendo por mucho en ese campo de nuestra vida, de nuestro corazón. Entonces, nosotros debemos de darnos cuenta qué tanto es lo que vivimos, ¿verdad?, en nuestro día a día, y que a veces nos creemos que estamos muy bien y que está todo perfecto, y estamos siendo ente de destrucción de la paz, de la tranquilidad, de muchas almas, y cada día alejándola de Dios. ¿Por qué? Porque la hacemos tropezar, la hacemos pecar con nuestra ensañamiento, con nuestra cizaña, porque la cizaña, que es el brote del mal, lo que tenemos es una germinación, es como si tuviéramos un huerto donde estamos germinando el mal por miles. Entonces de ahí va saliendo el mal a cada minuto. Si hay algo que usted sabe que a su hermano le molesta o no le agrada, ¿por qué se lo hace? Por cizaña. Solo porque el mal le cosa más con el mal que con el bien. Si usted sabe que su actitud quizá un poco indiferente hacia otra persona, eso usted sabe que le está dando un mensaje de dolor, de tristeza, pues trate de cambiar. Sea paz, sea amor, sea fidelidad, sea entrega, sea comprensión, sea tolerante. Vamos a decirle no a la cizaña y sí a la luz que es Cristo Jesús, para iluminar el mundo y para que otros también rompan las tinieblas de su alrededor y puedan caminar con paso firme hacia la salvación. Pero cuando nosotros les servimos de tropiezo al otro, le estamos aumentando su tiniebla, su oscuridad a su alrededor, y nosotros somos ente del mal. Y nos estamos dejando guiar del mal. Dice en una de las parábolas, ¿verdad? Dice que toca la puerta, Señor, Señor. Y dice el Señor, no te conozco. Dice, sí, Señor, porque le dice que ábreme la puerta. Le dice Jesús, no te conozco. ¿Y qué le dice? Sí, Señor, yo era el que predicaba, yo era la persona que hacía muchos santos rosarios, y yo era la que también llevaba la comunión a los enfermos. Yo hacía muchas cosas, incluso podía echar demonios. En verdad, apártense de mí, creadores del mal. ¿Por qué? Porque él dijo, por sus frutos lo conoceré. Es decir, la palabra y que yo hice no me va a salvar. Lo que me va a salvar, los frutos de mis acciones. ¿Cuál es el fruto que va a dar, que va a germinar esa buena semilla de las acciones del día a día? ¿Cómo trato al que me rodea, al otro? No importa que el otro merezca, yo no tengo que vivir pensando si merece, si no merece, si es digno, qué sé yo quién es digno de nada. ¿Cómo puedo yo vivir criticando a mi hermano, al que vive a mi lado, y buscándole las miles faltas? ¿Y yo quién soy? ¿Alguna santa? No seamos cizañosos. Vamos a vivir una vida para Cristo y para amarlo de verdad, y para también ser lámpara para los pies de los demás y luz para su corazón y sus pensamientos. Cuando yo no sirvo para llevar luz a tantos corazones y para que esos pies puedan caminar por senderos claros, entonces yo no sirvo para nada. Cuando yo no soy capaz de sembrar la luz de Cristo y ser ejemplo vivo del amor de Dios, yo
automáticamente estoy perdiendo mi tiempo, porque le estoy sirviendo al rey de la cizaña, de la intriga, del malestar, de la incomodidad, de la intolerancia, de todo aquello que se va a volver un abismo destructivo para todo el que se acerca. Entonces, ¿qué debemos nosotros de hacer? Pedirle al Espíritu Santo que nos dé el discernimiento para nosotros ser capaces de ver con qué yo le agrado a Dios. Yo hago todo eso, yo hago mis oraciones, yo voy a la iglesia, eso es un deber. Santificar la fiesta, el tercer mandamiento, ir a la Santa Misa los domingos. Claro, todo eso está muy bonito, pero los frutos de mis acciones, esos son, dijo Jesús con su boca, por tus frutos te conoceréis. Por cómo yo actúo, mis intenciones, cómo yo comulgo, cómo yo voy a ver a la misa, oigo la palabra y me acerco al altar, cuando yo vivo gozando con maltratar a un prójimo, a mi hermano, a mi hermana que vive conmigo, que está a mi alrededor, cuando yo hago acciones y cosas para que el otro se sienta mal. Óyeme, pero nosotros como que a veces tenemos actitudes, no voy a decir infantiles, porque las acciones de los infantes son sencillas y no perjudican, las de nosotros son tremendas, que nos llevan al abismo. Entonces, eso es la cizaña, porque quisiéramos decir más cosas, pero el tiempo no nos lo permite. Sin embargo, hoy debemos de quedar claro, ¿qué tú quieres ser? ¿El trigo, la buena semilla o la cizaña, que es el instrumento de Satanás para acabar con la buena semilla? ¿Qué quieres ser? ¿Hipócrita? ¿Camuflajearte con decir que dice cosas bonitas, que ora mucho y que canta bonito, o que simplemente saco hasta demonios de aquellos que están posesos? ¿O que me conozcan por mis acciones, por mis frutos, de una persona de paz, de humildad, de sencillez, de ayuda al otro, de entender a aquel aunque no me entienda a mí? No importa. ¿Qué tú quieres ser en esta tarde? ¿Quieres ser el trigo o tú quieres ser la cizaña? Porque Jesús dijo, los dos deben crecer juntos. La cizaña y el trigo no serán separados. Porque nosotros nos toca tener discernimiento de espíritu para entender cuando yo soy cizaña o cuando otros me llevan a mí a caer en el peligro de la cizaña junto con ellos, con sus malas decisiones, con sus malos consejos, con asolaparnos cosas que no son de Dios, son cizañas. Discernimiento espiritual para vivir una vida para Cristo y para vivir una vida con transparencia y para vivir una vida de amor, de paz y de fraternidad, que es lo que a nosotros se nos va a reconocer, los frutos de nuestras acciones. Bueno, mis queridos hermanos y hermanas, hemos llegado al final de este programa, La Hora de María, por Radio Jesús es el Señor. Será si Dios, ustedes y yo lo queremos. De nuevo, estaremos el próximo miércoles en este un programa más. Estuvo con ustedes Carmen Taveras. Hasta la próxima. Bye, bye.

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0: Las 5 en punto.
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1: Amigos oyentes, reciban un saludo de la redacción en español de Radio Vaticano, Vatican News, y quien les habla, Patricia Inestrosa. A continuación, en titulares, el contenido de la emisión de hoy, miércoles 2 de septiembre. El Papa: desenmascarar las contradicciones de hoy, la guerra no construye la paz. En la audiencia general en la Plaza de San Pedro, León XIV inauguró un ciclo de catequesis sobre la Constitución Pastoral Gaudium Spes. Exhortó a la comunidad eclesial a hacerse cargo de las distorsiones contemporáneas, el progreso abierto a unos pocos, la desigual distribución de la riqueza, la ilusión de que la guerra sea un camino eficaz para construir la paz. No es posible, afirmó, permanecer como espectadores desinteresados. Es necesario, en cambio, escuchar con el corazón y dejarse interpelar. Marc Ouellet gana causa en su contra, víctima de calumnias. Una sentencia del Tribunal Superior de Quebec en Canadá establece que el cardenal fue falsamente acusado de violencia sexual en el ámbito de una acción colectiva contra la arquidiócesis de Quebec. Será indemnizado con $100,000, suma que será destinada a las organizaciones que luchan contra los abusos sexuales que sufren las poblaciones indígenas. El procurado: me comprometo a proseguir la lucha en la iglesia y en la sociedad contra toda forma de abuso, en particular el sexual. De la Basílica Vaticana a la Plaza de San Pedro, la audiencia general del Papa vuelve al hemiciclo berniniano después del caluroso mes de agosto, un desplazamiento que coincide con el inicio de un ciclo de catequesis dedicada a Gaudium Spes. La Constitución Pastoral, promulgada por el Papa Pablo VI el 7 de diciembre de 1965, con el que el Concilio Vaticano II pretendía profundizar en la relación de la Iglesia con el mundo contemporáneo. A bordo del papamóvil, León saluda a los fieles, unos 15,000 que participaron en la audiencia general. Las primeras líneas del documento conciliar: la Iglesia siente como propias las alegrías y esperanzas, las tristezas y las angustias de los hombres de hoy, sobre todo de los pobres y de todos los que sufren. Son compartir con la humanidad, que es el camino que Cristo pide a la Iglesia, afirmó el pontífice.
2: Es una entrega que nos llama a salir de toda pasividad e indiferencia ante los acontecimientos que se producen, ante la historia y la vida de las personas, sobre todo ante el cambio rápido y profundo que experimentamos hoy.
1: El Papa León subrayó que no es posible permanecer como espectadores desinteresados, es necesario, en cambio, escuchar con el corazón, dejarse interpelar, dejarse involucrar.
2: Con Cristo y sostenidos por la fuerza de su Espíritu, los creyentes están llamados a hacerse cargo de las dificultades de los hermanos, sobre todo de aquellos que se ven oprimidos por la injusticia, por la discriminación, por la violencia. De hecho, solo a través de la entrega y en el compromiso es posible llegar a respuestas adecuadas. Siempre sostenidos por la certeza de que los sufrimientos de ahora no se pueden comparar con la gloria que un día se nos manifestará.
1: Leer los signos de los tiempos e interpretarlos a la luz del Evangelio, como recuerda Gaudium Spes, significa, subrayó León XIV, llamar a la Iglesia a un compromiso permanente de conversión para dar testimonio de que no está movida por ambiciones terrenas, sino que pretende continuar la obra de Cristo, que vino al mundo para dar testimonio de la verdad, para salvar y no para condenar, para servir y no para ser servido. Servir, dijo el Papa, a quien tiene dificultades, hacerse prójimo de las personas pobres, no es una disposición simplemente moral, sino que, como destacó el Papa Francisco, la opción por los pobres es una categoría teológica antes que cultural, sociológica, política o filosófica. Estamos llamados a descubrir a Cristo en ellos.
2: La entrega cristiana nos compromete a asumir la realidad y también a desenmascarar las contradicciones que caracterizan la vida personal y social del mundo contemporáneo. Por ejemplo, un progreso científico y tecnológico que ofrece siempre nuevas posibilidades, pero solo a algunos, y que no siempre el ser humano es capaz de poner a su servicio.
1: El Papa León da concreción a las palabras y con ejemplos explica las contradicciones de nuestro tiempo. Se detiene en el progreso científico y tecnológico que ofrece siempre nuevas posibilidades, pero solo a algunos, y que no siempre está al servicio del ser humano. En el desconcierto ante las leyes de la vida social que aunque claras, están acompañadas de incertidumbres, en una mayor disponibilidad de riquezas y posibilidades que, sin embargo, deja a una parte del mundo en el hambre y la miseria.
2: O una conciencia compartida de que está en juego el futuro del planeta y al mismo tiempo la incapacidad a renunciar al consumo egoísta y a la ilusión de que la guerra es una vía eficaz para construir la paz.
1: De ahí el llamamiento al papel de la Iglesia en un tiempo marcado por profundos cambios de los que se derivan preocupantes desequilibrios, a servir al ser humano escuchando y acogiendo las preguntas más profundas de su corazón y los anhelos que lo habitan, indicando en Cristo la clave, el centro y el fin de toda la historia humana.
2: Queridos hermanos y hermanas, que la alegría y la esperanza, gaudium et spes, sean los rasgos distintivos de una iglesia que anuncia y da testimonio del Evangelio, acercándose a las mujeres y a los hombres de nuestro tiempo.
1: En lengua inglesa, el Papa se dirigió a la delegación de la Plataforma Interreligiosa para el Diálogo y la Cooperación en el Mundo Árabe, manifestó su aprecio y cercanía a la labor del Centro Internacional Rey Abdullah bin Abdulaziz para el Diálogo Interreligioso Intercultural.
2: De manera particular, saludo a la delegación de la Plataforma Interreligiosa para el Diálogo y la Cooperación en el Mundo Árabe. Al expresar mi profundo aprecio por el trabajo del Centro Internacional Rey Abdullah bin Abdulaziz para el Diálogo Interreligioso Intercultural, rezo por el éxito de sus deliberaciones junto con la seguridad de mi cercanía espiritual durante estos días.
1: En su saludo a los peregrinos polacos, León recordó el comienzo del año escolar, deseando que la asistencia a las clases de religión y a la catequesis puedan ampliar los horizontes, profundizar en el conocimiento de Dios y del mundo, así como preparar para recibir fructuosamente los sacramentos y participar en la vida de comunidad.
2: Saludo cordialmente a los polacos.
3: Segna un'ulteriore etapa nel percorso di acquisizione delle conoscenze e di educazione delle nuove generazioni. Grazie alla collaborazione tra genitori, scuola e chiesa. La frequenza delle lezioni di religione e della catechesi possa ampliare gli orizzonti, approfondire la conoscenza di Dio e del mondo, nonché preparare a ricevere con frutto i sacramenti e a partecipare alla vita della comunità. A tutti la mia benedizione.
2: Saludo cordialmente a los polacos. El año escolar iniciado ayer marca una etapa más en el camino de adquisición de conocimientos y de educación de las nuevas generaciones, gracias a la colaboración entre los padres, la escuela y la iglesia. Que la asistencia a las clases de religión y a la catequesis pueda ampliar los horizontes, profundizar el conocimiento de Dios y del mundo, así como preparar para recibir con fruto los sacramentos y para participar en la vida de la comunidad. A todos, mi bendición.
1: A los fieles de lengua italiana le recordó la memoria del Papa San Gregorio Magno, que se celebra mañana, cuyo cuerpo reposa en la Basílica de San Pedro. León subrayó que es llamado el Grande porque fue capaz de ser pastor en tiempos difíciles para la sociedad y la Iglesia, una grandeza que obtenía fuerza y vigor de la fe viva en Cristo.
2: Mañana celebraremos la memoria del Papa San Gregorio Magno, cuyo cuerpo reposa en la Basílica de San Pedro. Se le llama el Grande por su excepcional actividad como pastor en tiempos muy difíciles para la sociedad y la Iglesia, una grandeza que obtenía fuerza y vigor de la fe viva en Cristo.
1: A continuación escuchen el resumen de la catequesis del Papa León XIV en español.
3: Queridos hermanos y hermanas, continuamos nuestro ciclo de catequesis dedicado a los documentos del Concilio Vaticano II. Hoy comenzamos a reflexionar sobre la Constitución Pastoral Gaudium et Spes, cuyo tema central es la Iglesia en el mundo actual. Este documento nos dice que los discípulos de Cristo estamos llamados a compartir los gozos y las esperanzas, las tristezas y las angustias de los hombres de nuestro tiempo. Esto significa que la Iglesia no puede permanecer pasiva ni indiferente a lo que ocurre en el mundo, sino que está llamada a caminar con la humanidad, sobre todo teniendo en cuenta los cambios rápidos y profundos que se experimentan. Por lo tanto, los creyentes, unidos a Cristo y sostenidos por su Espíritu, deben comprometerse a escuchar con el corazón y a dejarse interpelar, acompañando y ayudando a las personas en dificultad, sobre todo a los pobres y a los que sufren a causa de la injusticia, la discriminación y la violencia. Saludo cordialmente a los peregrinos de lengua española. Pidamos a la bienaventurada Virgen María que interceda por toda la Iglesia para que anuncie el Evangelio con alegría y esperanza, cercana a los hombres y mujeres de nuestro tiempo, y sepa guiar a todos hacia Cristo, la clave, el centro y el fin de toda la historia humana. Que Dios los bendiga. Muchas gracias.
1: Mark Willey gana causa en su contra, víctima de las calumnias. Una sentencia del Tribunal Superior del Quebec en Canadá estableció que el cardenal fue falsamente acusado de violencia sexual en el ámbito de una acción colectiva contra la arquidiócesis de Quebec.
4: El cardenal Mark Willey fue víctima de difamación. Así lo establece el Tribunal Superior de Quebec, que ha dado la razón al purpurado en la demanda presentada contra una mujer que lo acusó de violencia sexual. La sentencia, publicada este lunes, considera infundadas las acusaciones y condena a la denunciante a pagar a Ouellette una indemnización de $100,000. El cardenal, prefecto emérito del Dicasterio para los Obispos, ha decidido destinar íntegramente ese dinero a organizaciones que trabajan contra los abusos sexuales sufridos por las poblaciones indígenas de Canadá. El caso se remonta a 2022, cuando Ouellette fue incluido en una acción colectiva relacionada con denuncias de abusos sexuales cometidos durante décadas en la Iglesia de Quebec. Desde el principio, el purpurado negó las acusaciones y defendió su inocencia. El proceso judicial, celebrado en Montreal el pasado mes de marzo, concluye ahora que la versión de la denunciante presenta importantes incongruencias y cuestiona su credibilidad. El caso también había llegado al ámbito eclesial. En 2022, el Papa Francisco encargó una investigación preliminar al jesuita Jacques Servet, quien determinó que no existían motivos fundados para abrir una investigación canónica contra Ouellette. Tras la sentencia, el cardenal agradece el reconocimiento de su inocencia, pero asegura que su compromiso continúa, seguir luchando dentro y fuera de la Iglesia contra toda forma de abuso, especialmente el sexual, y apoyar a las víctimas en su búsqueda de justicia.
1: Hasta aquí, amigos oyentes, con nuestra información. Gracias por haber estado en sintonía de Vatican News, Radio Vaticano. Hasta la próxima.

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1: 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Dios continúe bendiciendo y derramando bendiciones

0: enamorado.
1: Tanto amó Dios al mundo que envió a su único Hijo para salvarnos y redimirnos de todo pecado. Ahora bien, ¿comprendes el sacrificio de amor que hizo Jesús por ti?

Pedimos al Dios Todopoderoso que este y todos los días puedas tener el corazón dispuesto a reconocer lo que hizo Jesús por ti. 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

0: Sé que tiene poder para sanarme. Sé que tiene poder para liberarme. Sé que tiene poder para hacer lo imposible en mí. Sé que puedes hacerlo. Ahora, Señor.
1: Si permanece en mí y mis palabras permanecen en vosotros, pedid todo lo que queréis y os será hecho. Juan.
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fórmulas de vida para vivir felices. Preserva tu paz en los tiempos difíciles. Muestra madurez emocional y autocontrol, incluso frente a los desafíos de la vida. Recuerda trabajar la paciencia, la resiliencia y la empatía.

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2: Tanto amó Dios al mundo que envió a su único Hijo para salvarnos y redimirnos de todo pecado. Ahora bien, ¿comprendes el sacrificio de amor que hizo Jesús por ti?

pedimos al Dios Todopoderoso que este y todos los días puedas tener el corazón dispuesto a reconocer lo que hizo Jesús por ti. 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

Oremos con el Salmo del Día. Salmo 32. Que tu misericordia, Señor, venga sobre nosotros como lo esperamos de ti. Den gracias al Señor con la cítara. Toquen en su honor el arpa de 10 cuerdas. Cántenle un cántico nuevo, acompañando los vítores con bordones. El Señor deshace los planes de las naciones, frustra los proyectos de los pueblos, pero el plan del Señor subsiste por siempre, los proyectos de su corazón de edad en edad. Los ojos del Señor están puestos en sus fieles, en los que esperan en su misericordia, para librar sus vidas de la muerte y reanimarlos en tiempo de hambre. Que tu misericordia, Señor, venga sobre nosotros como lo esperamos de ti. Gloria al Padre, al Hijo y al Espíritu Santo, como era en el principio, ahora y siempre, por los siglos de los siglos. Amén.

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1: 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Dios continúe bendiciendo y derramando bendiciones sobre ustedes y los suyos.
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0: Las 6 en punto.
1: ¿Sabías que tus hijos pueden pronunciar exactamente las mismas palabras que tú? Y pueden además dar los mismos pasos que tú en el camino de la vida.
2: Gracias, papá Dios, por tu amor, por tu alegría, por mi familia. Gracias, papá Dios, por mis hermanos, por mi papá. Te amo, Jesús, con toda mi fuerza, con toda mi vida y todo mi ser. Gracias, Señor, por tu amor, por tu alegría. Gracias con mi mamá y con mi papá. Por eso te amo y te alabo. Gloria a ti.
1: Radio Jesús Internacional eleva esta oración al cielo, esperanzados en que llegue también a tu corazón, para que puedas convertirte en un gran ejemplo para tus hijos. En el nombre del Padre,
2: del Hijo, del Espíritu Santo. Amén.

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Dios continúe bendiciendo y derramando bendiciones sobre

0: naciones.
1: Dichoso el pueblo que el Señor se escogió como heredad.
0: Nosotros aguardamos al Señor. Él es nuestro auxilio y escudo. Con Él se alegra nuestro corazón. En su santo nombre confiamos.
1: Dichoso el pueblo que el Señor se escogió como heredad. Pongámonos de pie y con el canto de aclamación vamos a escuchar la proclamación de

0: El Señor esté con ustedes.
1: Y con tu espíritu.
0: Lectura del Santo Evangelio según San Lucas.
1: Gloria a ti, Señor.
0: En aquel tiempo, al salir Jesús de la sinagoga, entró en casa de Simón. La suegra de Simón estaba con fiebre muy alta y le pidieron que hiciera algo por ella. Él, de pie a su lado, increpó a la fiebre y se le pasó. Ella, levantándose enseguida, se puso a servirles. Al ponerse el sol, los que tenían enfermos con el mar que fuera, se lo llevaban, y él, imponiéndole las manos sobre cada uno, los iba curando. De muchos de ellos salían también demonios que gritaban: Tú eres el Hijo de Dios. Los increpaba y no les dejaba hablar, porque sabían que él era el Mesías. Al hacerse de día, salió a un lugar solitario. La gente lo andaba buscando. Dieron con él e intentaban retenerlo para que no se les fuese. Pero él les dijo: También a los otros pueblos tengo que anunciarles el reino de Dios. Para eso me han enviado. Y predicaba en las sinagogas de Judea. Palabra del Señor.
1: Gloria a ti, Señor Jesús. Nos sentamos y vamos a escuchar con mucha atención las palabras del Señor.
2: Muy buenas tardes, queridos hermanos y hermanas. De manera muy particular, saludamos

0: los que están a través de la radio, a través de los medios que transmiten esta Eucaristía desde esta Santa Catedral, Santiago Apóstol el Mayor, Radio Luz, Radio Jesús, Radio Amistad y las redes de esta Catedral. Hermanos y hermanas, hoy justamente nos lleva a nosotros a reflexionar esta palabra de Dios, estos textos que hoy se nos han dado y que se nos han otorgado a nosotros para abrir el corazón, para tener ese corazón dispuesto y abierto para identificar sobre todo lo que quiere decirnos el Señor a nosotros hoy en su palabra. Y fíjense en esta primera lectura de hoy, de tomada del primer libro de los Corintios, nos habla el Señor, nos hace una pregunta: ¿de quién eres? ¿Eres de Pablo o eres de Apolo? ¿De quién eres? Pero simplemente es una forma también en la que el Señor pues nos hace esa pregunta o nos lleva a nosotros a preguntarnos para que identifiquemos nuestra fe, para identificar la fe de los otros. Y el pueblo simplemente tiene que responder: ni somos de Pablo ni somos de Apolo. Simplemente ellos han sido ministros destinados para sembrar la semilla de la fe en el corazón del pueblo, en el corazón de la comunidad. ¿De quién somos nosotros? Somos de Dios, simplemente. No somos de nadie, ni de hombre, ni de quien anda pues haciendo otras enseñanzas. Somos solo de Dios. Y el pueblo se preguntaba, y el pueblo sobre todo se hacía esta cuestionante: estos dos hombres de fe, ¿verdad? Pablo y Apolo, hombres que regaron la fe, que regaron la semilla de la fe, que evangelizaron, que dieron hasta la vida por la evangelización. Y después el pueblo quedó medio confundido, porque no sabían entonces de quién ser, a quién pertenecer. Simplemente entonces la palabra, el texto de los Corintios nos aclara, simplemente nos dice: ni de Pablo ni de Apolo. Nuestro corazón, nuestras vidas, todo lo que somos y lo que tenemos pertenece a Dios. Y nos lo ha dicho con claridad, sobre todo en esta primera parte de la primera lectura. Nosotros somos colaboradores de Dios por el bautizo, ya hermanos y hermanas. Por el hecho de recibir el bautizo ya somos colaboradores de Dios. Pero más profundo todavía se va esta palabra de Dios hoy, y también nosotros nos dice: nosotros somos campo de Dios, pero también somos edificación de Dios. Tres cosas muy fundamentales, tres cosas muy esenciales en las que nos presenta justamente hoy el Señor a nosotros. Primero, nos convierte en colaboradores de Él. ¿Quién no quiere ser colaborador de Dios? Colaborar en todo, en todas las tareas, en todos los compromisos, y sobre todo colaborar en la evangelización, en la tarea evangélica, que es tan grande, que es tan amplia y que nos toca a nosotros, nos corresponde a nosotros realizar y colaborar con Él para que el reino se pueda extender, para que el reino se pueda pues expandir un poquito más. Y finalmente nos dice esta primera lectura del libro de los Corintios, sobre todo, que el que planta y riega no es lo mismo. Plantar y regar no es lo mismo, porque yo puedo plantar y usted puede regar, y después de quién el fruto. Plantar y regar no es igual. Si plantamos, debemos regar, nos dice justamente hoy, en esa semilla dada, en esa semilla regada. Si yo planto y si yo pues pongo la semilla ahí en la tierra fértil, en la tierra donde debe de crecer y dar fruto, pues entonces también debo de cuidar esa semilla sembrada. ¿Y cuál es esa semilla a la que se está refiriendo hoy la palabra? Se está refiriendo sobre todo a la semilla de la fe que ha sido sembrada en el corazón de cada hombre, en el corazón de cada mujer. Y puede ser que era lo que le pasaba a la comunidad, sobre todo de aquel momento. ¿Por qué buscaban a Jesús? ¿Por qué la gente buscaba a Jesús? ¿Cuál era el interés? ¿Cuál era sobre todo el deseo? ¿Cuál era el anhelo del corazón de la gente ir detrás de Jesús? Para que lo curara, o para que lo sanara, o para que le devolviera algo de lo que le estaban pidiendo. ¿Cuál era el anhelo? ¿Cuál era el interés profundo, el interés sobre todo íntimo en el corazón de cada hombre, de cada mujer, de buscar a Jesús? Y nos pone dos ejemplos aquí. Primero, ¿qué le pide Pedro? ¿Que sane a su suegra? Ningún hombre hace eso, ¿verdad? Ningún hombre pide que le sane la suegra, pero Pedro pidió eso. Pedro pidió que le sanaran a su suegra. Entonces Pedro lo pide sobre todo con fe, lo pide desde el corazón, lo pide con esa profundidad a la que se requiere. Y la segunda cosa entonces por la que la gente seguía a Jesús, porque la gente estaba detrás de Jesús, era porque todo el que le llevaban a Él con una enfermedad, con lo que fuera, ese quedaba sano, ese quedaba curado, ese quedaba liberado. no nos interesemos, hermanos y hermanas, en nuestra vida espiritual, en nuestra vida de fe, en nuestra vida de bautizado, en nuestra vida de cristiano, que nuestro interés no sea solamente buscar a Jesús porque nos va a devolver algo. Simplemente que busquemos a Jesús, que lo busquemos todos los días de nuestras vidas porque queremos ser mejores que ayer, hoy mejores que ayer. Porque busquemos a Jesús porque queremos entrarnos en la vivencia y alcanzar sobre todo la santidad a la que tú estás llamado y a la que yo estoy llamado, a la que todos estamos llamados. Que nuestro único interés en nuestra vida espiritual de buscar a Jesús sea simplemente para alcanzar el reino y para entrar a la santidad. Lo demás viene por sí solo, lo demás se agrega por sí solo. Lo que es, pues, quitarnos muchas veces las lepras que tenemos en el corazón, o sanarnos tal vez de la angustia, sanarnos de muchísimas cosas de las que le pedimos a Él, ya eso viene por añadidura, y Él, por su bondad, por su misericordia, por su amor infinito y por su gracia, entonces nos otorgará, nos dará eso que más necesita, eso que más anhela tu corazón. No busque a Jesús por un interés, como sucede, como pasa en este Evangelio de Lucas hoy. La búsqueda o el interés de seguir y de buscar a Jesús era un interés que no era sano. Y Jesús simplemente le demostró a la gente que Él iba a estar ahí, que Él iba a permanecer ahí y que se quedaría ahí para sanar a todo el que le llevara. Y así es Jesús con nosotros, así es Jesús contigo. ¿Qué tú no le pides a Él que Él no te dé? ¿Eh? Pero cuando lo pedimos con fe, cuando lo hacemos desde el corazón, cuando lo hacemos de verdad con la vida de fe interior. Y finalmente entonces Jesús le dice a aquel pueblo, a aquella comunidad, que también otros pueblos, que también otras comunidades necesitan que Él le siembre la semilla de la palabra y que Él vaya a evangelizar. ¿Qué pasó con el pueblo? El pueblo se quería quedar solamente con Jesús por todos los milagros y por todas las cosas buenas que hizo. Y el mismo Jesús le responde, no le reprocha, le responde simplemente: déjenme ir, porque también como a ustedes le he dado, como a ustedes también le he curado, como también a ustedes le he sanado, hay otros pueblos, hay otras comunidades, hay otras familias que también me esperan para hacer lo mismo que estoy haciendo con ustedes. Hermanos y hermanas, hoy en esta Eucaristía, que aprendamos nosotros, que sepamos nosotros identificar sobre todo esa búsqueda de Jesús en nuestras vidas, cuando estemos nosotros pues agobiados, cansados, o cuando tengamos alguna dificultad de salud o de lo que sea, que busquemos a Jesús no solamente por ese momento, sino que lo busquemos todos los días de nuestras vidas, y Él, sin nada cambio, sin nada que esperar de nosotros, Él nos va a dar, nos va a recompensar lo que más anhela, lo que más necesita tu corazón, el corazón de cada uno de nosotros. Que así sea. Vamos a ponernos de pie y vamos a presentar al Señor nuestras súplicas, nuestras necesidades.
1: Por los que formamos la Iglesia, para que seamos fieles a la misión que Jesús nos encomendó, roguemos al Señor.
0: Te rogamos, óyenos.
1: Por nuestro país, para que se encuentren caminos de paz y de justicia, para que ayudemos a los más necesitados, especialmente a los que no encuentran trabajo, roguemos al Señor.
0: Te rogamos, óyenos.
1: Por los ancianos, por los enfermos, para que no sean marginados de la sociedad, sino que se sientan respetados y valorados, roguemos al Señor.
0: Te rogamos, óyenos.
1: Por los padres, para que sepan ser responsables de la educación de sus hijos, roguemos al Señor.
0: Te rogamos, óyenos.
1: Por todos nosotros, para que sepamos amarnos como Dios nos ama, roguemos al Señor.
0: Te rogamos, óyenos. Muestra, Padre, tu bondad al pueblo que te suplica, para que reciba sin tardanza lo que pide con humildad. Por Jesucristo nuestro Señor.
2: Amén. Damos inicio a esta segunda gran parte de nuestra celebración eucarística. El pan y el vino serán llevados al altar y más adelante se convertirán en el cuerpo y la sangre de nuestro Señor Jesús. Cantamos.

0: Oren, hermanos y hermanas, para que este sacrificio mío y de ustedes sea agradable a Dios Padre Todopoderoso.
1: El Señor reciba de tus manos este sacrificio para alabanza y gloria de su nombre, para nuestro bien y el de toda su santa iglesia.
0: Esta ofrenda, Señor, nos atraiga siempre tu bendición salvadora, para que cumpla por tu poder lo que celebramos en estos misterios. Por Jesucristo nuestro Señor.
1: Amén.
0: El Señor esté con ustedes.
1: Y con tu espíritu.
0: Levantemos el corazón.
1: Lo tenemos levantado hacia el Señor.
0: Demos gracias al Señor nuestro Dios.
1: Es justo y necesario.
0: En verdad es justo darte gracia y deber nuestro alabarte, Padre Santo, Todopoderoso y Eterno, en todos los momentos y circunstancias de la vida, en la salud y en la enfermedad, en el sufrimiento y en el gozo, por tu siervo Jesús, nuestro Redentor. Porque Él en su vida terrena pasó haciendo el bien y curando a los oprimidos por el mal. También hoy, como buen samaritano, se acerca a todo hombre que sufre en su cuerpo y en su espíritu, y cura sus heridas con el aceite del consuelo y el vino de la esperanza. Por este don de tu gracia, incluso cuando nos vemos sumergidos en la noche del dolor, vislumbramos la luz pascual en tu Hijo muerto y resucitado. Por eso, unidos a los ángeles y a los santos, cantamos a una voz el himno de tu gloria.

0: Santo eres en verdad, Señor, fuente de toda santidad. Por eso te pedimos que santifiques estos dones con la efusión de tu Espíritu, de manera que se conviertan para nosotros en el cuerpo y la sangre de Jesucristo, Hijo tuyo y Señor nuestro, el cual, cuando iba a ser entregado a su pasión voluntariamente aceptada, tomó pan y, dándote gracias, lo partió y lo dio a sus discípulos, diciendo: tomen y coman todos de él, porque esto es mi cuerpo que será entregado por ustedes.
1: Señor mío y Dios mío, te alabamos, te bendecimos, te glorificamos, Señor. Alabado sea Jesucristo, alabado sea Jesucristo.
0: Gloria. Del mismo modo, acabada la cena, tomó el cáliz y, dándote gracias de nuevo, lo pasó y lo dio a sus discípulos, diciendo: tomen y beban todos de él, porque este es el cáliz de mi sangre, sangre de la alianza nueva y eterna, que será derramada por ustedes y por muchos para el perdón de los pecados. A hacer esto en conmemoración mía.
1: Señor mío y Dios mío, te alabamos, te bendecimos, Señor, y te glorificamos, adoramos tu sangre divina y preciosa. Bendito sea Jesús, santo eres.
0: Este es el sacramento de nuestra fe.
1: Anunciamos tu muerte, proclamamos tu resurrección. Ven, Señor Jesús.
0: Así pues, Padre, al celebrar ahora el memorial de la muerte y resurrección de tu Hijo, te ofrecemos el pan de vida y el cáliz de salvación, y te damos gracias porque nos hace dignos de servirte en tu presencia. Te pedimos humildemente que el Espíritu Santo congregue en la unidad a cuantos participamos del cuerpo y sangre de Cristo. Acuérdate, Señor, de tu Iglesia extendida por toda la tierra, y con el Papa León, con nuestro arzobispo Héctor Rafael, y todos los pastores que cuidan de tu pueblo, llévalo a su perfección por la caridad. Acuérdate también de nuestros hermanos que durmieron en la esperanza de la resurrección.
1: María Luz Frías de Marte, Andrés Antonio Peña Cruz, Vilerca Altagracia Ureña, Leonardo Ramírez en su noveno día, Sonia Reyes, Mercedes del Carmen Torres, Leo Vigildo de Jesús Torres, y todas las benditas almas del purgatorio.
0: Dale, Señor, el descanso eterno.
1: Brille para ellos la luz eterna.
0: Y de todos los que han muerto en tu misericordia, admítelos a contemplar la luz de tu rostro. Ten misericordia de todos nosotros, y así con María la Virgen, Madre de Dios, los apóstoles y cuantos vivieron en tu amistad a través de los tiempos, merezcamos por tu Hijo Jesucristo compartir la vida eterna y cantar tus alabanzas. Por Cristo, con Él y en Él, a ti, Dios Padre omnipotente, en la unidad del Espíritu Santo, todo honor y toda gloria por los siglos de los siglos.
1: Amén.
0: Hermanos y hermanas, llenos de alegría por ser hijos de Dios, nos atrevemos todos juntos a decir: Padre nuestro que estás en el cielo, santificado sea tu nombre. Venga a nosotros tu reino. Hágase tu voluntad en la tierra como en el cielo. Danos hoy nuestro pan de cada día. Perdona nuestras ofensas, como también nosotros perdonamos a los que nos ofenden. No nos dejes caer en la tentación y líbranos del mal. Líbranos de todos los males, Señor, y concédenos la paz en nuestros días, para que, ayudados por tu misericordia, vivamos siempre libres de pecado y protegidos de toda perturbación, mientras esperamos la gloriosa venida de nuestro Salvador Jesucristo.
1: Tuyo es el reino, tuyo es el poder y la gloria por siempre, Señor.
0: Señor Jesucristo, que dijiste a tus apóstoles: La paz les dejo, mi paz les doy. No tengas en cuenta nuestros pecados, sino la fe de tu iglesia. Y conforme a tu palabra, concédele la paz y la unidad. Tú que vives y reinas por los siglos de los siglos.
1: Amén.
0: La paz del Señor esté con cada uno de ustedes.
1: Y con tu espíritu.
2: Intercambien un saludo de paz.
1: Recibamos la paz del Señor y compartámosla con alegría, especialmente con aquellos hermanos que están unidos a nosotros a través de todas las redes sociales de Catedral Santiago el Mayor.

0: Queridos hermanos y hermanas, aquí está Jesús. Este es el Cordero de Dios, el que quita, el que borra el pecado del mundo. Dichosos nosotros los invitados a la cena del Señor.
1: Señor, yo no soy digna de que entres en mi casa, pero una palabra tuya bastará para sanar.
0: El cuerpo y la sangre de Cristo nos guarden a todos para la vida eterna.
1: Amén.
0: Creo, Jesús mío, que estás real y verdaderamente en el cielo y en el santísimo sacramento del altar. Te amo sobre todas las cosas y deseo vivamente recibirte dentro de mi alma. Pero no pudiendo hacerlo ahora sacramentalmente, ven al menos espiritualmente a mi corazón. Y como si ya te hubiera recibido, te abrazo y me uno del todo a ti. Señor, no permitas que jamás me separe de ti. Amén.

0: Oremos. Saciados con el pan del cielo, te pedimos, Señor, que el amor con que nos alimentas fortalezca nuestros corazones y nos mueva a servirte en nuestros hermanos. Por Jesucristo nuestro Señor.
1: Amén. Oración por las vocaciones. Señor Jesús, te pedimos que envíes a nuestra Iglesia de Santiago los servidores que necesita. Escoge de nuestras comunidades y parroquias, de nuestros hogares, de nuestras escuelas y universidades, una abundante cosecha de ardientes apóstoles para tu reino. Sacerdotes, religiosos, religiosas, diáconos misioneros y apóstoles laicos, y haz que los llamados por ti nunca pierdan conciencia de la grandeza y necesidad de su vocación. Oh Virgen María, Madre de la Iglesia, enseña a decir a todos los llamados por el Señor un sí con alegría como el que tú dijiste en la Anunciación. Amén.
0: Jesús, sumo y eterno sacerdote,
1: envía sacerdotes santos a tu Iglesia.
0: Están cumpliendo años de vida hoy Saúl Andrés Cepeda Martínez y Rosario Adames. Están aquí. Venga por aquí, vamos a darle un fuerte aplauso a esta hermana nuestra que hoy está cumpliendo un año más de vida. Muchas felicidades. Venga para darle su bendición en este día tan especial. Bendice, Señor, y santifica a esta hermana nuestra, derrama sobre ella el espíritu de amor, el espíritu de paz. Permítele seguir cumpliendo otros años más de vida junto a nosotros. En el nombre del Padre, del Hijo y del Espíritu Santo.
1: Amén.
0: Muchas felicidades. Felicidades. Dios te salve María, llena eres de gracia, el Señor es contigo. Bendita eres entre todas las mujeres y bendito es el fruto de tu vientre, Jesús. Santa María, Madre de Dios, ruega por nosotros pecadores, ahora y en la hora de nuestra muerte. Amén. Nuestra Señora de las Mercedes,
1: ruega por nosotros.
0: San José,
1: ruega por nosotros.
0: San José,
1: ruega por nosotros.
0: El Señor esté con ustedes
1: y con tu espíritu.
0: Y la bendición de Dios Padre, Hijo y Espíritu Santo descienda sobre ustedes, sobre sus familias y permanezca para siempre.
1: Amén.
2: Pueden ir en paz.
0: Demos gracias a Dios,
1: gracias al Señor, gracias a cada uno de ustedes que han estado unidos a nosotros a través de todas las redes sociales de Catedral Santiago el Mayor. Pasen todos muy buenas noches y hasta mañana.

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0: Las 7 en punto.
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2: Gracias, papá Dios, por tu amor, por tu alegría, por mi familia. Gracias, papá Dios, por mis hermanos, por mi papá. Te amo, Jesús, con toda mi fuerza, con toda mi vida y todo mi ser. Gracias, Señor, por tu amor, por tu alegría. Gracias con mi mamá y con mi papá. Por eso te amo y te alabo. Gloria a ti.
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2: del Hijo, del Espíritu Santo. Amén.

0: buenas noches, hermanos y hermanas. Radio Jesús, el Señor 750 AM desde Santiago de los Caballeros, República Dominicana, con ustedes, Memorias y Vivencias de Monseñor Flores. Invocamos el Espíritu Santo pidiendo la fuerza de lo alto.
1: Ven, Espíritu Divino, manda tu luz desde el cielo, Padre amoroso del pobre, don en tus dones espléndido, luz que penetra las almas, fuente del mayor consuelo. Ven, dulce huésped del alma, descanso de nuestro esfuerzo, tregua en el duro trabajo, brisas en las horas de fuego, gozo que enjuga las lágrimas y reconforta en los duelos. Entra hasta el fondo del alma, divina luz, y enriquécenos. Mira el vacío del hombre, si tú le faltas por dentro. Mira el poder del pecado, cuando no envías tu aliento. Riega la tierra en sequía, sana el corazón enfermo. Lava las manchas, infunde calor de vida en el hielo. Doma el espíritu indómito, guía al que tuerce el sendero. Reparte tus siete dones según la fe de tus siervos. Por tu bondad y tu gracia, dale al esfuerzo su mérito. Salva al que busca salvarse y danos tu gozo eterno. Amén.
0: Amén.
1: Así que bueno, esta nueva entrega, como si el diácono de tu programa Memorias y Vivencias de Monseñor Flores, donde hoy vamos a abordar esta homilía del padre Felipe Colón Padilla en la misa de nueve días de nuestro querido Monseñor Flores, y lo tituló, esto está en el libro Huellas y Sorpresa de un Pastor que Marcó la Diferencia, de nuestro querido diácono, está en la página 308 y se titula Una Vida Santa.
0: Y muy bien.
1: Él nos decía, el padre Felipe Colón, que en la mañana del domingo 9 de noviembre el Señor invitó a Monseñor Flores Santana a dejar este mundo terrenal para pasar a la ciudad santa de Jerusalén. Él tenía 87 años de edad en el momento de su deceso y ejerció su ministerio episcopal en la diócesis de La Vega y Santiago de los Caballeros. Sabemos que era nativo de Tamboril, y él hace notar que Juan Antonio cerraba los ojos un domingo. Es bueno destacar esa parte, diácono, que fue un domingo, el día del Señor, y se celebraba ese día el día del catequista.
0: Así es.
1: Inicio de la semana vocacional, eso tiene una enseñanza.
0: Sí.
1: Domingo, día del Señor, día del catequista e inicio de la semana vocacional. Y noviembre, que es el mes de la familia también.
0: De la familia.
1: Y coincide con la fiesta también de la dedicación ese día, que del deceso de nuestro querido Monseñor Flores, también con la fiesta de la dedicación de la Basílica de San Juan de Letrán, cabeza y madre de todas las iglesias del mundo.
0: Sí, eso, componente de Monseñor Flores para su viaje a la eternidad, nos da una lección a nosotros, o marca a nuestro presidente, para guiarnos y para seguir un Dios vivo, ya que este hombre, un excelente pensador y inteligente, graduado con honores en toda su carrera, y fue verdaderamente un inteligente. ¿Por qué? Porque dentro de su vivencia, con tantas posibilidades en la mano, sin embargo, la vivió manejándose dentro de un contexto apremiante para agradar a Dios y agradar también a la sociedad y a la iglesia y a su ministerio. Y no se dejó caer o no se dejó desviar por ninguna influencia ni de la izquierda ni de la derecha, sino mantuvo una firmeza para seguir el camino marcado por Dios. Y ese día de domingo no podía ser otro día porque él, a su inicio de su ministerio ya sacerdotal, ofreció su vida a la Virgen María y al seguir ese lineamiento marcado por Cristo a través de una vida concentrada en la Sagrada Escritura para vivir su santidad.
1: Nos dice aquí el Padre Felipe en su homilía que muy querido y recordado y acentuado por su celo pastoral y profundamente mariano, como usted nos dice, y su fervor por la Eucaristía. Era fervoroso en la Eucaristía, vivía esa Eucaristía.
0: La Eucaristía para él era una como un alimento, de su vida espiritual y su vida también material.
1: Pastoral, sí. Ese era el centro, la Eucaristía, como debe ser para nosotros, intelectual, defensor de los pobres, escritor de centenares de libros. Y podemos destacar que en su testamento espiritual, firmado el 11 de febrero, nos dice aquí el Padre Felipe del 2007, un día de Nuestra Señora de Lourdes, él dice: he tratado de transmitirle el mensaje completo de Jesucristo, mensaje de conversión, de amor, de justicia y de vida eterna, de palabra y por escrito. O sea que él trató de llevar ese mensaje escrito, por eso destacaba el padre los centenares de libros que escribió aquí en el libro que usted nos escribe, Huellas y sorpresa de un pastor que marcó la diferencia. Usted hace mención de esos libros, de esos escritos, hace mención también de ese testamento que él menciona aquí. Ante él decía que ante el antitestimonio de las personas bautizadas, les recordaba la opción que una ocasión hizo por Jesucristo. Si alguien faltaba la caridad, les recordaba las heridas provocadas, heridas sanadas por el perdón. Si ante la injusticia del gobierno de turno o de algún empresario, les recordaba que los pobres son los predilectos del Señor y que tenían derecho a vivir con dignidad, pues eran hijos de Dios. Y nos recordaba a todos que Dios premia y castiga y que era muy peligroso transitar por la vida sin temor de Dios. No era que Dios es Dios un Dios castigador, sino es que tú cosechas lo que siembras. Entonces, en su transcurrir por esta vida, él fue abanderado de esto, de siempre defender los pobres, de estar acorde con los principios éticos, los principios morales, lo que Jesús vino a implantar en esta tierra, que era hacer visible el reino de Dios.
0: Sí, y se debía destacar el puntito que marca del mensaje, transmitir el mensaje completo, que quiere significar que transmitió una vida completa en el mensaje para el plan de salvación. O sea que no se quedó nada que sirva para usted encauzar su vida hacia el plan de salvación y salvarse. Pues es un momento apremiante meditar referente a la vida de Monseñor Flores. Y por eso ahora en este momento vamos a escuchar el mensaje que él da y podemos escucharlo de viva voz.
2: Queridos hermanos, un afectuoso saludo para todos, una bendición de Dios para sus hogares. Vamos a continuar con la reflexión en el Catecismo de la Iglesia Católica, que debemos estudiar tanto en los hogares, las familias y también en la catequesis de adulto. Es necesario ilustrar nuestra fe para así vivirla y así poder defenderla de todo ataque de hermanos separados. Y hoy vamos a tocar del Catecismo de la Iglesia Católica. Estamos en la cuarta parte sobre la oración cristiana y hoy el combate de la oración. Vaya, ¿no han podido velar ni una hora conmigo? Estén en vela y pidan no ceder a la tentación. El espíritu es animoso, pero la carne es débil. La oración es un don de la gracia y una respuesta decidida por nuestra parte. Supone siempre un esfuerzo. Los grandes orantes de la antigua alianza antes de Cristo, así como la Madre de Dios y los santos con él, nos enseñan que la oración es un combate. ¿Contra quién? Contra nosotros mismos y contra las astucias del tentador que hace todo lo posible por separar al hombre de la oración, de la unión con Dios. Se ora como se vive, porque se vive como se ora. El que no quiere actuar habitualmente según el Espíritu de Cristo, tampoco podrá orar habitualmente en su nombre. Dice San Alfonso María de Ligorio que en la vida cristiana no hay personas débiles y personas fuertes, sino personas que no oran y personas que oran con humildad y perseverancia y reciben la fortaleza de Dios. El combate espiritual de la vida nueva del cristiano es inseparable del combate de la oración. Vamos a exponer algunas objeciones o dificultades contra la oración. Tenemos que hacer frente a conceptos erróneos sobre la oración. Unos creen que es una simple operación psicológica o esfuerzo de concentración para llegar a un vacío mental. Hay que tener cuidado con ciertos modos de meditación de tipo oriental en que uno se concentra en sí mismo, cosa muy diferente de la oración cristiana, en que por medio del Espíritu Santo en Cristo hay un diálogo humilde con un Dios personal, padre y amigo. Algunos reducen la oración a simples palabras rituales. Otros creen que orar es incompatible con la vida de trabajo. No tienen tiempo. Otros se desalientan porque ignoran que la oración no es solo fruto de su esfuerzo, sino que viene también y sobre todo del Espíritu Santo.
1: Gracias también por seguir con nosotros aquí en tu programa Memorias y Vivencias de Monseñor Flores. Qué bueno escuchar este mensaje de Monseñor, de su voz, donde nos hablaba de la oración. Qué bueno orar. Y en este mes que iniciamos, mes de la Biblia, vamos a desempolvar nuestra Biblia y vamos a orar con la palabra. Qué bueno cuando nosotros en nuestros hogares, es bueno intronizarla este mes, la Biblia, en nuestros hogares, así como están en nuestras capillas, en nuestras parroquias, pero también es bueno leerla y meditarla. Entonces vamos a continuar, diácono, con el desarrollo de este programa.
0: Sí, y me gustaría mencionar a Angelina en Las Charcas, que reporta siempre el programa, la sintonía. Y quiero resaltar dos jóvenes, y son jóvenes porque estuvimos en la escuela juntos, en la primaria. Es decir, que juventud. Y me llamaron desde Manhattan que ven a Radio Jesús, el Señor, y ven el programa en Memorias y Vivencias de Monseñor Flores. Eso, muchachos jóvenes, ya como tú dices, con alguna edad acumulada, Fausto y Leocadio. Leocadio y Fausto y toda esa familia, que eran familia, según me contaban ellos, eran familia de Monseñor Roque Adames. Okay. Y estuvimos mucho en nuestra adolescencia, estuvimos juntos en las escuelas y tenemos muchísimos años que ni nos vemos. A lo mejor no me conocen ya, y yo a ellos, pero sin embargo, a través de esta plataforma de Radio Jesús el Señor y a través de Memorias y Vivencias de Monseñor Flores, tienen el contacto y fueron tan gentiles, Fausto y Leocadio, que me llamaron y hablaron conmigo varios ratos. Muy agradecido, le deseo muchas bendiciones a ellos y a su familia, y que el Todopoderoso siempre lo mantenga en acción con esa fe inquebrantable, y que a la vez siempre sintonicen a Radio Jesús el Señor y vean nuestro programa Memorias y Vivencias de Monseñor Flores.
1: Qué bueno, continuamos aquí con la homilía del padre Felipe Colón, y donde él destaca que como cristiano, Monseñor Flores, y hombre de títulos académicos, no se afanaba de saberlo todo, sino que él mismo expresó en su testamento que a pesar de mis fallas, una persona humilde, dice, a pesar de mis fallas y de mis limitaciones y pecados, me he sentido realizado y he percibido la gracia de Dios y la protección de la Virgen María.
0: Es lo más bonito, porque fíjate bien lo que decíamos.
1: Muy humilde.
0: Un hombre que pudo tener cierto orgullo, y sin embargo, la humildad que tenía para acoger a los demás, para vivir su ministerio y para llevar el mensaje y para vivir en esa armonía con Dios y con la sociedad.
1: Nos dice aquí que es admirable ver cómo vivía la pobreza, su sentido de obediencia a la iglesia y su castidad probada. No se ocupó de dejar bienes materiales, pues en la medida que iba obteniéndolo, se despojaba de ello, donándolo a los pobres.
0: Sí, eso es bueno. Eso es bueno resaltarlo, Gladys, porque eso es algo admirable, que este hombre conseguía los pesos, los centavos por un lado y lo pasaba por el otro, a los pobres, a las instituciones, a todo el que necesitara, él le tiraba. Lo cierto es que él no se quedaba acumulando, nada de acumular.
1: No, resalta aquí el padre Felipe, que fue un gran admirador del Papa Pío X, quien antes de morir externó: nací pobre, viví pobre y muero pobre.
0: Y sabía eso, qué bonita frase, porque sí. Nací, como decimos nosotros, desnudo.
1: Sí.
0: Nací pobre,
1: viví pobre muero pobre.
0: Y muero pobre. O sea que yo creo que la inteligencia de este hombre venía de lo alto.
1: Una sabiduría divina.
0: Divina, porque sí. No es tan fácil.
1: Sí, decía que aquella frase dicha en el documento conclusivo de Puebla, donde se expresa la contradicción con el ser cristiano y la creciente brecha entre ricos y pobres. Es una frase citada por Monseñor Flor en su testamento.

que solo aprecia lo que ve por la razón propia y la ciencia, lo que produce y da rendimiento económico, lo que promueve el sensualismo y el confort. Así creen que la oración es inútil o una huida del mundo. Ignoran que el que ora de veras no se escapa de este mundo ni puede divorciarse de la vida y la realidad, sino que además de tener los pies sobre la tierra, cuenta con la luz y la fuerza de Dios. Por último, en este combate hay que hacer frente también a los llamados fracasos en la oración, o sea, el desaliento ante la sequedad, no sentir a Dios sentimentalmente, olvidando que oramos por fe, que es una convicción, no un sentimentalismo religioso. Asimismo, hay que sobreponerse a la tristeza de dejar los apegos a las cosas de este mundo. Otra dificultad es la decepción, por creer que no se es escuchado según nuestra propia voluntad, de ahí la tentación, ¿para qué orar? Otra barrera puede ser el no querer dejar la vida ligera y de disipación de los sentidos, así como no querer organizar la propia vida según los mandamientos, ¿no? Y por eso se huye de la mirada amorosa de Dios. El combate se decide cuando se elige a quién se desea servir. Es necesario luchar con humildad, confianza y perseverancia. Si se quiere vencer estos obstáculos, ya decía el filósofo Séneca que la paciencia es amarga, pero sus frutos son dulces. En la oración hay que estar dispuesto también a aceptar la prueba de los silencios amorosos de Dios. Lo hace para que se aquilate la persona de fe. Necesidad de una humilde vigilancia. En la oración suele venir la distracción. La distracción descubre al que ora aquello a lo que su corazón está apegado. Cuando el orante cae en la cuenta de la distracción, debe humildemente ofrecerse al Señor para ser purificado y tratar de volver a concentrarse, haciendo actos de fe en la presencia de Dios y otros actos de amor, de esperanza, de humildad. Para todo esto se necesita la vigilancia de que nos habla el Señor. Otra dificultad, como decíamos, es la sequedad. Dios puede y prueba, dejando el alma con el corazón seco, sin gusto por los pensamientos, recuerdos y sentimientos espirituales. Pero Dios sigue presente y al lado del que ora, y aunque no sienta gusto sensible, le da la fuerza para el combate cristiano. Es el momento en que la fe es más pura, la fe que se mantiene junto a Jesús en su agonía y en el sepulcro. Si no muere el grano de trigo, no da fruto. Juan 12, 24. Hay que saber distinguir la aridez o sequedad en la oración de la tibieza. En la sequedad, la persona no deja la oración y se esfuerza por cumplir la voluntad de Dios, aunque sea a secas, con desgana. Decía Santa Teresita que vale más ante Dios un Ave María rezada en sequedad que el rosario entero con gusto y consuelo propio. En cambio, en la tibieza se deja la oración o no se hace esfuerzo en ella. Tampoco se pide la gracia necesaria.

0: necesaria para vivir según la voluntad de Dios, ni se hace esfuerzo por
1: evitar.
0: Qué bueno,
1: qué riqueza escuchar viva voz de Monseñor este mensaje y de la oración. Qué bueno cuando nos mantenemos unidos en la oración. En este tu programa, Memorias y Vivencias de Monseñor Flores, por esta tu emisora, Radio Jesús es el Señor, 750 AM. Y seguimos con esta homilía y va acorde con el mensaje de Monseñor y esta homilía del Padre Felipe, y destaca algo muy importante en la vida de Monseñor Florier, que le gustaba ir por la vida ligero de equipaje.
2: Eso ligero sí sabe, de equipaje.
1: Eso sí sabe usted, diácono. Cuéntenos,
2: sí.
1: ¿Cómo?
2: ¿Qué era? Ligero de equipaje. Ajá. No le gustaban la pompa, no le gustaban los elogios, no le gustaban... la buena vida, no le gustaban los orgullos, los títulos desenfrenados, o sea, una vida con poca, una vida directamente ligera,
1: con poco apego a estas cosas.
2: A esas cosas.
1: Porque esto uno se apega a estas
2: sí,
1: cosas.
2: Sí, sí, sí, porque somos humanos, sí, somos humanos. Y, sí. Pero yo no sé cómo él pudo mantener esa actitud de no apegarse a nada.
1: Usted dice que no sabe, pero sabemos. Hoy sabemos. El mensaje de él.
2: El mensaje.
1: De la oración.
2: La oración.
1: Se mantenía pegado a la oración, el centro era la Eucaristía y la Virgen, el Rosario.
2: El Rosario, la Eucaristía, que es una fuerza, porque la gente directamente no ha entendido lo que es la Eucaristía. La Eucaristía es una fuerza, una medicina. Bueno, yo creo que la Eucaristía es todo.
1: Que es una medicina, porque usted a veces amanece un poco enfermito y cuando va a la Eucaristía y recibe, vuelve
2: ya,
1: sanito.
2: Ya,
1: ¿verdad?
2: Perfecto.
1: Sí, y nos dice aquí el padre que muchos no entendían por qué se iba de retiro el día de su cumpleaños, y en sus memorias publicadas dice: no por virtud, sino por temperamento he sido ajeno a los homenajes, a mi humilde persona. Pero acepté que el padre Tomás Alejo, quien por su inocencia siempre ha sido un admirador de mi vida, pusiera mi nombre al Liceo Politécnico que él fundó y dirige en El Pino, La Vega.
2: Sí, y fíjate que yo quiero abundar sobre la cuando estaba de cumpleaños, que se iba de vacaciones. Entonces,
1: no eran vacaciones.
2: No, a veces no íbamos a una casa de San José de la Mata donde le hicieron los montones, y era que él nos encampábamos entre esos pinos por ahí adentro, una casa escondida, y era a rezar muchos rosarios. Y a subir, a hacerse hizo subiendo cuesta y bajando cuesta. Y rezando rosario, y rezando rosario. O sea, no, ahí no, lo único que nosotros veíamos ahí era, en esas vacaciones que él cogía, eran los pajaritos que sonaban. Y los rosarios.
1: Sin luz, sin agua, sin nada.
2: No, teníamos luz. La casa tenía luz y tenía agua, pero nada más. Luz y agua. Y los pinos.
1: Como al desierto, eso era como un desierto.
2: Desierto, pero esas eran las vacaciones que él cogía a esa casa donde era de Cloromiro Checo, pero era doña Consuelo y don Tabaré, los dueños, se la prestaban, y allá teníamos lo que la atendían la casa, que entonces ellos nos daban la comida. Pero esas eran las vacaciones de Monseñor Flores.
1: A orar y a retirar.
2: A orar.
1: Eso dice de retiro. De retiro. Dice aquí que el fenecido obispo, no dice el padre Felipe, veía el cargo como debe ser, no como un honor, sino como una responsabilidad y puro servicio a la iglesia.
2: Un servicio directamente. Monseñor Flores tomó el cargo, o su ministerio, mejor pronunciado, su ministerio, para servir y para educar, como decía dentro de un rato, el mensaje completo. ¿Cómo completo? Con su vida ejemplar y también por la voz que tenía de llevar el mensaje, pero en su vida de ejemplo. O sea, que llevó eso...
1: Él predicaba con la palabra.
2: Con la palabra y con su vida. Entonces, verdaderamente, ahí estaba el mensaje completo, con la palabra y con su vida. O sea, lo que predicaba, lo vivía.
1: Lo vivía. Dice que esa actitud le ayudó mucho a él para mantenerse lejos del orgullo y de la alegría vanidosa.
2: Ajá, exactamente.
1: Por eso era que él se apartaba, por eso era que oraba. Y en la homilía pronunciada por el sucesor Monseñor Camilo, que nosotros tratamos esa homilía en uno de los programas anteriores, el legado de Monseñor Flor de la Humanidad es su humildad. Porque
2: humildad.
1: El que no es humilde, por mucho que sepa,
2: no sabe nada.
1: No sabe nada. Esa era una expresión muy propia de él. Y que nosotros también tenemos que hacer vida esta frase. El que no es humilde, por mucho que sepa,
2: no sabe nada. Esa frase debía ser la nuestra, para nuestro diario vivir.
1: Esa frase debiera ser nuestra, pero a veces nos da un poquito de trabajo.
2: No da trabajo.
1: Ser humilde, a veces ahora vivimos en una cultura de que yo tengo que ser el fuerte, de que lo mío es lo que vale.
2: La competencia.
1: Que la competencia, lo que tú tienes, lo material, eso es lo que importa, entonces lo humilde no vende. Como lo humilde no vende, esa expresión a veces nos puede...
2: Sale un poco obsoleta.
1: Dar un poco trabajo, sí, llevarlo a la práctica. Sí. Entonces sería bueno ahora escuchar nuevamente el mensaje que nos trae Monseñor Flores, que nos está hablando en el día de hoy del catecismo de la Iglesia Católica, que era muy afanado con este catecismo también, esas enseñanzas de él sobre la oración. Escuchemos.
0: Las faltas. Eso a Dios le desagrada. Con que no han podido velar una hora conmigo, velen y oren para que no caigan en la tentación. En fin, la tentación más frecuente, más oculta contra la oración es la falta de fe. No estar plenamente convencido de que sin la fuerza de Dios no se puede perseverar en el bien. Sin mí no pueden hacer nada. Juan 15:5. El desaliento es el reverso de la presunción. Quien es humilde no se extraña de su miseria. Esta le lleva a una mayor confianza, a mantenerse firme en la constancia. El espíritu está pronto, pero la carne es débil. Mateo 26:41. Así pues, para llegar a la unión de nuestra voluntad con la de Dios, necesitamos armarnos de fe, de humildad y de oración perseverante. La confianza filial se prueba en la tribulación, especialmente cuando se ora pidiendo para sí o para los demás. Hay quien deja de orar porque piensa que su oración no es escuchada. A este respecto, se plantean dos cuestiones. ¿Por qué la oración de petición no ha sido escuchada? ¿Y cómo la oración es escuchada o eficaz? Queja por la oración no escuchada. He aquí una observación llamativa. Cuando alabamos a Dios o le damos gracias por sus beneficios en general, no estamos preocupados por saber si esa oración le es agradable. Por el contrario, cuando pedimos, exigimos ver el resultado. ¿Cuál es entonces la imagen de Dios presente en este modo de orar? Dios como medio, o Dios como el Padre de nuestro Señor Jesucristo. Estamos convencidos de que nosotros no sabemos pedir como conviene, Romanos 8:26. Pedimos a Dios los bienes convenientes. Nuestro Padre sabe bien lo que nos hace falta antes de que se lo pidamos. Pero espera nuestra petición, porque la dignidad de sus hijos está en su libertad. Por tanto, es necesario orar con su espíritu de libertad para poder conocer en verdad su deseo. Romanos 8, 27. La oración, una necesidad vital. Si no nos dejamos llevar por el Espíritu, caemos en la esclavitud del pecado. Gálatas 5:16. ¿Cómo puede el Espíritu Santo ser vida nuestra si nuestro corazón está lejos de Él? Nada vale como la oración. Hace posible lo que es imposible, fácil lo que es difícil. Es imposible que el hombre que ora pueda pecar, decía San Juan Crisóstomo. Quien ora se salva ciertamente, quien no ora se condena ciertamente, decía San Alfonso María de Ligorio. Oración y vida cristiana son inseparables, porque se trata del mismo amor y de la misma renuncia que procede del amor, la misma conformidad filial y amorosa al designio del amor del Padre, la misma unión transformante en el Espíritu Santo que nos conforma cada vez más con Cristo Jesús, el mismo amor a todos los hombres, ese amor con el cual Jesús nos ha amado. Todos los que pidan al Padre en mi nombre, dice Jesús, Él se lo concederá. Lo que les mando es que se amen los unos a los otros. Juan 15, 16-17. Ora continuamente el que une la oración a las obras y las obras a la oración. Solo así podemos encontrar realizable el principio de la oración continua.
1: Gracias, gracias por seguir con nosotros aquí en tu programa Memorias y Vivencias de Monseñor Flores. Y escuchábamos qué buena esta cita que nos da siempre Monseñor Flores, esa vida de los santos, también eran su guía, los santos. Y vamos a continuar aquí en el libro Huellas y Sorpresa de un Pastor que Marcó la Diferencia, con la homilía del padre Felipe Colón, y donde él nos dice que en efecto la verdadera sabiduría está en la humildad, que es la verdad. Y otros valores que nos transmitió nuestro querido Monseñor Flores fue su sabiduría y caridad con los pobres, un espíritu de servicio inquebrantable, su fe en Dios, y que fue un hombre también, diácono, con una visión de futuro. Y usted veía eso,
2: sí,
1: ¿verdad?
2: Sí, sí. Esa visión de futuro fue dentro de su humildad. Él supo manejar esa sabiduría. Porque si nosotros meditamos y pensamos y reflexionamos, cuando uno comienza para vivir 87 años que duró él de vida, parecen mucho, pero al final llega el tiempo. Entonces, Monseñor Flores, cuando estuvo la oportunidad de vivir una vida amplia en su haber, mejor vivió una vida concentrada en la estrechez, en el pensamiento, en la meditación, manejando fielmente esa sabiduría y pensando que, como me decía él a veces, que 1000 años, y la Biblia lo dice, 1000 años es nada para una eternidad. Entonces, 87 años que él duró de vida, directamente no eran nada porque ya pasaron y él pudo lograr el objetivo que percibía y que él quería vivir. Y vivió 87 años dentro de una sabiduría de esplendor. ¿Por qué? Porque ya pasaron 87 años y sin embargo él logró su objetivo de vivir en santidad.
1: Vivir apegado a Cristo. Él también vemos, como usted decía ahorita, que él predicaba, pero que él vivía lo que predicaba. O sea, que él predicaba con palabra y con su testimonio. Sí. Y es bueno destacar que su lema episcopal rezaba así: Caritas non ficta, que es amor no fingido. Su entrega incondicional y su pasión por el reino de Dios se debe al amor de Cristo y a la iglesia que Cristo fundó. Por eso es que decía que el amor no fingido. ¿Por qué? Porque cuando nosotros normalmente tenemos un amor fingido, no es amor que viene de Cristo.
2: No.
1: Es un amor que viene de la carne. Entonces, el amor que él sentía por Cristo, por su iglesia, por la Eucaristía, por lo sagrado, por los sacramentos, por estas cosas que te acercan más al Señor, donde te acercan más a buscar el reino y su lo que contiene el reino, ¿verdad? Entonces, por eso ese lema, amor no fingido.
2: No fingido.
1: ¿Por qué? Porque él también estaba claro. Ya Monseñor, como decías, en esos años de vida, él estaba claro cuál era su misión aquí en la tierra. ¿Y cuál era su misión aquí en la tierra? Amar.
2: Amar.
1: Y Santa Teresa, ama y haz lo que quiera. Y él amaba.
2: Y él amaba.
1: Amaba a Cristo, amaba la palabra, amaba al hermano.
2: Amaba lo que le rodeábamos.
1: Amaba la naturaleza.
2: La naturaleza.
1: Amaba los pobres, lo que estaban desvalidos, lo que nadie quería, como hizo Cristo.
2: Como hizo Cristo.
1: Entonces, él lo que quería era eso.
2: Él era muy abanderado con la naturaleza, con la creación.
1: Exacto, sí, exacto, era. Sí. Uh-huh. Y como consagrado, veía en el ser humano el rostro de Cristo. El rostro de Cristo, y no era indiferente. Usted lo veía eso a cada momento, diácono, que él no era indiferente ante el dolor y la tragedia humana. Rezaba ante los problemas y hacía todo lo que estaba al alcance por resolverle problemas. Sí, ¿usted vio eso mucho?
2: Claro, claro. Y lo bonito es que, por lo menos nosotros, los que vivíamos cercano a él y duramos tantos años con él, y tú sabes lo que es, que uno no tenga nunca una queja. Uno como siervo, ¿verdad? Y él como amo. Y que uno nunca tenga una queja de decir me humilló, me habló mal, me trató indiferente. Nada de eso. Eso es increíble.
1: Sí, pues eso sí, es verdad que es increíble. Y me viene a mí ahora a la mente de que, por ejemplo, ¿y si usted, si alguien a su alrededor cometía algo indebido, cómo él corregía?
2: Déjame decirte que ese buen punto que tú lo toques.
1: Sí, porque mira, en algún momento,
2: cuando uno fallaba, y déjate contar algo, yo estaba como asistente de él en ese tiempo. Y el chofer que él tenía, siendo el arzobispo de Santiago, el arzobispo, el chofer no llegó, se quedó durmiendo. Y él tenía una misa en la otra banda. Y sin mediar palabras, se fue a pies porque el chofer tenía la llave del carro y yo podía llevarlo.
1: A pie por todo el puente.
2: Desde el Arzobispado hasta la otra banda a pies. Y después, el chofer, estando ahí en la Santa Misa, llegó allá. Y mira, a ver, si tú le dijiste nada al chofer, y él le dijo, ah, pues te cogió el sueño. Ay, monseñor, escúcheme, que ya se acabó. Nada, ni le corrigió, ni le dijo nada. No, hay que hacer ejercicio también. Bueno,
1: ay, Dios mío, pero eso es una...
2: Eso lo digo yo ahí en el libro, Huellas.
1: Ah, pues, y entonces él corregía con amor.
2: Él corregía sin mediar palabra. Él corregía, era sin mediar palabra, porque él no decía nada. Él no decía nada. Es decir, que tú, por lo menos a uno le daba vergüenza cuando uno cometía un pequeño error, porque él no decía nada. Y eso no es que yo quiera resaltar, no, es que es una realidad, que él no decía nada, no decía nada, aunque uno faltara en algo.
1: Sí, yo he escuchado allá que se dice que él le gustaba como resolverle las situaciones a muchas personas. Porque allá siempre van muchas personas que quieren ayuda, y él buscaba la forma.
2: La manera, sí. Sí, ahí pongo yo uno, hago un recuento de una señora que fue y él le dio para que pusiera un negocito. Y ella lo administró mal el negocito y desbarató el dinero y volvió donde él. Y él le dijo, bueno, mija, pero si tú lo sabes administrar, entonces, eso sí le dijo ese día, si tú lo sabes administrar, porque tú tenías el negocito, entonces tú estudia un poco y después que tú aprendas, entonces tú vuelves.
1: Y él se lo prestaba con...
2: No, se lo daba, no, regalado.
1: Dios lo ayudó. ¿Sí?
2: Te digo que ese ser humano era muy raro. Por eso yo pongo aquí, no refiriéndome a nadie, como título, Huellas y sorpresas de un pastor que marcó una diferencia, porque eso es una diferencia muy...
1: Sí, y sorprende a uno, a mí me sorprende, porque imagínese como un arzobispo y tiene a su cargo tanta responsabilidad y tantas personas, y que lo que busque ayudar, que no busque dañar, que no busque reprochar, eso también es digno. Eso es una sorpresa hoy en día. Entonces, ya para terminar, ya vemos aquí que dice que Monseñor Flores ha sido una bendición, fue una bendición para la Iglesia Dominicana, y agradecemos su paso por esta tierra, por aquí, su testimonio de fe, su espíritu apostólico, su preferencia y lucha por los más débiles, por los pobres, y que Dios haya reservado una morada en el festín de las bodas eternas, que sabemos que así es. Entonces ya hemos terminado, diácono, dándole las gracias a todos los que nos han escuchado. Pedimos excusa porque hemos tenido problemas con la transmisión.
2: Y le pedimos también a la gente que traten de escuchar el programa y de ver el programa, y si podemos hacer un esfuercito y asimilar un poco estas enseñanzas de Monseñor Flores.
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1: 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Entonces, que así para los que escuchan, que así para nosotros que estamos aquí también sea un motivo de alegría de nosotros recibir estas enseñanzas. Entonces, damos gracias a Dios, gracias a todo el personal, a Juan Pablo que está ahí en los controles, a toda la emisora Radio Jesús es el Señor 750M Gracias a todos los que nos escuchan. Siempre damos saludos, pero ahora saludamos a todos los oyentes, a todos los que nos siguen por el dial, los que están por la plataforma de YouTube. Gracias de corazón. El Señor les siga bendiciendo y el diácono nos da, imparte la bendición.
2: El Señor esté con todos nosotros.
1: Y con su
2: Espíritu. Y la bendición de Dios Todopoderoso, del Padre, del Hijo y del Espíritu Santo, descienda sobre cada uno de nosotros y permanezca para siempre. Amén. Buenas noches y bendiciones para esta plataforma y el pueblo en general.

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5: Esta es la hora.